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0: ¿Qué tal, amigos? ¿Cómo están? Muy, pero muy buenos días. Bienvenidos a nuestra programación de En Buenas Manos, aquí por la 89.1 FM Radio Concierto. Repuba y lento, y nada, pero vamos a ver qué tal no se comporta la garganta, por lo menos durante el día, con la esperanza de que mañana estemos mejor, ¿verdad? Como dice la compañera Lucía, si trabajar es salud, que trabajen los enfermos. Bueno, estamos aquí entonces para acompañarles a ustedes en nuestra programación de comentando la tarde. ¿Por qué no traemos medio tarde, ¿verdad? Estábamos ahí en dubitativo si entramos o no entramos, ¿verdad? Ya estamos en nuestra programación de En Buenas Manos. El compañero Wilson Andrés Martínez está en los controles técnicos. Lucía Margarita Villamayor, ¿cómo le va? Buen día.
1: ¿Qué tal? ¿Cómo estás, Lucía? Un afectuoso saludo a los oyentes de nuestra mañana en Buenas Manos, a Wilson, los compañeros móviles, a la gente que nos escucha a diario a través de www.radioconcierto.com.py, a los que están por nuestra señal de aire, la 89.1 FM. Muy, pero muy buenos días, Mateco.
0: Ahí estamos.
1: Sí.
0: Y estábamos bien, pero ahora nomás estamos ahí en picada. Y combustible, vamos a ver qué ya otra vez tenemos en esta mañana.
1: Un reajuste más no le viene mal a nadie,
0: ¿verdad? La suba internacional del precio del diésel ya se trasladó en el pizarrón de varios emblemas privados de Paraguay, y 600 guaraníes es lo que sube y mantiene sus precios, y los factores están presionando, fue presionado por el mercado, y el incremento de los precios de combustible continúa presionando el mercado paraguayo, principalmente el diésel común, cuyo precio se acerca a los 9.000 guaraníes por litro en mayoría de las estaciones de servicios privados como Copetrol, Enex, Petrosur, que aplicaron 600 guaraníes el litro al diésel premium tipo 1, como el gasoil tipo 3, según corroboraron periodistas, justamente que se están abocando con este tema y en su recorrido en los principales servicentros, mientras que Petrochaco anunció que complementará su reajuste de forma gradual el lunes. El movimiento se suma al aumento aplicado

0: recientemente por otros emblemas que configura la quinta suba del año para varios emblemas del sector. La Shell, uno de los que lidera el mercado de operadores, también mantiene sus precios mientras que el mercado sigue expectante de la decisión de Petropar porque por ahora no ha aumentado sus precios. Eso por lo menos lo que podemos hablar, y mientras que continúe el quilombo en Medio Oriente, vamos a seguir pagando el plato de forma indirecta, ya eso es, el costo de la guerra que nos aplican con el tema de los combustibles y todos los derivados de petróleo, ¿verdad? Llámese nafta, gasoil,
1: Y
0: el gas,
1: lo que
0: el
1: más alto
0: gas.
1: efectivamente está es el diésel S10, ¿verdad?
0: Sí.
1: Que ya bandeó
0: 11
1: totalmente
0: mil
1: lo que tiene que
0: guaraníes.
1: ver con la cifra de los 10.000 y están 11.000 guaraníes en algunas estaciones
0: Y
1: y en
0: ese,
1: otras un poquitito más, ¿verdad?
0: eso por ejemplo para nosotros es un poquito más lo que se aplica por la
1: Por el flete
0: diferencia
1: también, ¿verdad?
0: del flete que tenemos, que es casi 500 guaraníes, ¿verdad?
1: Sí, prácticamente.
0: Entonces
1: Prácticamente.
0: estaríamos
1: Sí.
0: pagando
1: En algunos, acá en este que está en la esquina, por ejemplo, era más de 11.500 luego, ¿verdad? O sea, entonces, te da la pauta de que después del reajuste esto va a ir, va a bandear la cifra a los 12.000 incluso, ¿verdad? Pero bueno, hasta ahora no hay una posición clara de Petropar con relación a esto, ¿verdad? En cuanto a volver a reajustar o actualizar, como dicen ellos, sus precios a la par de los emblemas privados o ver qué es lo que están haciendo, ¿verdad? Si van a poder aguantar todavía algunas semanas, hasta tanto se dé un reajuste, porque es difícil ya a estas alturas rehuir del tema de los reajustes y compañía debido a esta situación internacional, ¿verdad? Somos netamente dependientes, entonces no podemos hacer lo que queremos con el mercado del petróleo, ¿verdad? Y estamos supeditados a lo que ocurra en el Estrecho de Hormuz, ¿verdad? El conflicto no va a terminar, no va a cesar. A esta altura me parece que nos conviene, en líneas generales, buscar un auto eléctrico, ¿verdad? Porque así como están las cosas, es insostenible. Está gastando casi el doble de lo que gastaba hace 6 meses en movilidad. Porque si hacemos un recuento, son 5 subas, Lucy. Y todos los
0: Sí.
1: reajustes han sido en la franja de 300 y 500 guaraníes. Muchísimo. Es mucho. Si antes cargabas un tanque lleno por 200.000, hoy eso no te sirve. Bandea un poquitito la línea al medio y después ya, olvídate.
0: Hace menos recorrido,
1: Sí, hace menos
0: gasta
1: recorrido.
0: más
1: ¿Te
0: plata.
1: obliga a hacer menos recorrido?
0: Sí.
1: No sé un poco cómo están con el reajuste de sus precios las plataformas y compañía, porque hace rato que no utilizo, la verdad. Pero habría que ver. Lo natural es que ellos también reajusten sus precios. Bueno, pues su principal elemento para poder seguir trabajando es, en este caso sería su insumo, es el combustible.
0: Y lo que sube ya no baja, Lucía.
1: No, no,
0: Ni por
1: difícilmente,
0: más
1: no,
0: de que
1: claro.
0: baje el combustible de vuelta.
1: Sí, pero solo eso y el resto. El resto de lo que se reajustó después del combustible, o en base al combustible, después no. Ya no sufre una variación para abajo, ¿verdad? Entonces, complicada la situación. Si antes ya no nos alcanzaba, ahora menos.
0: Sí, totalmente. Buena noticia, Lucía. Médicos aprueban la propuesta del gobierno en asamblea y desactiva la huelga general. Estamos hablando de los médicos. Por unanimidad, los profesionales de la salud y miembros del Sindicato Nacional de Médicos resolvieron levantar el paro nacional de médicos previsto para el 21 y el 22 de septiembre. Mediante la medida de fuerza realizada anteriormente, los profesionales conquistaron reajuste salarial, miles de nombramientos y un aumento histórico en insumos. Los profesionales del Sindicato Nacional de Médicos aprobaron de manera unánime la propuesta presentada por el Poder Ejecutivo y resolvieron levantar definitivamente la huelga nacional que amenazaba paralizar los hospitales públicos el 21 y el 22 de septiembre. Ningún voto o ninguno de los presentes votó por el rechazo de la propuesta. Entonces, estoy contento con los médicos, Lucía. Más allá de que va a ser gradual, pero ya va a estar en el presupuesto general de gasto de la nación del próximo año porque va a ser una parte desde abril, creo que hasta el 2027. Y bien por ello, este es un triunfo de la clase sindical también, ¿verdad? Que ha puesto su máximo.

0: máximo esfuerzo y que ha defendido esta este derecho de ellos de tener un salario digno. Y ahora reitero lo que dije ayer. Pelle puta sogena a la hamburguesa juquere. 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Pe cobra mi jamás la pende salario. Ya que. Dejo irte un día al de trabajo y contratan de INA. Entonces, mis amigos, háganse respetar, respeten ese juramento sagrado que tienen, que todos trabajemos, eso será lo primordial, y que no teman para denunciar, así como tuvieron el coraje de salir en las calles y paralizar los hospitales en una huelga general. Pues bien, ahora tienen la magnífica oportunidad también de decirle a tus compañeros, nosotros no hemos luchado por esto, nuestras reivindicaciones fueron por estos, así es que compañero, el yuñan va a po, el sino en boca catan desde el lápiz. Alan antes de usted, los hermanos de trabajo, de Juan de Maco Cuella, ese año tenga rama o si no abatido, si no cumandá. O Pepe sí, he contratado a Andema, otro lande de secretario, no haya por gente de Corea, la haya por. Pero acá vos no tenés nada que hacer porque nada lo haces. Entonces denuncien, no tengan miedo, pásennos las informaciones, es por ustedes, mis queridos médicos. Y muchas felicidades por los logros y vamos para adelante. Eso es lo que deseamos de hoy. Y que respondan con creces también para con la ciudadanía, como siempre han respondido, con la poca paga que recibían por parte del gobierno en cuanto a sus trabajos se refiere.
1: Bueno, mirar un poco lo que dice la Dirección de Meteorología, que otra vez el amanecer está bastante fresco, de frío a fresco prácticamente. Una temperatura que está en torno a los 12 grados según la Dirección de Meteorología, 81% en la humedad, viento de 4 kilómetros la hora del sector sureste. Para el resto de la jornada, fresco a cálido, cielo parcialmente nublado, nublado, vientos del noreste, luego variables mínima de 13, máxima de 27. Temperatura ya en aumento, ¿verdad? Para mañana viernes, fresco a cálido, cielo parcialmente, cielo mayormente nublado, vientos variables, lluvias dispersas con ocasionales tormentas eléctricas, mínima de 16, máxima de 27. El sábado, cálido, cielo mayormente nublado, vientos variables, lluvias con ocasionales tormentas eléctricas, mínima de 20, la máxima va a ser de 23 grados, según lo que reporta al menos la Dirección de Meteorología. Vamos a tener lluvias a partir ya de mañana y una mejora en las condiciones del tiempo y la temperatura de forma puntual el domingo, una temperatura que va a llegar incluso a los 31 grados. Después otra vez tenemos inicio de la próxima semana con lluvias y temperaturas que van a ir estando bien variadas, ¿verdad? Así que vamos a ver, ¿verdad? Suponemos que ya va a ser el último
0: ¿Cómo ingresa la
1: frío
0: primavera,
1: con
0: Lucía?
1: lluvia.
0: Con lluvia.
1: Con lluvia y tormentas eléctricas, pero con temperatura elevada, 31 grados.
0: Aunque las condiciones del tiempo en Paraguay se mantienen estables este jueves, en los próximos días se esperan lluvias y tormentas eléctricas en gran parte del país. Anuncia una jornada fresca, cálida, con cielo parcialmente nublado, sin muchas probabilidades de lluvias o tormentas eléctricas en el territorio paraguayo. Sin embargo, las condiciones de tiempo estarían cambiando desde mañana viernes, con precipitaciones y tormentas que afectarían mayor parte del país, incluyendo Asunción, y se extendería al menos hasta el día sábado. Se esperan máximas de 24 grados mañana, sí, mañana en la capital, 27 grados en el Chaco y con mínimas de 20 grados, es lo que indica la Dirección de Meteorología a nivel país.
1: Bueno, a ver un poco lo que traen en portada los diferentes medios, qué es lo que ocupa de hecho, qué es lo que está movimentando un poco el ámbito informativo, es lo que ocurre en Honor Colorado, en donde hay cuestiones que todavía no quedan muy claras, ¿verdad? Ayer algunos sectores incluso insinuaban que después de la reunión, lo que ya está, es el candidato a vicepresidente y dejaban en dudas nuevamente lo de Alián, ¿verdad? Así que vamos a ver qué es lo que pasa, ¿verdad?
0: Perdón.
1: Vamos a ver qué
0: No,
1: es lo que pasa en los
0: ¿sabes
1: próximos
0: qué?
1: días.
0: Esto es una película.
1: Pan y circo, ¿verdad?
0: Ese, una cirqueada. ¿Para qué? ¿No lees la lectura? Esto es un circo con permiso, lo sé. Para demostrar que ellos, como decía Nakayama, los enanos crecieron. Y como son todos títeres y funcionales, entonces es perena, se acabó aún de depende de Mejama, de Forja Halan de liderazgo y nada. Con autorizaciones. Y está lo otro que si son ciertas las situaciones, atención que se está buscando para el presidente de la República.
1: Honor Colorado al menos está buscando
0: Sí.
1: para el presidente de la República.
0: Y el presidente de la República va a ser el número 2 ahora. El número 2 va a ser el presidente de la República.
1: Parece que no está en... no lo quieren mover dentro del tablero a él. En el sentido de que no lo quieren poner como uno. Que para mí sería mucho mejor opción que Alian ahora, lo de Baruja.
0: Totalmente por eso.
1: Como
0: Se va a hacer
1: candidato a
0: los
1: presidente.
0: sondeos y que acordate
1: Pero...
0: de que el uno va a subir un peldaño.
1: No, de hecho que ya se hicieron incluso sondeos y favorecen a Baruja. Pero más allá de
0: Allí yo
1: lo
0: querría.
1: de Baruja, de que me parece tiene una buena imagen para con el electorado.
0: Sí.
1: La realidad es que prácticamente los dueños de los votos son los gobernadores, que
0: Y
1: tienen una capacidad de
0: sí.
1: aglutinar y de
0: Allí yo
1: gobernar
0: le
1: su
0: llevo,
1: departamento.
0: ahí yo le llevo a uno de los gobernadores como vicepresidente.
1: Claro. Me
0: Lo
1: encantaría,
0: que
1: por ejemplo,
0: no
1: que
0: podés.
1: por ejemplo Baruja sea candidato a presidente y Landi Torres sea candidato a vicepresidente, por ejemplo.
0: ¿Verdad?
1: Bueno, a mí me encantaría, porque me parecen que los dos son muy buenas personas, ¿verdad? Mirando muy de afuera. Y a mí me gusta mucho la capacidad de trabajo que tiene Landi Torres, porque tiene otra visión. Y me parece que podría acompañarlo de Baruja, ¿verdad? Pero no están los ojos puestos así, ¿verdad? Menos por ahora. Y no sé si somos muy regionalistas también, ¿verdad? Con lo de Landi, pero... Va a ser una persona que a los 3 años sigue haciendo, por ejemplo, jornada de gobierno. Acá la jornada de gobierno son un mes después
0: Sí.
1: de entrar y después te olvidas al pueblo. Y es una cosa que no está haciendo la gobernación, es desapartarse de la población como tal.
0: Está muy ligado con la gente. ¿Y por qué hablo en ese espíritu? Porque Baruja es el político que conoce la idiosincrasia de su pueblo. Es un político de cancha. No podés ponerle a dos culitos empolvados allí. ¿Qué van a decir, boludo? ¿Qué?
1: No, no sé.
0: ¿Qué van a decir, boludo? Ahora, vamos a... Va a faltar a cena con a... ¿Pese no, vas a...
1: Vamos a farmear
0: Farme
1: ahora.
0: ahora y te ve escenario. Vamos a ser honestos. Aquí se necesita que el uno sea un administrador, un boludo, ¿verdad, boludo? Y que el otro sea el político que llegue con un discurso fuerte al electorado. Que tenga arrastre. O viceversa. No se está preparando nadie para ser presidente de la República y no están aprovechando el momento. ¿Saben por qué? Santiago Peña se preparó para ser presidente de la
1: Sí,
0: República.
1: él es una persona que se preparó efectivamente. A mí me
0: Sí.
1: parece que Mario Auto Benítez es la misma cosa. Él tuvo una preparación para poder llegar al cargo de la presidencia de la República.
0: Está. Y después el resto se olvidaron que podría ser candidato a presidente de la República. Y no se prepararon, no aprovecharon. ¿Por qué? Porque, o que se pago y después el patrón no le dice, ah, esperamos un ratito. No todavía, mi hijo, donde esperábamos terminar primero las elecciones de las municipales y después vamos a ver. Ahora sí que él se hace el torito guaú, ¿verdad? De que nadie me va a imponer, vamos a respetar lo hablado y después de las internas, de las elecciones generales vamos a, ¿verdad? Y dice, no, ahora mira, vos sos lo que está en la cuerda floja, mi hijo. Si son ciertas, ¿verdad? Entonces,

0: Ni con chicle se pega el tipo, o sea. Vamos a ser honestos, si se hace el loco. Dudo mucho también, Lucía, de que ojalá otra negocio que ellos echan como para la. Más para la gobernadora que vea mayor arrastre a un miembro y tirata. Y el gobierno no va a poder sostener a la estructura del poder que tiene el movimiento Norcolorado. Porque va a estar supeditado y va a estar en jaque por los leales al líder del movimiento Norcolorado que está en el Congreso. ¿O querés irte afuera, Lucía? Porque ¿quién es el que te puede quitar y que te puede hacer un juicio político? Los gobernadores. Entonces, deja de macanear, pues si no te vamos a echar. Y como decís, está brotando la mano Bachi Núñez, ¿verdad? Bachi Núñez, sí. Está pescando ahí que sí. De rebote y cosa y presidente de la República.
1: Ya ande, ya Jesucristo.
0: A la causa, le goya tu pata en el primer kiosco, en la primera parada de bus a encontrar lo que quieras. Para activar un juicio político contra ambos. O Pauve. Pero yo me voy por lo primero. Es un circo. Y a no todos nos gusta el circo. Porque los payasos falsos son los que hoy tienen. No es más el circo tradicional que nos han acostumbrado. Porque hoy en los circos que tenemos en la actualidad y en la política están minados de payasos falsos.
1: Bueno, voy a leer ahora ABC Color Riego. Fuerte cruce entre Cartes y Aliana Onda, crisis en H6, imposición de Baruja en dupla desata turbulencia política. Vicepresidente Pedro Aliana estuvo cara a cara con titular de ANR Horacio Cartes. Al salir afirmó que no admitirá imposiciones para dupla presidencial. Si a alguien no le gusta mi carita, que busquen otro. Es lo que dijo al menos ayer Aliana. Acá ya no hay orden, acá debe haber diálogo, dijo sobre la propuesta de Honor Colorado.
0: Allí acepta lo que el pueblo decía, que ellos se le ordenan las cosas y ellos tienen que hacer. Fáciles. Y ahora en esta altura
1: Busca
0: del
1: otra carpa,
0: campeonato.
1: ¿no? Más fácil, busca otra carpa, ¿no?
0: Claro.
1: Las cosas en Honor Colorado no están bien por falta de diálogo, sostuvo y pidió dejar de mordernos entre todos. Varios cartistas buscaron minimizar. Sin embargo, rumores hablan de la fuerte ruptura y el cruce entre Cartes y Aliana. Crispación y tensión es notoria a escasos días de las municipales.
0: Lo que tiene que salir, han salido Honor Colorado a ver si es Torito.
1: Si es
0: Si
1: tan
0: es
1: guapo
0: guapo.
1: solo, ¿verdad?
0: Si es Jovi, ese socio ya, ¿verdad? Ella es Cribe.
1: Dice un sector docente pactó, pero otro hará el paro. Pese a que el presidente Santiago Peña sigue en el país. Anoche, quien ratificó el acuerdo del gobierno con un sector de los docentes fue el vicepresidente Pedro Aliana. En las fotografías se pasa la mano con Silvio Piris de la Federación de Educadores del Paraguay. Acordó desactivar la huelga prevista para mañana y hoy, tras concesión de reajuste salarial del 5% para 2027. Otros gremios rechazan el trato, se mantienen en un 8% y saldrán a las calles. Gabriel Espinola de la OTEP A. Tiroteó. Nosotros hasta fuimos motivados por Piris en su oportunidad y ahora está en una posición de entrega y de traición a los intereses de la educación pública. Dice. El pleito de
0: Dividido.
1: educación que hoy sale a las calles en algunos sectores,
0: Pero
1: ¿verdad?
0: tuvieron la capacidad de dividir. Pero 5% nomás lo era, lo hacía el.
1: 8 es lo que pedían ellos.
0: Ah, 8. Pero el acuerdo no era 5.
1: Y el acuerdo ahora es 5. Pero lo que ellos quieren es 8.
0: No, no, yo sé. ¿Te acordás que había? ¿Por qué ellos
1: 6 en su
0: empezaron?
1: momento.
0: 6, ¿verdad?
1: 6. Sí. Ya no se les dio, no se les dio, ¿verdad? Y volvían a salir ahora a las calles y este acuerdo se dio anoche, ¿verdad?
0: Saluda al comisario Sergio Sosa, nos escucha en esta mañana. Está a otro lado, me
1: Hasta lado.
0: parece. Un abrazo, Sergio. Gracias por escucharnos, mi hermano. Saluda a la familia.
1: Otros temas en el diario de ese color, dice Berta Rojas, obtiene 3 nominaciones para los
0: Qué
1: Latin Grammy
0: gusto.
1: 2026. Esto va a ser el 12 de noviembre. Ojalá que la veamos con un Grammy a Berta Rojas.
0: En el
1: Gran.
0: 2022 ya lo habíamos visto.
1: Una

0: una
1: Gran
0: hora.
1: luchadora en la vida.
0: He visto un
1: Sí.
0: extenso material muy bonito en la página de Radio Concierto sobre Berta Rojas.
1: Sí.
0: Realmente yo les invito para que lean, para que puedan notar la jerarquía de esta embajadora del arte paraguaya, que fue nominada ya prácticamente 5 años consecutivos, y que en una de esas se ganó en su clase, ¿verdad? Ganó
1: En
0: una,
1: su categoría.
0: sí, formó parte ya del consejo directivo del Latin Grammy, y hoy de vuelta por un álbum reciente lanzado con mucha historia, es nominada justamente Las Cuerdas. ¿Cuál será la denominación en la Lucía?
1: Espérame
0: Algo
1: que
0: de cuerdas era.
1: se.
0: Pero bien estudiado y que justamente habla sobre la participación de varios artistas latinoamericanos.
1: La huella de las cuerdas
0: Las huellas, o sea, la
1: es lo
0: huella de las
1: que
0: cuerdas.
1: termina logrando, de Berta Rojas es lo que termina logrando 3 nominaciones. El disco La huella de las cuerdas de la concertista paraguaya es distinguido este año con 3 nominaciones de la Academia Latina de Grabación para su 27ª entrega anual de los Latin Grammy 2026. Va a competir en las categorías Mejor Álbum Instrumental, Mejor Obra, Composición Clásica Contemporánea y Mejor Diseño de Empaque. La ceremonia va a ser el próximo 12 de noviembre en Las Vegas. Bueno.
0: La huella de las cuerdas.
1: La huella de las cuerdas. Y hablando de gente que fue homenajeada o que está seteada de preponderancia, ayer en la Cámara de Senadores realizó un homenaje a Ramón Silva.
0: Ah, mira un poco.
1: Sí, una vida dedicada a enseñar y defender el guaraní, ese es el informe. Le hicieron entrega
0: De un
1: de un
0: reconocimiento.
1: reconocimiento por su destacada trayectoria como docente de la lengua guaraní, así como su compromiso permanente con la educación y la cultura nacional.
0: Es el maestro del Yopará que ha instalado en una peculiar forma de expresar el guaraní. El profesor.
1: Gracias por hacer que los jóvenes valoren nuestro dulce idioma guaraní, le dijo una de las senadoras. El guaraní es el de América, pero el apellido es Paraguay, decía él en parte de su alocución, porque hizo uso de palabra, también de para agradecer este reconocimiento.
0: El idioma,
1: Dentro de todo se
0: vaya
1: lo
0: ahí,
1: ve
0: Lucía, por favor.
1: bien, ¿verdad? El guaraní es de América, pero el apellido es Paraguay, dice.
0: Eso.
1: Después mucho lo volvemos a ver, pues
0: Sí.
1: estuvo un poco complicadito de salud, ¿verdad?
0: Ya tiene sus años el
1: Y
0: profesor
1: en
0: Ramón Silva.
1: líneas generales se lo ve bien, ¿verdad?
0: Sí.
1: La verdad es que el cáncer que le afecta le toma gran parte de la boca y parte de la garganta, entonces se lo ve con algunas secuelas, es cierto, pero
0: Está luchando por la vida.
1: se lo ve bien y ayer se lo escuchó bastante lúcido en su alocución.
0: Qué bueno. Profesor Ramón Silva, un campeón de la vida y un maestro de la lengua paraguaya, nativa, el guaraní.
1: Profesor Ramón Raimundo Silva Fernández de Balicof.
0: De Balicó.
1: Ya perdió por más allá. De Balicof.
0: Sí.
1: Bueno, ahí está la gente que fue reconocida por el trabajo que hace, ¿verdad? Estamos hablando de Berta y hilamos con lo de Ramón Silva, que también me
0: Sí.
1: parece bastante importante, ¿verdad? Así,
0: Sigamos con lo negativo entonces.
1: vamos a seguir leyendo acá estas grandes noticias.
0: Sí. Saludo a
1: A ver,
0: Arnaldo
1: vamos a llegar
0: Arza.
1: y nada, algo, pero así, re. Fuera de foco
0: El
1: es esto.
0: católico Arnaldo Arza en el positivo también.
1: Sí,
0: Me hizo llamada perdida, no
1: sí,
0: me
1: es que
0: envió
1: no nos
0: mensaje.
1: va a enviar 2 quejitas, estamos bien.
0: Saludo a Arnaldo, muy amable.
1: Asamblea de Médicos acepta acuerdo con el gobierno y no habrá huelga.
0: Hubo
1: Banco
0: accidente de
1: Central del
0: tránsito.
1: Paraguay recibió pedido de informe sobre Bueno una semana después de su aprobación en el Senado. YPS deja de ganar 10 millones de dólares por mala gestión. Contraloría halla renta inadecuada por inmuebles. ¿Dónde?
0: Kilómetro 13 y medio. Está pesado el tránsito desde el kilómetro 13 hasta el kilómetro 9.
1: Bien
0: Ñandeque,
1: lejos.
0: Qué terror. Qué feliz me siento en mi ciudad.

0: de no tener que soportar esto todavía.
1: Todavía.
0: Nosotros acá en Franco tenemos todavía el privilegio de, hasta un cierto lugar, por lo menos hasta el área 1, hasta el área 1 venimos tranquilos. Y después ya venimos en caravana. Muchas gracias, compañero, muy amable.
1: Y esto es lo
0: Espectacular.
1: que es espectacular. Hernán Rivas lo reconocen por sus orejas y no por su nivel de escolaridad. Ayer apareció
0: Otro compañero.
1: otro compañero, le preguntaron, en realidad que cayó en varias contradicciones durante su la testifical, ¿verdad? Y le preguntaron por qué, cómo hacía para recordar a Rivas, qué aspectos recordaba, y por el tamaño y la posición de sus orejas.
0: Se porta inambi capaz, yo. Pues yo llegué y no me decía,
1: No sé cómo se le dice
0: ¿eh?
1: ahora. Parabólica le decía yo ahora, pero en fin. Si vos querés decirle, ¿cómo le dijiste?
0: Nambi capacho.
1: Pero no es
0: Qué
1: una.
0: estúpido, ¿verdad?
1: La verdad es que no es una oreja muy prominente como para que te acuerdes de su oreja, güey. Porque mirá la foto. O vos decís que es una persona como para que yo le identifique por su oreja.
0: No. No.
1: En fin, el compañero de Hernán Rivas, que le recuerda por sus orejas.
0: Sí, Nambi Capacho se le dice a a las personas que tienen unas orejas similares a los animales, orejas de extra grandes.
1: No, pero no, es el
0: Y
1: caso
0: no es
1: de
0: por
1: Hernán
0: eso.
1: Rivas.
0: Mira cómo es la
1: No,
0: oreja.
1: no, no, no.
0: Nada que ver.
1: No. No se ajusta tu definición a lo
0: No,
1: de Rivas.
0: no, no, no. Pues ya ni me está la Nambi Capacho, le va a loco,
1: La
0: era el tema.
1: defensa por estrategia indicó que su abogado no va a hacer uso de palabra durante el juicio.
0: Ah, no va a ser.
1: No.
0: Para no entorpecer a
1: Para no entorpecer el trabajo de los abogados. Porque
0: de vuestras señorías.
1: vos si me pones a hacer hablar a Rivas, me parece que más rápido vamos a pillar que no es abogador. Ya sabemos luego, con los audios que de la lectura que hizo de algunos términos jurídicos y compañía.
0: Te veo que amaneces muy generosa, Lucía.
1: De verdad que sí. Muy
0: Sí,
1: buenas, sí. Encima
0: porque
1: de arriba me sube siempre la presión, ya.
0: lo
1: Dios
0: mínimo
1: mío.
0: que hubiera dicho, si le escuchamos hablar a este tipo, ni que
1: Pero
0: él sube
1: ¿cómo es que
0: expresiones.
1: nos pueden privar de ese lujo de escucharle hablar en juicio?
0: No vamos a tener, porque vamos a
1: Es
0: tener
1: como para
0: ciertos.
1: sentarte a mirar, escuchar y reírte de comienza a hablar hasta que termine de
0: Sí,
1: hablar. ¿Por qué te puede
0: ciertos
1: ofrecer Rivas?
0: criterios que te van a quitar la conclusión de que no, no, sus expresiones no son de un bachiller.
1: De un bachiller.
0: Sí. Ahí ya te da la pauta de cómo
1: Lo
0: va a
1: que el
0: ser.
1: tribunal tiene que ir pensando que va a hacer de estos testigos que se fueron a inventar que conocen a Rivas. Porque impresionante. El de ayer, este que dijo que su oreja es lo que más le llama la atención y eso es lo que se acuerda de
0: ¿En
1: Rivas.
0: serio?
1: Las contradicciones en las que cayó, impresionante.
0: ¿Testigo falso?
1: ¿Y testigo falso? ¿Testigo falso? ¿Testificación falsa ante un juicio? ¿En un juicio? ¿Pena carcelaria?
0: Claro.
1: ¿Cómo que se anima no tanto? Ahí es mentira. Ahí. Sin sustento y tela, recuerdo fuera. No se acuerda qué rindió, cómo eran sus clases, pero se acuerda de la oreja de Rivas.
0: Que haya dicho de manera subjetiva por tabú y que pues que se podría decir, ¿verdad?
1: No,
0: Y Nambi Mantetuchá de ser por conocimiento cero a la izquierda, vaya y pase.
1: no, no.
0: Pero que yo le conozca a una persona por su oreja.
1: Sí, decime si su oreja es grande, pero en este caso, una oreja. Hay con algunos dumbos que.
0: Le falta el respeto a los que tienen su oreja como radar o como microondas o como antena
1: Parabólica.
0: parabólica. Reclamen ustedes, vayan como testigos y reclamen esa tremenda ofensa por una falta de respeto a aquellas personas que son ambicapacho.
1: No, qué burla.
0: Y que gracias a ellos en su recorrido tenemos muy buena señal. Parabólica.
1: ABC Color dice en la contratapa para Mirena el segundo oro en el medallero Team Paraguay en los Juegos Sudamericanos Santa Fe. Ayer fueron 5 medallas las conseguidas por el Team Paraguay en los Juegos Sudamericanos. En esta cosecha se obtuvo el segundo oro por Julio César Mirena en la prueba de 10.000 metros de patinaje de velocidad.

0: El medallero guaraní se recargó a 12 con las preseas que sumaron las chicas de remo, que sacaron dos de plata y una de bronce, y la de Mariel de Oliveira, quien subió al podio en bochas. Esta mañana se estrena la sub-20 de fútbol masculino ante Argentina. Así que se sigue pendiente, ¿verdad? Algunos están haciendo el seguimiento y otros que ven muy de rojo lo que tiene que ver con los suramericanos, ¿verdad? Palmeiras pasa a las semifinales en infartantes penales. Ni con llegué más llegué a campeón, ¿eh?
1: ¿Quién veo?
0: Palmeiras, digo.
1: Ah, ya. Ella, ojo, leímos a ver ruta ahí, ¿no? Ah, pasó.
0: Palmeiras había ganado en la ida 1 a
1: 1 a
0: 0
1: 0.
0: ahora. Y ayer LDU, Liga Deportiva Universitaria de Quito, le ganó 3 a 2. Global 3 a 3. Y en los penales terminó ganando 4 a 3 Palmeiras para avanzar a la semifinal de la Copa Libertadores de América. Así que se alinea otra vez Palmeiras como uno de los favoritos, ¿verdad? También ayer Estudiantes le ganó 1 a 0 a Corinthians. Platense le ganó 2-1 a Fluminense y en este caso van a jugar hoy Flamengo e Independiente del Valle. Palmeiras Fluminense va a ser una de las semifinales.
1: Palmeiras,
0: Fluminense.
1: Fluminense.
0: Choque de equipos de Brasil. Bueno. Y el otro enfrentamiento va a ser entre Estudiantes y en este caso el ganador entre Flamengo e Independiente del Valle.
1: Vamos a tener final de Brasil, brasilero.
0: Aquí saca ventaja Flamengo, había ganado 2 a 0 en la ida, ¿verdad? Y que los brasileños copan todo, ¿qué vamos a hacer?
1: Esta es la
0: Esa es la
1: semifinal, ¿verdad?
0: realidad. La semifinal es la que se va a jugar ahora.
1: Ya.
0: Bueno, los cuartos es lo que ayer bandeó Palmeiras.
1: Ya. Palmera ya está en
0: En
1: semifinal.
0: semifinal. Sí, señor.
1: ¿Y el otro que dijiste?
0: Estudiantes.
1: Estudiante.
0: Palmeiras va a jugar contra Fluminense.
1: Sí.
0: Es ya una semifinal
1: Ya.
0: confirmada. Y el otro Estudiantes que tiene que esperar todavía rival que va a conocer esta noche, ¿verdad?
1: Genial.
0: A ver un poco lo que dice también en portal diario Última Hora. En esta jornada lo que ocupa Última Hora es Aliena rechaza imposición para Vice y desafía a Cartes. Vamos, eso es Teiko tipo, imagínate. Grietas y peleas por cupos de poder suben tensión a puertas de comicios. Vicepresidente y Horacio Cartes discutieron sobre Chapa 2028. Alianda admitió que hay molestia y que no están bien las cosas en Honor Colorado. Acá no debe haber una orden, tiene que haber diálogo, arremetió vicemandatario y cuestionó las mordidas desde el primer anillo. Docentes se dividen y algunos van a para hoy, es lo que dice también con relación al tema de la huelga. En realidad, ¿qué movilización? Porque huelga como tal todavía ellos no activaron la huelga, ¿verdad? Según Banco Mundial, Paraguay necesita nuevos motores para sostener crecimiento. Berta Rojas recibe 3 nominaciones en los Latin Grammy por La huella de las cuerdas. Gobierno anuncia línea de crédito de 100 millones de dólares para la industria en los 90 años de la Unión Industrial del Paraguay. Agentes de SENAT ayudaron a que narco huya. Es al menos lo que señalan imputaciones a ex cúpula antidrogas por filtraciones.
1: Que ya están presos, dicho sea de paso, y
0: Ya
1: uno
0: estamos.
1: está con orden de captura.
0: Senado envía al Banco Central del Paraguay envío, perdón, pedido de informes. Y en la contratapa, a ver un poco, dice, agiganta su leyenda. Estamos hablando de Gabriel Gary Ayala, jugador de futsal FIFA y fútbol de salón. Visitó ayer a los amigos del diario Última Hora, una nueva consagración de Cerro Porteño ahora como entrenador. Desde que se dio inicio a lo que tiene que ver con la Liga Premium de Futsal FIFA. Todos los torneos los ganó Cerro Porteño. En todos los torneos estuvo Gary, 10 como jugador y el de ahora, el número 11, como entrenador.
1: 11 títulos.
0: 11 títulos tiene Cerro.
1: Qué bárbaro.
0: Dueño absoluto del Futsal FIFA.
1: Y ahora inauguró su
0: Qué lindo,
1: polideportivo
0: qué lindo
1: hermoso.
0: detalle.
1: Una locura. Que cuando
0: Hermoso.
1: vemos ese polideportivo le vemos a Juan José.

0: Y que no falta ninguno de los partidos de donde juega Cerro en esa disciplina.
1: Ah, mira, ocho.
0: Sí.
1: Y
0: Hasta
1: está bien.
0: inclusive él estuvo presente, se le rindió un homenaje, le entregaron una plaqueta, creo, de vuelta en esta final.
1: Pero a Gary lo conocemos, incluso vistió varias veces la casaca de la selección franqueña de fútbol de salón. Y más allá de ser un gran profesional, es un gran tipazo. Una muy buena persona, así como lo es también Gigi, su hermano, ¿verdad? Así que ambos
0: Felicitaciones.
1: tienen los afectos, me parece, de los altos paranaenses de línea general por el trabajo que realizan, ¿verdad? Y es bueno ver que gente que trabaja efectivamente esté recogiendo los frutos de su trabajo, ¿verdad? En su caso, ya ahora como entrenador, porque decidió colgar los botines, dijo ya hasta aquí, ¿verdad? Asumió la conducción técnica de Cerro Porteño y otra vez es campeón. Me parece que hay también Gary para rato en Cerro Porteño, ¿no?
0: ¿Cómo son las cosas, verdad? El primer medio que leíamos hablaba de las medallas que se juegan en el vecino
1: Sí.
0: país. Y hoy hablamos de otro, o sea, leemos otra parte deportiva y habla de lo grande de futsal FIFA y el fútbol está medio apático por lo que vemos, ¿verdad? Con todo el respeto que se
1: No, es que hay
0: merecen
1: otras
0: estas personas que
1: novedades.
0: toman.
1: La verdad es que hay otras novedades, no
0: Sí.
1: solamente del fútbol de campo ahora, sino que hay gente que se está luciendo, que está haciendo el mayor de los esfuerzos dentro de lo que son sus deportes, y está bien que se dé el mérito correspondiente a esa gente que también, ¿verdad? No, no, no tenemos que le parece que el paraguayo todavía tiene eso. Se expandió un poco en cuanto es más multideportivo, ¿verdad? Pero todavía un gran porcentaje solamente consume fútbol de campo, ¿verdad? Que no está mal, porque si le gusta, le gusta, ¿verdad?
0: Claro.
1: Pero mirar un poco más allá de lo que es fútbol de campo también te invita a explorar mundos totalmente diferentes y que tiene que hacer hasta vaquita para poder competir y poder honrar al país en competiciones internacionales, ¿verdad? Visto en estos días que salió, por ejemplo, la convocatoria, la preconvocatoria en realidad de la selección sub-18 de handball, ¿verdad? En donde hay franqueños, ¿verdad? Hay franqueños que están siendo llamados, considerados y tenidos en cuenta para conformar las selecciones
0: De mayores.
1: nacionales, ¿verdad? Entonces, es un
0: 18.
1: mérito enorme, su 18, un mérito enorme, ¿por qué? Porque a mí me consta que hay gente que en la mayoría de los casos después tiene que hacer vaquita para poder ir a representar al país, ¿verdad?
0: Qué bueno.
1: Etapa del diario Económico 5 días, Asunciones aplazada en índice de desarrollo urbano. Critican propuesta de aplicar el impuesto al 5%, del 5% al Tirce Patida. Bajó más el consumo de Tirce Patida, ¿no?
0: Y no sé, Lucía, pero vemos muchos consumidores.
1: Yo lo que tengo comprobado es que varios que hicieron tratamientos con Tirce Patida no aprendieron absolutamente nada de la vida saludable.
0: No.
1: O sea, esa conducta alimentaria. De hecho, que todo ser humano es diferente, ¿verdad? Pero haces un sondeo rápido y la conducta alimentaria no la fija.
0: No tiene disciplina.
1: No. Primero lo no te da hambre, ¿verdad? Pero después cuando.
0: Te da hambre comer el doble.
1: ¿Y después? Porque lo ideal sería que el paciente se reeduque alimentariamente para después sostener una vida saludable sin el medicamento.
0: Ojo, que este medicamento está diseñado neta y exclusivamente para los diabéticos. Y hoy se aplica para una metodología también para
1: Para
0: los obesos,
1: combatir la
0: ¿verdad?
1: obesidad, sí.
0: Pero eso no puede decirle Lucio ni Lucía.
1: Tiene que decirlo un
0: Un
1: médico, tiene que
0: médico
1: ser un
0: de,
1: endocrinólogo,
0: después de,
1: o
0: un,
1: sea, no,
0: de unos
1: unos
0: análisis
1: análisis específicos,
0: multidisciplinarios.
1: sí, no es.
0: Es así nomás.
1: No es así, vos te vas al centro, porque hoy está minada de farmacia del centro de
0: Sí.
1: Ciudad del Este. Impresionante la cantidad de farmacias que hay. Bueno, y le pedí una tirzepatía de no sé cuánto, ¿verdad?
0: En Ciudad del Este nomás que tener farmacia, Lucía.
1: No, no, pero vos sabes que acá tenemos las cadenas tradicionales. ¿Hace cuánto que no te vas al centro así a caminar?
0: Hace rato.
1: Impresionante, Lucio. Cada dos espacios que tenés para cada dos locales tenés una farmacia.
0: Pero vende estos medicamentos.
1: Para esto,
0: Sí.
1: para la venta de Tirce Patida y
0: Y
1: otros
0: otros
1: adelgazantes de
0: suplementos.
1: forma específica. Hay farmacias que solamente tienen este producto, por ejemplo. Impresionante es la cantidad de farmacias. Y no estamos hablando de las grandes cadenas que sí también están instaladas en todos lados. Bueno, yo siempre digo, Serapi Cola y gente. Y siempre le hago el sondeo a la persona que está ahí, si tiene movimiento. Ni una no te dice que no tiene gente ya. Significa que ni en de la supina, ¿verdad? Pero impresionante. Las grandes cadenas. Voy a hacer acá un sondeo en Avenida Mondavi en Franco. La cantidad de farmacias impresionante. Y toditas te dicen que venden y que tienen sus clientes.
0: En Franco, en la avenida Mondago, te tropezás en una estación de servicio y está una farmacia para curarte, hacerte la
1: Y después,
0: curación.
1: si es que no te solucionan la farmacia, puedes encontrar la bodega.
0: Ese nada, vamos a apartar un poquito, eso es interesante. ¿Por
1: No,
0: qué te
1: pero
0: tropezás?
1: vos sabés que
0: Te
1: surtido,
0: tropezás
1: pero
0: por...
1: vos sabés que surtidores es nada si vos haces el comparativo farmacia-bodega.
0: Sí, totalmente.
1: Impresionante, güey.
0: ¿Qué tal ahí?
1: Impresionante. En el centro de Franco hay farmacias de la misma cadena que están uno de un lado de la calle y el otro del otro lado.
0: Sí.
1: ¿Qué?
0: En una de las esquinas del centro de Franco, me voy allá en la avenida Mondavi y Montanaro.
1: Ahí
0: En uno
1: tenés
0: está San
1: tres.
0: Roque, en el otro está Unifarma,
1: No, Catedral.
0: no,
1: Catedral
0: Catedral,
1: y
0: Maxi
1: Farmacéutica.
0: Farma Center. Ahí está tres lugares.
1: Ahí tenés tres, ¿verdad?
0: Tres. Hay otro lugar que hay cuatro.
1: No, espera, no. Y en la misma cuadra, en la esquina del otro lado de Montanaro, está Punto Farma y enfrente está otro Punto Farma. En el super, en el periodo super se abrió un Punto Farma ahora.
0: Sí, uno.
1: Y enfrente está otro Punto Farma.
0: Ah, mira vos.
1: ¿Sí? Y hace rato que está el Punto Farma de enfrente.
0: Ya te la supiste divina.
1: Y todo tiene gente.
0: O es para
1: Siempre,
0: asfixiar uno
1: siempre
0: al
1: es.
0: otro.
1: Y no se asfixian, Lucy. No se asfixian. No sé cómo es lo que es el fenómeno,
0: Yo
1: pero
0: lo
1: no se
0: que
1: asfixian.
0: le
1: El que sí
0: felicito.
1: se tuvo que mudar y no sé por qué, ¿verdad? Porque es el que estaba en la esquina del otro lado de Pharma Center, que era una farmacia tradicional, ¿verdad? De Cabral y compañía. Esa sí
0: Ah, se mudó.
1: se mudó el lugar. No sé dónde se mudó porque tenía su cartel y no le presté atención, pero esa sí se mudó.
0: Mira,
1: Esa sí se mudó.
0: pero hablando de subsistencia nomás, el que subsiste entre los poderosos es Farmacia San Roque,
1: San
0: de
1: Roque,
0: la familia Godoy
1: sí. Que dicho sea de paso,
0: Torres,
1: tiene
0: ¿verdad?
1: muchas facilidades.
0: Sí.
1: Sí, a veces te va a encontrar precios mucho más bajos
0: Que
1: que
0: son
1: del otro
0: nuestros
1: lado.
0: vecinos que tienen su sucursal aquí, ¿verdad? A modo de comentario, no estamos hablando mal de esa cadena, solamente que es
1: No, no,
0: una
1: es
0: cadena, o
1: más,
0: sea...
1: valoramos porque se mantiene,
0: Sí.
1: ¿verdad? Y también tiene su gente. Tiene su. Porque hay productos específicos que no encontrás en las otras farmacias y encontrás en San Roque. O sea que ahí tenés la opción de pasearte por todas las farmacias en
0: Sí.
1: ese cuadrito, ¿verdad? Pero, te digo, yo a mí siempre me da curiosidad y siempre digo, mira, usted qué rubro que está creciendo y que necesita mano de obra. Porque ir a ponerte en un mostrador de una farmacia no
0: No,
1: es
0: no.
1: para cualquiera. Tenés que tener cierta preparación, ¿verdad?
0: Sí.
1: Y sé que en ese rango están las tecnicaturas, técnico en farmacia, y tenía un sobrenombre, no me acuerdo cuál, ¿verdad? Pero es un rubro, me parece que hoy con la cantidad creciente de farmacias de inserción laboral rápida.
0: Bueno, ya está. Pues se hace le toma las farmacias y la propaganda y la
1: Yo ya me fui anoche. No, hoy cojo
0: chapana,
1: leche mojada.
0: esa
1: La
0: mi
1: leche
0: gente dólar
1: nada.
0: ama dice, oye, pille más.
1: Marico,
0: Mishimi.
1: tengo bastante coño ni un dólar.
0: No, oye, pillo la dólar. Como hijo de igual, esa más sale mal educada, Wilson. Ya antes ya coja dólar. Ella pues no opera en dólar, nosotros
1: No,
0: operamos en
1: ni en
0: dólar.
1: guaraní. Ahora vivo ni en guaraní, ni en euro, ni en bebé.
0: Ella mina a todo año un bosque camino y que me lleve a ti político antiguo de mejores cosas de coherente.
1: Dólar 5.830, 5.930.
0: Es que subió 10 puntos, creo.
1: El peso está 3.64. El
0: ¿Y
1: real
0: cuánto el PC?
1: 1.130, 1.180. El euro 6.680, 7.000 guaraníes.
0: 7 de la mañana, 5 minutos. Vamos a la pausa.
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0: 7 de la mañana, 23 minutos en los estudios de Radio Concierto. 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
1: Bueno, no necesita. Le pasé, pero no.
0: ¿Qué tal, Will? ¿Nos atiende? ¿No? Bueno. Vamos a estar expectantes entonces a... Voy a cumplir el pedido.

0: Lucía,
1: Sí, claro que sí.
0: quiero enviar un gran abrazo a la señora Teodora Villalba. Hoy está de cumpleaños. Su hijo Antonio Villalba le acerca, más que un saludo, le acerca el agradecimiento por la persona tan especial que es ña Teodora para su hijo. Y quienes tenemos el privilegio también de conocer a ella, una matrona que reside en el barrio Tres Fronteras. Si es que ña Teodora, un gran abrazo. Muchas felicidades, que Dios bendiga tu vida y el saludo especial va de tu hijo Antonio Villalba. Todo su amor, su cariño y su respeto a tu persona, deseando que Dios bendiga tu vida con salud y larga vida. Saludos y felicidades a ña Teodora Villalba por el día de su cumpleaños.
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0: Sería muy interesante y lo vamos a hacer una conversación con el licenciado Aníbal Báez, que hablar un poco de cómo está la institución, ¿verdad? Hace rato dejamos un poco de conversar sobre el movimiento de mosquitos, ¿verdad? ¿Cómo estamos? ¿Cómo está el levantamiento? Sé que estuvo por la capital del país, no sé si fue una reunión institucional. Se llega la primavera, por ende el verano, todo conectado, y cómo nos estamos preparando para afrontar este desafío. Y
1: Vamos a tener muchas lluvias entre medio,
0: eso, y tenemos
1: entonces.
0: las inundaciones, y en medio de las inundaciones tenemos que ver cuánta basura hay, cuántas botellas que van a estar llenos de aguas, que va a ser el lugar ideal para para que los mosquitos pongan huevitos y que las larvas pueden reproducir rápidamente, ¿verdad? A Dios gracias no tenemos mosquitos enfermos, pero hay patologías que se asimilan al problema que traen vectores, ¿verdad? El famoso acuandum tarobá, dolor de hueso, dolor de cuerpo, y que sería muy interesante estar también actualizando los datos de cuál es el trabajo que viene desarrollando justamente. En la actualidad, el equipo de trabajo de SENEPA, justamente Alto Paraná.
1: Sí, señor. 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
0: Bueno. En 5 minutos ya está también el compañero Alfredo Villalba, que va a acercarnos las novedades también de su recorrido por la comunidad de Presidente Franco. Saluda a Armando Cardoso. Me dice que se está preparando otra farmacia en la avenida Monday,
1: Sí, en el kilómetro 1.
0: kilómetro 1.
1: Eso va a ser catedral, ¿no?
0: Sí, otra farmacia que va a estar al servicio de la ciudadanía. Si faltase, como si fuera que faltase, bueno, y cada quien.
1: ¿Cómo se llama mano ahora?
0: Sí.
1: Diego.
0: O sea que yo me tengo. Cambié un poco mi farmacia. Y me voy en Catedral a hacer mis compras. Y justamente me voy en el centro. O sea, son muy amables las profesionales que nos atienden. Y suelo irme a hacer mis compras en el centro de Franco, en Farmacia Catedral.
1: El IPS Lucio hizo una maratón de cirugías en el este del país, ¿verdad? Y dice que en total 85 procedimientos se hicieron en 2 días, entre el 14 y el 15 de septiembre. Esto se desarrolló en el Hospital Regional del Instituto de Previsión Social en Ciudad del Este. 85 procedimientos quirúrgicos realizados a 61 pacientes pediátricos y adultos desde los 2 años de edad. Dice que la idea es reducir esa lista de gente que estaba esperando por una cirugía. Entonces se armó un super equipo prácticamente de cirujanos, ¿verdad? Con todo lo que tiene que ver con la logística y la infraestructura que necesitaban para poder realizar estas intervenciones. En pediatría se realizaron 33 procedimientos a 22 pacientes. Los pacientes con edad de entre 2 y 15 años y aproximadamente 50% de los procedimientos se hicieron con técnicas mínimamente invasivas. que

0: incluían intervenciones laparoscópicas incluso en un niño de 3 años. Entre las patologías más frecuentes encontraron fimosis y hernias inguinales. ¿Qué es fimosis? Hernia sí sabemos, era un sobreesfuerzo que habitualmente se daba, entonces hay una ruptura prácticamente de la piel. Dice la incapacidad de retraer la piel del prepucio. Entonces es la famosa circuncisión la que hicieron, en su gran medida, ¿verdad? En cuanto a las intervenciones. Y después otras intervenciones que también se dieron, que también son muy frecuentes, dice que el Lucio, procedimientos por testículos no descendidos, que es la criptorquidia, y cálculos en la vesícula biliar. Tan pequeñitos, ¿eh? Ya con cálculos en la vesícula biliar. Dice que eso hicieron mediante colecistectomía laparoscópica y también hicieron cirugías por frenillo lingual. Es el famoso cortarle el CUSA, ¿verdad? Es el frenillo lingual. O sea, son las cirugías a las que fueron sometidos en este caso los chicos, ¿verdad? En total, 33 procedimientos, 22 pacientes. Y en el caso de los adultos, dice que se hicieron 52 procedimientos quirúrgicos. 39 pacientes en total, algunos necesitaban más de un procedimiento, ¿verdad? Y estas cirugías también incluían hernias, procedimientos oftalmológicos, colecistectomías laparoscópicas, intervenciones traumatológicas, cesáreas y cirugías menores. Lo que se busca con esto es. Lo que se buscó en este caso es disminuir el tiempo de espera de los pacientes para los procedimientos programados, ¿verdad? Y me parece que lo lograron porque imagínate hacer 85 procedimientos en 2 días, descomprime muchísimo lo que tiene que ver con la gente que está esperando por estos procedimientos. A veces, fundamentalmente con los más chicos, el tiempo de espera no se justifica, ¿verdad? De hecho que tampoco los adultos, ¿verdad? Si necesitas sacarte la vesícula, porque ya está todo amarillo, obviamente que no puedes estar esperando 6 meses para que te agenden una cirugía programada. Entonces, esto contribuye un poco en reducir la agenda de los médicos cirujanos y efectivamente descomprimir el sistema de salud.
1: Agradezco, le envío un gran abrazo al licenciado Aníbal Báez, justamente está por Asunción, está en una reunión institucional, así que le enviamos de aquí un gran abrazo. Dale Aníbal, éxito mi hermano, que las noticias que traiga de Asunción sean positivas, fundamentalmente por el tema de la institución a tu cargo aquí en el Alto Paraná, que es SENEPA. A tu vuelta estaremos conversando sobre avances y retrocesos del trabajo que viene desarrollando SENEPA en el Alto Paraná. Éxitos y feliz retorno al licenciado Aníbal Báez. ¿No? Ahí te envié otro número. Vamos a ver si tenemos suerte y podemos conversar. Si no, después ya nos vamos a la pausa para cumplir un poco con deudas pendientes que tenemos también, ¿verdad? Así que agradecemos a la gente quienes nos sintonizan y nos permiten llegar. Y ser compañeros de ustedes también en nuestras a través de nuestra programación de En Buenas Manos. Así que muy agradecido siempre por la compañía, el acompañamiento de la gente a través de nuestra radioemisora, nuestra programación. Bueno.
0: La operación Paso Bravo asestó un golpe de 6
1: Sí.
0: millones de dólares al narcotráfico. ¿Cuánto decomisaron, Lucio? 40 mil kilos de marihuana. La semana finalizó la operación Paso Bravo, trabajo en conjunto que terminó, que permitió, mejor dicho, sacar de circulación 40.048 kilos de marihuana prensada, ocultado en 23 caletas o escondites subterráneos en el Parque Nacional Paso Bravo, Departamento de Concepción.
1: Golpazo,
0: 40.048 kilos. El cargamento dice que estaba compuesto por 1.327 paquetes y el perjuicio para los narcotraficantes. ¿Cuánto crees que es?
1: ¿Y 6 millones de dólares o
0: 6
1: no?
0: millones de dólares. 6 millones de dólares. Muchísima plata.
1: Golpazo, estamos hablando de casi 35.000 millones de guaraníes. ¿De qué país? ¿Y calculadora viene?
0: Mediante datos obtenidos como resultado de un trabajo de inteligencia, el Batallón de Inteligencia Militar y el despliegue operativo de la subárea de pacificación número 2 de la Fuerza de Tarea Conjunta, justo a la que se le pide el resultado ahora, en coordinación con el CODI, se logró localizar los depósitos clandestinos dentro de la reserva natural, territorio en el que la droga se encontraba enterrada y almacenada para su posterior traslado. Dice que además de la droga fue entregada por los intervinientes a una Toyota Hilux año 2019 sin chapa, que fue hallada durante el operativo. Lo que no se tuvo es la dicha y la suerte de lograr aprehendidos, ¿verdad? Sí, una incautación prácticamente majestuosa, ¿verdad? Pero no se logró dar con los responsables de la droga.
1: Quiero enviar un saludo a todos mis compañeros de la promoción 1996, que este sábado vamos a tener una fiesta de gala en la recordación de los 30 años de la
0: 30 años.
1: promoción del Colegio Doctor Raúl Peña del Área 5, una tremenda organización por parte de mis ex compañeros de la promoción y muy feliz de poder formar parte de esa actividad este sábado en Palmera Eventos. Y vamos a estar justamente compartiendo con la familia este día tan especial, reitero, en la recordación de los 30 años de egreso de la promoción 96 del Colegio Doctor Raúl Peña. 7 de la mañana, 39 minutos.
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0: 7:56. 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
1: El destacamento policial número 1 del kilómetro 8, Lago Mondal.

0: logró la aprehensión de una persona por un hecho punible contra la propiedad del objeto y otros derechos patrimoniales, robo agravado, incautación de arma blanca tipo puñal de fabricación casera utilizado para perpetrar el hecho. Esto fue esta madrugada, 0 y 40 horas, 00 y 40 en este caso, ¿verdad? Fue aprehendido Pablino Acosta Cubas, mayor de edad. En su poder recuperaron un objeto robado, una motocicleta de la marca Kenton, modelo GTR 200 LTDE. Año 2026, color rojo, chapa 329 ACCD, propiedad de Johnny Javier Barrios Melgarejo, de 19 años de edad.
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0: Una mujer tuvo la mala suerte de que prestó su moto y la moto terminó siendo hurtada de la casa en este caso del amigo al que le prestó. Ocurrió ayer 21:26 horas en el interior de una vivienda ubicada en la avenida Primero de Mayo, casi Teniente Facundo Almada, en el barrio Obrero. Se trata de una moto de la marca Buller, modelo BX150, color negro, año 2026, chapa 4, perdón, 943 ACAL. Propiedad de Eva Diana Martínez Galeano, de 43 años de edad. Dice que le prestó su moto a su amigo Lucas Alejandro dos Santos Brito y dejó estacionado esta persona en el patio de la vivienda. Cuando salió nuevamente para hacer uso de ella, encontró que ya los delincuentes se habían llevado la motocicleta.
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0: Víctor Hugo Ortiz, ¿cómo estás? Buen día.
2: Buen día, mi querida amiga Luciana Galeita, también para Lucio, para Wilson, la Luciana de Conciertos, compañeros móviles, muy, pero muy buenos días. Están preparando ya la maquinaria que tiene que ver con los actos judiciales del 4 del mes siguiente, lo que tiene que ver con el registro electoral de Ciudad del Este. Hemos hablado con Galito Vera, quien nos pone al tanto de cómo están los trabajos, ya mirando muy de cerca la elección en cuestión.
3: Estamos cerca de las elecciones del 4 de octubre. Estamos totalmente preparados ya para el día D, como dice la gente. Haciendo ahora capacitaciones para miembros de mesa, viendo el estado de los colegios y escuelas electorales. Bien, sabemos que acá en Igual, tenemos 23 colegios electorales y algunos están en perfecta condición, a otros les falta alguna cosita, pero sí, no va a haber ningún cambio de los colegios electorales. Los 23 escuelas se va a usar en la misma escuela.
2: ¿Cómo está el pastor urbano para ese día?
3: Y estamos todos preparados ya para ese día, tanto como CTX, coordinadores, soporte técnico, todos están bien preparados ya para el día de la elección. Está totalmente cubierto con los funcionarios del tribunal y del juzgado electoral.
2: ¿Hasta cuándo estarán saliendo con la máquina, las máquinas?
3: Y hasta 2 días antes de la elección.
2: Están haciendo un rápido recorrido, muchos recorridos.
3: Mucho recorrido. Todos los días las máquinas salen en diferentes instituciones, vamos a decir, porque tanto en la municipalidad, gobernación, ahora arte y oficio, terminales, ómnibus, ahí lo que todos los días se van las máquinas. Es un lugar fijo para que la gente pueda acercarse por ahí a familiarizar con las máquinas de votación.
2: ¿El horario de la elección?
3: De 7 a 17 horas.
2: Ah, hasta las 17 horas.
3: Hasta las 17, porque no hay más horario de verano y de invierno, tenemos solo un
2: horario de primavera.
3: También, como solo un horario, entonces se fijó así como la interna de 7 y 7. Eso que decía Calixto Vera, tiene el componente del registro electoral y el capítulo Ciudad del Este de Lucía Wilson.
0: Solamente una precisión ahí, él te dijo, se fijaron como las internas, y la verdad que las internas fueron hasta las 16 horas nomás, ¿verdad? Y las generales se iban a hacer hasta las 17 porque ya estamos en horario de verano, ¿verdad?
3: Esa, sí. Hasta la hora 17, ahí fue un pequeñito desliz del entrevistado.
0: Sí, perfecto. Gracias, Víctor.
3: Gracias, jovencita.
1: Muy amable.
0: Es importante, Víctor, hacerle saber a la gente, ¿verdad? Que si es que tiene dudas de cómo funciona la máquina de votación o si se complicó para votar la vez anterior. Yo sé que los candidatos suelen hacer recorrido con las urnas, pero en menor porcentaje que años, que comicios anteriores, ¿verdad? Pero uno puede acercarse al Tribunal Superior de Justicia Electoral, ¿verdad? El que le quede más cercano, y allí están las máquinas de votación para que puedan practicar. Si hay jóvenes que por primera vez van a votar, también lo pueden hacer, aunque el joven ya está más digitalizado ya, ¿verdad? Pero sí, si es que creen que necesitan efectivamente manipular un poco la máquina de votación o tocar la máquina de votación antes de ese día, ¿verdad? Para aprender cómo se hace, entonces pueden acercarse a cualquiera de los locales del Tribunal Superior de Justicia Electoral.
1: Me pone muy feliz cuando entro en las redes sociales, Lucía, y encuentro qué instituciones están lanzando nuevos profesionales, ingenieros, arquitectos, nuevos agrónomos. Realmente se van especializando la gente en carreras de posgrado. Nos llena de una tremenda satisfacción la formación que vamos teniendo. Y me da la esperanza de que efectivamente tengamos la posibilidad de que tengamos vuelo propio. No tengamos que estar dependiendo de políticos sucios, rastreros, ¿verdad? Y que tengan la posibilidad de ser empresarios. Eso es lo que queremos, ¿verdad? Que sean empresarios, que sean dueños de sus empresas. Y que no estén dependiendo de gente que solamente te van a explotar y que no tengas, te quita la posibilidad de que efectivamente tenga un salario digno, una buena plata por el trabajo por la cual te formaste para ejercer la profesión. Alfredo Villalba, ¿cómo estás, compañero? Buen día.
4: Buen día, Lucio. Buen día, Lucía, Wilson, a los compañeros jóvenes oyentes. De buenas manos, recuperación de una máquina para pintar cordones, paseo central y compañía. Desde ayer se está trabajando y una buena recuperación, digamos, y vamos a decir recuperación. ¿Qué tal, Víctor Valdés, director de Medio Ambiente?
5: Muy buenos días, Alfredo, Luis y Lucía, ahí en la amable mente de Radio Concierto. Y importante tenerla un pequeño cariño y recuperar esta importante máquina para la facilidad o facilitar el trabajo de los trabajadores de campo. Así, Alfredo, el día de ayer, bueno, hace rato ya que estuve trabajando para poder recuperar, para volver a salir a las calles esta máquina, que es muy importante, que según entiendo en principio se compró para señalizar los asfaltos y demás cosas. Entonces, yo estoy tratando de hacerle algunos adaptaciones, ajustes, mantenimiento, para que se pueda pintar con esos cordones, para poder agilizar los trabajos y también ayudarle a los compañeros, porque imagínate que está llegando el verano, a Cuca, que llega a Guarajú, y los compañeros ahí pintando manualmente, ¿verdad? Entonces, ese es el objetivo, pero importante, esto es amor al trabajo, no solamente venir a calentar sillas, sino de salir al campo, hacer trabajo in situ, y cuando hay cosas que recuperar, hacerlo, ¿verdad? Porque es de mucha, va a facilitar el trabajo de los... Y agilizar también, ¿verdad? Que cada barrio, de cada calle, se hace bien caleadito, los cordones bien limpios, como tiene que ser, ¿verdad? Según entiendo, estuvo como 2 años parado esta máquina. Entonces, a los compañeros, a los muchachos... Y ese polvo hasta coja allí y después se usó. Para eso se compró, ¿verdad?
4: Totalmente. Oye, más le gusta mojar y nada, ya.
5: Estaba conversando yo, pero...
4: Y por ahora, muchas veces lo editando de cerveza, yo ahí, bueno. Pero lo importante, ¿y cuándo sale a las calles? O ya, hoy no. Depende del mecánico, que le está haciendo mantenimiento, algunas adaptaciones.
5: que, como te dije, se convocó para realizar

0: es señalización de asfalto, ¿verdad? Pero yo lo estoy tratando de hacerle unos ajustes y adaptación para que se pueda pintar con esos cordones.
1: Caleo también se puede hacer, cablearle.
0: Y sí, sí, eso estamos viendo. ¿Qué tipo de material? Creo que no usa cal esta máquina. Es un poquito más uniendo la producto y curvada, la pintura.
1: ¿Tiene ruedas y una máquina?
0: Sí, en principio se le adaptó al motocarro. Esa máquina es pesadísimo. Entonces se le adaptó al motocarro. Entonces necesitamos nada más dos personas, un chofer y otro que pueda pintar, manejar la máquina.
1: Yo suelo ver en los estadios utilizando ya este mecanismo, o sea, esa máquina para pintar las líneas.
0: Sí, sí, eso mismo es el objetivo, pero agilizar con el trabajo, porque yo todo viene a visar ajustas, pintar para cordón, y mi objetivo es así como todo dice, todo lo que dice, a tirar la ciudad más limpia. ¿Y por qué no presidente Franco? Entonces, eso es el objetivo, Alfredo, pintar las calles, barrio, calle por calle, nuestra querida ciudad.
1: Cacu se mandó a Gipi Aguatabe, Poli, Yerere, Ambaya, Pocario, se gusta y Gipi Arroyito Cruzal, allá en el Polideportivo Guiruqui. Por la se gusta y es a la gente cuando gusta y es una opoila químico, opoila y lavadero y la Ambaya, y Potímaco, van a estar limpito ese cauce hídrico, audiencia, pero del agua.
0: Sí, yo recibo denuncia sobre ese caso, Alfredo, solamente que nosotros nos vamos para verificar allá o por Pallisma, y quizás pretendo poder ir a la porquería o ya por Pallisma, pero en cualquier momento vamos a llegar al responsable.
1: Esto, ¿dónde tiene su nacimiento más o menos? ¿Ore Santo Tomás?
0: Santo Tomás, así mismo. Sí.
1: Orecote y Cuá, entonces cruza todo lo que es la ex supercarretera, pasa por Parque Independencia, Polideportivo, Jorge.
0: Así mismo, ahí hermoso arroyo tenemos, y tenemos que valorar, cuidar, porque entre todos tenemos compromiso, no solo la municipalidad, dirección del medio ambiente, sino cada ciudadano franqueño y toda persona, ¿verdad?, es responsable de nuestro medio ambiente, ¿verdad?, cuidar, proteger.
1: Totalmente. Cambiando de tema, director, la en el comité de emergencia vio Mejía y el Estín.
0: Justamente en esos días volvimos a tener una reunión con la gente de la tercera división de infantería, estamos organizando los trabajos, Alfredo.
1: Porque está creciendo el río Paraná, evidentemente es así, las compuertas de Itaipú se están abriendo y esto hace también que el río Mondadí.
0: Así, Alfredo, pero se está trabajando constantemente, justamente el fin de semana pasado la gente de Club de Leones y compañía, ¿verdad?, estuvieron realizando censo para poder manejar los números que podía ser afectado, ¿verdad?, a las zonas ribereñas.
1: Importante. Hoy, o sea, ayer el trabajo por la Chale Benítez, barrio San Antonio, terminando.
0: Sí, ayer estuvimos trabajando por el barrio San Antonio, limpiando las canalizaciones. Y tienen que prevenir lo que podemos hacer, porque contra la naturaleza no podemos jugar, no podemos. Y que estoy muy eso. Entonces, el objetivo es trabajar, prevenir.
1: Pida por el barrio Tres Fronteras en cualquier momento.
0: No, estuvimos ya 3 días trabajando por esa zona, Alfredo, Bernardino Caballero, y avanzando hasta el barrio Tres Fronteras.
1: ¿Zona Santa Inés?
0: También, estuvimos toda la semana trabajando, Bernardino Caballero y Santa Inés.
1: Espectacular, Víctor Valdés, director de Medio Ambiente, su manejo de trabajo. ¿Y Víctor Salén, tu doctor?
0: Él está también por la calle trabajando, acompañándole a los compañeros. Le pido a la ciudadanía, Alfredo, aprovechando, ¿verdad?, un poquito de paciencia, porque algunos que otros, ocha pura y mi. Entonces, es lento el trabajo, grande en nuestra ciudad. Entonces, hacemos bien el trabajo. Hacemos recuperación de cordones, cortidas y calentamiento de cordón.
1: Da gusto ver cuando se limpia las calles, y el copillo, y el rastillapá, pero pide cordón, oye, chaza, pues, a ver, llegarle a más, y cuente. Entonces, pero por la Luis Bruno, que ha faltado, pues, pero lo pusimos en el agua servida de vuelta y está al lado de.
0: Así es, pero tal vez que anteriormente no se notaba mucho porque el empedrado de tipo de se paga. Entonces, hoy en día, ya que hay asfalto, ya cambia la situación, ¿verdad?
1: De esta manera, compañeros, hablando con el director de Medio Ambiente, recuperación de una. Ella es la llena de máquina limpia, línea.
0: Sí, sí, máquina de lineamiento, así es, Alfredo. Pero, como te dije, se compró en principio para eso, pero ya que no se está haciendo uso, yo estoy tratando de adaptarle, hacerle un mantenimiento para que se pueda usar hacer urbano, para que se pueda caldear los cordones.

0: Edo, con personales que se ponen las pilas por Franco. Es digno de destacar eso, mi querido hermano, ¿eh?
1: Así es, Lucio. Yo converso día a día con los compañeros, inclusive llegar al horario laboral, final de horario laboral, digamos. A eso de fuera, ya continúa. Y mi niña termina, cuando ya la trabajo en inglés. O usted trade. Entonces dice, pues, entonces estamos trabajando bien, Alfredo, Lucio. Creo que a toda la ciudadanía franquiña le está gustando nuestro trabajo.
0: Qué bueno, Víctor. Siempre mantenés las tres cuadrillas que están operando en diferentes comunidades.
1: Así, Alfredo, tenemos cuatro cuadrillas, tres cuadrillas de colpidores, tenemos la gente que realiza rastrillos, rastrillajes, y otro equipo que realiza pintura de cordón.
0: Qué espectacular. Víctor, en tu persona saludarle a todo ese
2: Víctor,
0: equipo.
2: una duda, porque he visto que estaban ayer en la zona de Tres Fronteras, lo que tiene que ver con el paseo central. ¿Eso no van a barrer?
1: Sí, una vez que se realiza la cortida, hay otros compañeros que se realiza la rastrillaje y
2: Rosilla.
1: recoger todos los pastizales, ¿verdad? Para que quede un buen trabajo, porque siempre la ciudadanía reclama Peyupe Copit, Nape, Rasillaya y Sarambipá a la basura, ya. Entonces, eso es. Cuidamos esa parte.
0: Víctor, un gran abrazo, mi hermano. Gracias por tu tiempo.
1: A la orden, Alfredo, Lucio, gracias por el espacio.
0: Por favor. Excelente el trabajo que hacen la gente de campo, Alfredito. Siempre.
1: Sí, señor, totalmente. Y ayer estuvimos acompañando, imagínate, con Noé, al POI. De mi máquina topada, arreglar, es súper con mi personal, ya, pues, es espectacular, va a ser de mucha utilidad para los funcionarios de campo, Lucio Audiencia.
0: Totalmente. Gracias, Alfredo, muy amable.
1: Excelente, señor.
0: Vamos a la pausa, 8 de la mañana, 15 minutos.
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0: 8 de la mañana, 34 minutos. 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
1: El compañero Marcelo está de viaje. Te envía sus saludos a los compañeros. Va a traerla a su querida madre.
0: Yeah.
1: Está espectacular.
0: Se va a mi margen entonces los próximos días, Marcelo.
1: ¿Sí?
0: Si le llama mamá, es más que mi madre.
1: No, y quiere.
0: Porque está bien, ¿verdad?
1: Está bien, sí, está bien.
0: Si viene,
1: eso es lo más importante. Viene para mimar un poco a la madre, estar con su nieta, compartir con las comadres, ¿verdad? Entonces, espectacular. Saludos cordiales a la gente de Los Cedrales. ¿Cómo está la gente de Arapotín? Alejandro hace rato nos saluda. Alejandro González le envió un gran abrazo de la comunidad de Arapotín. Nos escucha todas las mañanas, ya en proceso de recuperación, el amigo Alejandro. También Rubén Martínez, al compañero Kiko Barreto desde Minga Guazú, también nos sintoniza, así le enviamos un gran abrazo. Señor Margarita Araujo también de Arapotí, le envío un gran abrazo. Gracias por escucharnos todas las mañanas. También le acercamos nuestras salutaciones. Ya que estamos en el bloque de saludos, vamos a ver si ya me indican quiénes están de cumpleaños en este día tan especial, ¿verdad? Lindo tiempo, sol radiante. O mi invilo, si ya la tiempo
0: va. Hermoso tal día. Mira por la temperatura ya actual, porque hace rato teníamos ya 15 grados, rapidito va también el aumento lo que tiene que ver con la temperatura hoy, ¿verdad? Que todavía no vamos a tener lluvias, ¿verdad? Sí, ya desde mañana, según meteorología, tenemos algunas probabilidades de lluvia de forma específica, 18 grados a estas horas en el este del país. Así que temperatura bastante agradable por lo menos, ¿verdad?
1: Rumilio Pires, saludo compañerazo, muy amable, nos
0: ¿De dónde
1: sintoniza
0: nos
1: también.
0: escucha Rumilio? Porque él siempre está en tránsito ahí
1: Sí,
0: acu,
1: muy bien, Rumilio,
0: en el
1: ¿dónde
0: sentido
1: nos
0: que
1: escuchas?
0: está en movimiento siempre por la
1: Sí.
0: zona norte, fundamentalmente del departamento del Alto Paraná.
1: ¿Por dónde está Rumilio? Recorre Plata Bella, ella. Ella nos dice por dónde nos escucha, por Hernandarias. Ahí está. Espectacular, o sea, saluda a la gente de Hernandarias. Allí vemos también que hay una puja muy interesante entre el candidato de la lista 1 y también de Castillo, que no, con ambos no tenemos la oportunidad de dialogar, che. A ver, Rumilio, si de repente le encontrás a esos candidatos y nos pega el grito y hablamos un poco con ellos,
0: A mí
1: ¿verdad?
0: me ocupó estar el sábado por Hernandarias y estaba José Castillo en rutas de Iacobera porque estaban haciendo campaña en una zona de Hernandarias. Mucha gente, ¿verdad?
1: Sí.
0: Mucha gente ya de Castillo. Desconozco como lo de Meli porque no me crucé con ellos ahora, pero he visto nomás justamente coincidente lo de José Castillo que tenía a mucha gente en su entorno recorriendo un poco algunas de las zonas de Hernandarias, llevando también su propuesta ahora.
1: Sí.
0: Ahí venimos de periodos, en este caso lo de Castillo liberal, ¿verdad? Yéndonos un poco atrás, digo. Castillo liberal, después Rubén Rojas Colorado, Nelson Cano independiente, porque él termina siendo electo por un movimiento o por un partido independiente, ¿verdad? Por un movimiento, creo, ¿verdad? Lo de Nelson Cano.
1: Lo de Honor Colorado.
0: No.
1: Ah, las elecciones pasadas.
0: Las elecciones pasadas, cuando lo elige la gente, él era independiente. No estaba dentro del Partido Colorado. Bueno, después se realineó y un montón de cosas, ¿verdad? Y ahora hay que ver qué tal, ¿verdad? O sea que venimos a mucha alternancia en Hernandarias. Liberal, colorado, independiente. Parece que con ninguno le fue bien, ¿verdad? Pero eso ya es otra cuestión, ¿verdad? Así que hay que ver qué tal Hernandarias. Yo siempre digo Hernandarias es de esas comunidades que hacen que tu corazón se caiga por el suelo cuando visitas. Porque de un lado tenés
1: Sí.
0: Itaipú que brilla, Nambre, Omimbipá, parece puro lujo, ¿verdad? Y del otro lado, apenas a 1000 metros, tenés gente que tiene que estar todavía peleándose con la tierra para poder salir de su casa.
1: Sí, señora.
0: Totalmente injustificado, la verdad.

0: Hernandario. Me
1: Un
0: disculpe,
1: sí.
0: yo cada vez que me voy vengo deprimida prácticamente, Hernandario. Mucha gente que trabaja lo que quieran, ¿verdad? Pero las diferencias entre un lado de la calle y el otro lado de la ruta P-07 es impresionante, ¿sí? Impresionante. No puede ser que no pueda tener todavía ni siquiera caminos de todo tiempo esa gente de Hernandario.
1: Sí. La Itaipú y la Andes en Andaría y en tu USA. Yo creo, Lucía, yo le tengo al Partido Nacional de Ciudadanos Éticos, que fue fundado un 17 de
0: Una cebra para ser
1: una C,
0: más.
1: del 17 de septiembre. Pero aquí me encuentro la fecha de fundación el 20 de marzo. Para mí que el 17 de septiembre es la fundación del partido del UNAC.
0: 17 de septiembre.
1: ¿Verdad que
0: Sí,
1: sí?
0: 17 de septiembre.
1: Sí. Se fundó en el año 2002 por el general Lino César Oviedo Silva como el sucesor de la Unión Nacional de Colorados Éticos, movimiento interno del Partido Colorado que salió del partido
0: Ah,
1: después de
0: se
1: que
0: desprende del Partido
1: sí,
0: Colorado y terminan ellos
1: el
0: fundando un
1: tribunal
0: partido
1: partidario
0: político.
1: no reconoció la victoria de Oviedo en las elecciones del año 97. En las elecciones generales del 2003, UNAC se presentó como candidato a presidente a Guillermo Sánchez Ufanti. Obtuvo 7 senadores y 10 diputados en el Congreso de la Nación. En las elecciones del 2008, UNAC se presentó a su fundador, Oviedo, como candidato a presidente y obtuvo su mejor desempeño en unas elecciones presidenciales, obteniendo el 21,98% de los votos, quedando detrás de Fernando Lugo y Blanca Ovelar. El partido obtuvo 9 senadores y 15 diputados. En las elecciones del 2013, el UNAC pretendía presentar de nuevo a Oviedo como candidato a presidente. Sin embargo, Oviedo murió en febrero de ese año en un accidente en helicóptero, por lo que UNAC presentó a su sobrino, también Lino Oviedo, como candidato a presidente y obtuvo el 0,8% de los votos, quedando en el sexto puesto del partido. Obtuvo 2 senadores y 2 diputados. En las elecciones del 2015, obtuvo, a ver, 3 de las 250 intendencias y 75 de los 1.640 concejales municipales, siendo entonces el tercer partido de más intendencia. Y así va desglosándose esta historia.
0: Lograron 3 intendentes y 24 concejales, ¿verdad? A nivel país.
1: País.
0: La verdad que sí, tuvo un tiempo de gloria, entre comillas.
1: Entre ellos, Lucía, un alto paranaense, Joaquín López Mateo, de Juan Andaría, está
0: Santa Fe.
1: Santa Fe, de Santa Fe, fue del partido UNACE.
0: Pero no ahora.
1: No, no, no, no,
0: Ah,
1: entre los que
0: no,
1: estamos
0: no.
1: hablando de la historia.
0: No, no, no. Eso que tiene que ver con lo que yo te digo, los 3 intendentes y 24 concejales son ahora. Las últimas elecciones.
1: Ah, mira.
0: Las últimas elecciones, eso es lo que ellos
1: Ah,
0: lograron.
1: ya.
0: Entre ellos hay todavía en el Alto Paraná algunos. Bueno, lo que tendríamos que ver de esos 3 intendentes y 24 concejales, a ver cuántos sí en el UNACE. Porque hoy es un partido, no te digo extinto porque permanece,
1: Claro.
0: ¿verdad? Pero con fuerza política nula. Bueno, lo mismo
1: Sí.
0: que Patria Querida, que está totalmente en picada, tuvo
1: Sí.
0: un alza, se mató solo prácticamente con el tema de la ley electoral nueva, ¿verdad? Pero, no sé, alguien que. Y se veía venir después de lo que pasó con Lino Oviedo, ¿verdad? Su fallecimiento, de que esto iba a ocurrir. Porque Jorge Oviedo Mato terminó siendo rajado prácticamente del Congreso, ¿verdad? Y era lo último que le quedaba de representatividad al UNACE. Pero felicidad a lo que quedan, ¿verdad?
1: Claro,
0: Que con
1: hoy
0: toda la honestidad tengo que decir, ya no son muchos, ¿verdad?
1: no,
0: Encima los
1: solamente
0: que quedan y se mantienen en la Unión Nacional de Ciudadanos Éticos,
1: sí,
0: la conocida como UNACE.
1: ni mandó a mí tenido de esta fecha que me traen el recuerdo, ¿verdad? La fundación del partido. Quiero enviar un saludo a Juan Carlos Rotela, a mi querido hermano el doctor Hugo Bogarín, felicidades, al apreciado amigo Francisco Galván, a Doris Rojas, también a Erika Patti González, a mi camarada Renan González, felicidades, a Analía Alcaraz, a Deidy Jiménez, a su

0: Susy Jiménez, también a Edison Ramón Martínez. Saludos para Roberto Jiménez. Un gran abrazo, Roberto. A Amada Vera, también al suboficial en situación de retiro, Ever Martínez, también está de cumpleaños para nuestros amigos. Entonces, acercamos nuestras salutaciones en esta jornada festiva. O Minbija, o ya, ya sea.
1: No hay
0: Aniela.
1: excusa. ¿Para
0: Sí.
1: qué cosa?
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1: Proban por el gobernador, Will. Proban por el gobernador. Por favor. Porque hay una situación que se da justamente en Hernandarias, ¿verdad? El hallazgo de partículas de vidrio en el almuerzo escolar. Y la gobernación, de hecho, emitió un comunicado desmintiendo, diciendo que va a verificar un montón de cosas. Y la verdad es
0: ¿Qué
1: que
0: se encontró, Lucía?
1: partículas de vidrio
0: No, eso es peligrosísimo.
1: en el
0: En la comida.
1: en la comida, ¿verdad? Fragmentos de vidrio. Y son varias las. O sea, no es en un plato nomás que se. Bueno, por lo visto que se rompió algo del. Algo de.
0: Dentro de la
1: Del utensilio, ¿verdad?
0: elaboración.
1: Del utensilio
0: Sí.
1: en algún lado y ahí se fue todo, ¿verdad? Lo cierto y lo concreto es que son varias las imágenes, son varios los platos que tenían estos fragmentos de vidrio, ¿verdad? Ocurrió en la escuela básica número 2411 Mariscal Francisco Solano López de Hernandarias.
0: ¿De qué empresa estamos hablando también, Lucía?
1: Y no se especifica, Lucio. Vos sabés que no se especifica. Una madre fue hasta urgencias porque había
0: Está
1: sido alertada
0: preocupada.
1: justamente por el director, ¿verdad? De la escuela.
0: Sí.
1: Maná es la empresa.
0: Bueno.
1: Acá está, Maná. La empresa Maná es la encargada de este episodio que se da con el tema de la merienda escolar de forma específica, ¿verdad? Y todo lo que sea con
0: Qué
1: nuestros chicos,
0: bárbaro,
1: gente,
0: no.
1: tiene que tener un doble, triple cuidado, ¿verdad?
0: Es demasiado peligroso este tema, gente.
1: Se confirma que hay una investigación administrativa, ¿verdad? Pero las evidencias están saltando a la luz, ¿verdad?
0: Sí, pero podemos. Está el comunicado de la gobernación, Lucía,
1: Sí,
0: por favor.
1: te digo lo que dice
0: El
1: el
0: documento.
1: comunicado como tal de la gobernación de Alto Paraná, ¿verdad? En donde ellos dan cuenta de que van a investigar esta situación, ¿verdad? Dice de forma específica, la gobernación del Alto Paraná informa que inmediatamente después de tomar conocimiento de la denuncia sobre la supuesta presencia de fragmentos extraños en una porción de almuerzo escolar servida en una institución educativa de Hernandarias, se dispuso la intervención de la dependencia administrativa responsable del programa, la presencia de sus representantes en el establecimiento con el objeto de verificar lo ocurrido, de recabar los antecedentes y adoptar las primeras medidas de resguardo. De manera prioritaria se brindó acompañamiento a los estudiantes posiblemente afectados, quienes fueron sometidos a evaluaciones médicas. Dice que conforme a los informes recibidos, dichas evaluaciones no evidenciaron alteraciones encontrándose dentro de los valores normales. O sea que no les hizo daño lo que tragaron. Eso es lo que dice ahora. Sin perjuicio de ello, la gobernación va a continuar realizando seguimiento correspondiente y va a facilitar la asistencia que resulte necesaria. Dice que va a haber una investigación inmediata, ¿verdad? Administrativa de carácter sumarial en este caso. Entonces hay que ver un poco cuál es la sanción a esta empresa que está en las evidencias. Llevó comida con fragmentos de vidrio.
0: Es criminal.
1: Como mínimo.
0: Es criminal.
1: Lo que tiene que dar gracias a Dios que no haya pasado una desgracia acá, ¿verdad?
0: Hasta el
1: Porque todo.
0: momento.
1: Y es que los chicos ya fueron todos dados de
0: Ah,
1: alta, ¿verdad?
0: ya.
1: Entonces no.
0: Gracias a Dios.
1: No tenemos riesgo al menos
0: Pero
1: de vida con
0: tiene,
1: el
0: esto
1: tema,
0: va a
1: ¿verdad?
0: ser
1: Pero.
0: multado esta empresa.
1: Como mínimo.
0: Sí, y tiene que ser objeto de una investigación sobre esta situación de la cual estamos hablando, ¿verdad? Entonces, queda un poco, ya se está llevando a cabo la auditoría correspondiente y lógicamente esto va a enviar al. Yo no sé si las gobernaciones tienen la autonomía para realizar estas, como tal, las multas, ¿verdad? Sí, ¿verdad? Aplicar las multas. o directamente el Ministerio de Desarrollo Social el que debe de
1: Nosotros.
0: analizar a través de las

0: asesoría jurídica y aplicar las multas de esta empresa.
1: No sé. Habría que ver. No. No sé, Luis. Legalmente no sé. Pero ojalá y ahí no quede en lo parecido.
0: No, no, no. No puede.
1: Se tiene que corregir,
0: no puede
1: ser.
0: De ninguna manera.
1: Mira, hasta ahora con el tema de Hambre Cero, a no ser las primeras denuncias, digo así a nivel bien país, ¿verdad? Sí. Las primeras denuncias que llevaba los productos, las frutas y verduras podridas, que cosa que después se corrigió en Alto Paraná de forma específica, no hemos tenido reclamos, ¿verdad?
0: Sí. O sea que, estábamos.
1: Aparte, vos tenés un factor acá. La mayoría de las escuelas tienen hoy ya su cocina y su comedor.
0: Sí.
1: La comida se hace ahí y la hacen madres, y no sé si padres también hay contratado entre medio, ¿verdad? Pero la hacen madres los propios chicos de esa escuela. O sea, si vos me decís que voy a hacerle una comida a mi hijo, a mi hija, ¿verdad? Yo jamás te voy a decir que le voy a poner algo que le vaya a hacer daño.
0: Sí, categórico. Y bueno, ¿qué tenemos en materia de deporte hoy, Lucía?
1: Y en materia de deporte lo que tenemos es Copa Libertadores.
0: ¿Sí?
1: Lo que estábamos hablando hace ratito. Ahora hoy hay un partido para completar esto que tiene que ver con los cuartos de final, en la rueda ya de revanchas. El partido entre Flamengo e Independiente del Valle, había ganado Flamengo la ida 2-0. 21:30 horas, esto que tiene que ver con la revancha, ¿verdad? Y nosotros estas copas ya se ya miramos bien de lejos, ¿verdad? Porque ya... ya upamos la ñanita de té.
0: Hay cosas que ya no nos
1: ya
0: interesa.
1: Ya no nos interesa, ¿verdad? Pero como información, vamos a contarles, ¿verdad? Y en la Copa Sudamericana está ya la primera semifinal confirmada, la de Boca Juniors contra Vasco da Gama, partidazo para lo que va a ser la semifinal. Y ayer terminó clasificando también Atlético Mineiro. Hoy vamos a ver si le toca a Torque de Uruguay o al Cienciano de Perú. 21:30 horas había sacado ventaja Cienciano 2-0 en el partido de ida de la Copa Sudamericana. Y partido, lo que tiene que ver con el partido local de forma específica, comienza a jugarse recién mañana viernes.
0: Así mañana.
1: Que, eso podemos hablar mañana ahí a Google. Recién mañana viernes comienza a jugarse la fecha 11. Va a cerrar la primera rueda de la del torneo Clausura del Fútbol Paraguayo.
0: Lorena Ruiz mañana hace su cierre de campaña, Lucía.
1: Sí.
0: La candidata a la lista, una opción.
1: No sé un poco, Lucio, si es cierre de campaña como tal, ¿eh?
0: No, porque ya empiezan a cerrar ya las campañas.
1: Porque he visto que decía encuentro. Espera.
0: De la lista 1, opción 6 a la Junta Municipal.
1: Encuentro dirigencial. Ajá. Con la ciudadanía, dice. Uh-huh. Mañana viernes 18. A las 19:30 horas en el Salón Galas Imperial, Presidente Franco. La candidata de la lista 1, opción 6, Lorena Ruiz. Nosotros tenemos una conversación pendiente con ella a la mañana. Yo sé que le llaman a la tarde, pero a la mañana
0: vamos, conversar mañana, un poco con mañana Lorena. Vamos a conversar con ella.
1: Hablar un poco, charlar un poco, que nos cuente también cuál es su propuesta para los franqueños. Ella es joven, muy joven.
0: Sí.
1: Y es madre de dos hijas, así que seguramente tiene mucho que contarnos también de su experiencia y qué es lo que quiere fundamentalmente para su descendencia del presidente.
0: Nos vamos, en minutos llegan los compañeros de HDP, nosotros retornamos Dios mediante, y si la garganta da a las 17 horas, mañana el compromiso, 6 minutos, en buenas manos.
1: Chao.

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0: Buen día, bienvenidos todos a HDP, 9 con 10 minutos, hoy jueves 17 de septiembre del 2026. Buen día, don Héctor Guerín.
1: Buen día, Nelson Esquivel, buen día a toda la audiencia.
0: Buen día, Lucía Margarita Villamayor.
2: Buen día, Nelson Héctor, a los oyentes de HDP.
0: 20 grados la temperatura en el Presidente Franco, la máxima prevista para hoy ya es de 28 grados. Las mínimas son las que van a ir subiendo en estos días, 17 de mínima y 27 de máxima para mañana viernes. Recién para el sábado marca nuevamente lluvia con un descenso importante de las máximas, no de las mínimas. Al menos eso dice meteorología para la zona este del país.
1: Yo creo que hoy la noticia más importante que tenemos es que la empresa Atome, que prevé una inversión de más de 600 millones de dólares para una planta industrial de fertilizantes verdes en Villeta, emitió un aviso de controversia e intención de someter una reclamación a arbitraje internacional bajo el Tratado Bilateral de Inversión entre el Reino Unido y Paraguay. La compañía británica sostiene que la derogación de decretos que respaldaban el contrato de energía afectó la viabilidad financiera del emprendimiento. Y eso es cierto.
2: ¿Y en palabras sencillas qué significa eso, doctor?
1: En palabras sencillas significa que esto va a un arbitraje internacional y significa de que la decisión que se tome a nivel internacional, en tribunales internacionales, es una ley que se debe aplicar porque hay un acuerdo de inversión con el Reino Unido y Paraguay. Eso significa la pérdida de credibilidad

0: reglas.
1: Sí.
0: Y eso es lo que va a ir en arbitraje.
1: Y tiene todas las de perder Paraguay.
0: No, cuando hay un arbitraje internacional, a las apuradas como se hace siempre acá, ¿verdad?
1: Va a pasar lo que pasó en un tiempo con la Unión Europea por el tema de la carne. Yo recuerdo que ninguna representación diplomática paraguaya podía tener en Bélgica, de lo que yo recuerdo bien, que se podía ninguna representación paraguaya, ninguna cuenta oficial, los fondos, por el caso Gramón Berres, ¿verdad?
0: Sí, sí, Gustavo Gramón Berres,
1: que se bloqueó todas las cuentas, toda la plata del Paraguay en los bancos europeos.
0: En Europa.
1: Y nadie podía trabajar con bancos europeos, ninguna representación oficial del Paraguay podía trabajar con el banco. Tal es así que nosotros, por ejemplo, cuando cobrábamos nuestro sueldo de la embajada.
2: Pero en este caso, Héctor, no es que ya va a ir a arbitraje, sino que le avisa nomás todavía al Estado, yo voy a ir a arbitraje internacional.
1: Sí,
2: solucionemos acá o si no, vamos a ir afuera.
0: Exactamente, eso es lo que está pasando.
1: Pero eso es una señal muy fuerte.
0: Sí, sí, pero es fea la imagen del Paraguay afuera.
2: No,
0: con
2: no,
0: esto.
2: Eso sí, ¿verdad? Pero es una advertencia todavía.
1: Claro, todavía no se fueron. Porque ese es un paso, un requisito previo para el arbitraje internacional. Vos tenés que avisar primero, ahí se hace una negociación y de acuerdo a esa negociación, es el resultado de esa negociación es lo que se lleva a arbitraje. Si ambas partes dicen que no están de acuerdo, no es que ya van directo a arbitraje. Si eso es así, ya. ¿Qué se hace lo primero? Lo primero que hace el Tribunal Internacional es bloquear todas las cuentas de Paraguay.
0: 665 millones de dólares le intima al Estado paraguayo. O sea, le intima luego de decir al Estado paraguayo. Es grave lo que le hicieron entonces, ¿no?
1: Sí. Pero, Nelson, vení a trabajar en estas condiciones.
0: Esta es la de billeta, ¿verdad?
1: La de billeta.
0: Y este es el origen del conflicto. No del conflicto, ¿verdad? Del caso Félix Sosa en la Andes.
2: Sí.
0: Este
2: es,
0: ¿verdad?
2: Ese es. Había seguramente otras cosas, pero este es el que te.
0: Pero esta es la detonante, ¿verdad?
1: No, esta es la detonante. No. Hay otras cosas que después vamos a conversar contigo.
0: Pero convengamos que sí estuvo Atom en la conversación, sí, de la salida de Félix Sosa en la Andes. Está en línea la compañera Elba Espinosa. Elba, buen día.
3: Sí, Nelson, Héctor, Lucía, oyentes de HDP de Radio Concierto, ya en el tramo final prácticamente, porque decíamos aquí con Adnan Ramírez 18 días, pero prácticamente ya quedan como 15 días, 17, 16, o sea, los días ya están llegando para el 4 de octubre y las últimas actividades ya, Arnold, con toda la energía, con todas las pilas, ya quieren seguramente, ansiosos de que llegue el 4 de octubre. Buen día.
4: Muy buenos días, Elba, saluda a los compañeros en estudio y muy especial a toda la querida amable audiencia de esta prestigiosa emisora.
3: ¿Cómo estamos en los últimos días? ¿Cuáles son las actividades?
4: Bien, gracias a Dios, estamos bien, feliz, contentos, estamos muy ansiosos para marcar historia el 4 de octubre.
3: Ya los audios filtrados, lo que se dice por ahí, ¿influye, no influye, Arnold, en la campaña?
4: Sí, te digo que no escuché, te voy a mentir, pero hoy sí te puedo decir que no le presté atención, no me sorprende, no me asusta y tampoco voy a detenerme a desenfocarme en eso. Hoy Arnold está enfocado, cuando un caballo está en carrera, tapa los ojos de los costados, claro que no se le tapa el oído, pero yo sé cuál es mi objetivo, a qué línea quiero llegar y estoy corriendo detrás de eso.
3: Pero escuchaste, ¿no?
4: Sí, escuché, imposible de no escuchar, ¿verdad? Que se volvió viral por todos lados, pero no me detuve a perder mi tiempo en eso. Estoy enfocado lo mío, estoy enfocado en lo que viene para el presidente Franco y estoy corriendo detrás de eso, Elba, de que el 4 de octubre se va a demostrar si Dios es conmigo o quién contra mí.
3: He sabido que muchos colorados obviamente están con Roya Torres, son elecciones generales, lo mismo que seguramente contigo, están liberales, de ellos creo, de cualquier

0: tipo de movimiento, o sea, ¿es normal también eso a la hora ya en el tramo final?
1: Es normal en que yendo tanto, siempre yendo tanto la gente va y por, a quién se, con quién se siente identificado, quién le gusta más. Y sabemos que acá los partidos tradicionales son muy fuertes todavía, tanto como el Partido Colorado por el Partido Liberal. Pero hoy el presidente Franco Arnold está hablando no de color ni de partido. Hoy Arnold está hablando de un proyecto y de un objetivo, y siempre voy diciendo, y bueno, me voy a cansar de decir eso, Arnold va a ser el intendente del rojo, del blanco y del azul, como es nuestra bandera del artículo.
0: ¿Crees entonces que no se trata de que, como decían al inicio, de fundir tu candidatura, de fundirte a vos, de alianzas para fundir de tu persona, tu candidatura?
1: Yo estoy seguro y convencido de que pueden caer 1.000 y 10.000 a mi diestra, y voy a seguir firme y fuerte porque tengo un Dios que siempre me fortalece, me da la energía. Y si Dios me dio la oportunidad para llegar hasta acá, es porque yo estoy sostenido de su mano ahí, y gracias al equipo que me acompaña, gracias a la dirigencia, gracias a los correligionarios y no correligionarios. El día de hoy recibí un mensaje, un video de un amigo, de una familia así, que me dice, Arno, nosotros toda la vida fuimos del Partido Liberal, ¿verdad? Estamos contigo, te estamos acompañando, y no vivimos en la política, no dependemos de la política, pero te conocemos la clase de personas que son. Y son cosas que nos fortalecen bastante, son cosas que me motiva a seguir trabajando y luchando por un presidente franco de oportunidades para todos.
0: O sea, ¿no incomoda en la campaña los colorados que vayan con Royan?
1: No, de ninguna manera, a mí no, a mí no me molesta. Hoy tenemos más de 10.000 jóvenes que van a votar por primera vez, y estoy convencido de que el 70% de esos jóvenes van a ir a votar este 4 de octubre, que van a mover de muy buena manera la balanza, y estoy seguro y convencido de que los colorados de bien van a votar por la lista 1, y así también de los no correligionarios también, tengo de todos los colores que me están acompañando y van a estar firme y fuerte a mi lado, y ya están demostrando de muy buena manera, y así también, ¿verdad? Si ellos se enfocan muchas veces en visitarle a la gente de mi partido, yo te puedo decir que hay funcionarios municipales que me dicen, no puedo nomás aparecer contigo, puedo visitar a mi mamá, a mi papá, a mi familia, todito vamos a estar contigo, ya te estamos acompañando, solamente yo no puedo salir una foto contigo, ¿verdad? Y yo estoy publicando lo menos posible de esto, ¿verdad? Y son parte de mi estrategia también.
0: Con el gobernador, estos últimos días tuviste reuniones, conversaciones, ¿cómo va para este cierre ya?
1: Sí, ayer estuvimos hablando bastante de todo el transcurso de la mañana. Ayer estuve también por la gobernación planificando los proyectos, y ayer anunciamos también y hemos presentado lo que va a ser la construcción de nuestro arte y oficio para presidente Franco. Esto no es promesa de campaña que cuando Arnold sea intendente, esto es... Yo presenté en el 2025 al gobernador la necesidad y que necesitábamos construir un arte y oficio en presidente Franco, y ayer el gobernador hizo la presentación del proyecto que sí se va a ejecutar, se va a realizar en presidente Franco en la escuela del kilómetro 5.
0: Uh-huh. Estuvimos hablando con candidatos a concejales ayer también, desde la lista 1, cada uno va a estar haciendo su cierre. Ustedes se enfocan ya en eso, me decías recién, no van a hacer un cierre así general, sino cada uno va haciendo y Arnold va a estar con ellos.
1: Estamos conversando con los candidatos a concejales. Este sistema hay que actualizarse, se trabaja de muy buena manera. Ya hemos hecho varias actividades con la lista 1, la inauguración de nuestro polideportivo nacional, hemos trabajado como lista 1. Y ahora también estamos trabajando con cada candidato a concejales que van haciendo su cierre de campaña, y yo voy acompañando de muy buena manera.
0: Uh-huh. Entonces, ¿no será un cierre así general? ¿O tienen previsto hacer algo, alguna especie de caravana, cierre, alguna cosa?
1: Y estamos calculando, estamos preparando, a Arno siempre le gusta dar sorpresa, y prepárense, que lo mejor está por venir. Yo sé que Arno quiere tirar la lengua, pero tenés que esperar un poquito más.
0: Bueno, no solamente yo, sino los oyentes también ya quieren saber cómo va la campaña, porque está un poco reñida, está la situación aquí en presidente Franco. Entonces, y para el día de, entonces, todo preparado, ya están en la parte logística, transporte, mesarios, y eso
1: va. Estamos totalmente preparados, estamos, como te dije, ya está con el equipo completo. Lo que va a ser el 4 de octubre, nosotros solamente estamos esperando que llegue la fecha, y lo mejor de todo que hay un equipo que trabaja, hay un equipo que respalda este proyecto de Arnold Ramírez en la Intendencia Municipal. Y agradecerle a todos los compañeros, caudillos, líderes, correligionarios, no correligionarios, jóvenes, apoderados, miembros de mesa, transportistas, coordinadores, estamos

0: como a con toda la energía y con toda la gana y estamos entrando con todo para marcar realmente historia en versión de Franco y es lo que necesita y lo que merece.
1: Entonces podemos decir de que la campaña fue, o sea, vamos a hablar de eso, no sé si tendremos más tiempo después, seguramente que sí, pero igual esta campaña podemos decir de que fue sin agravio, sin odio, sin responder a los ataques, porque hubo momentos en que sí te atacaron mucho, no respondiste a eso, podemos decir que la campaña se va a ir cerrando de manera bastante buena.
0: No, siempre la intención de Arnold siempre es hablar de mis proyectos, de mis propuestas, y no solamente hablar de propuestas y de proyectos. Sin embargo, venimos demostrando nuestra capacidad de trabajo, venimos demostrando nuestra capacidad de gestión, y que sí tenemos equipo preparado para poder acompañar muy de cerca a esto. Y yo no soy de esa forma de hacer campaña política, no lo hice todo este trayecto, y faltando 17 días no voy a entrar en ese juego, ¿verdad? Muchas veces eso son gente de desesperado que está haciendo eso, y yo no estoy desesperado, tengo fe de que estoy en buen camino, y tengo fe de que la convicción de lo que no se ve y la certeza de lo que se espera, que Arnold va a ser el intendente municipal del presidente Franco, y no voy a atacar y no voy a hacer. Yo sé que todo el mundo me está muchas veces diciendo: Arnold, ¿por qué no responde los ataques? ¿Pero para qué? La gente ya sabe la realidad, ¿verdad? Yo ni vengo criticando ni hablando mal de nadie, porque la gente ya está cansada del problema. Ahora lo que la gente quiere es solución.
1: ¿Cuántos concejales van a levantar?
0: Y nosotros vamos a meter 7, vamos a pelear por el octavo.
1: Bueno, no.
0: Por el octavo.
1: Muy optimista.
0: Con mucha fe.
1: También la lista de muchos jóvenes también, y que decían, hablaban también algunos de que están cambiando un poco más ese tema de que ven Colorado nunca más, de ese desprestigio por Colorado. ¿Crees que esta campaña también sirvió mucho para eso, Daniel?
0: Y cualquiera te va a poder decir, ¿verdad? Colorado nunca más, con los ratas y todas esas cosas, pero yo siempre le digo a la gente: buscan algo de Arnold, no me califique. Yo sé que vos sos blanca, ¿verdad? O sea que yo te puedo descalificar porque sos blanca, o te puedo descalificar porque vos sos una morena. No, de ninguna manera, depende de la persona. Yo siempre le digo a la gente: no me juzgues por mi raza ni por mi color, júzgame como persona. Entonces, Arnold tiene testimonio de vida, Arnold tiene testimonio de trabajo, entonces los trabajos por sí solo hablan. Siempre se dice: trabajar en silencio y dejar que tu trabajo haga todo el ruido.
1: Bueno, Nelson Lucía, Arnold tiene sistema de retorno.
2: Bien, gracias, Elba.
1: Dale, gracias, Nelson. A usted, gracias, Arnold.
2: ¿Cómo estás, Carlos Portillo?
3: Buenos días, Nelson, Lucía, Gerín. Mi saludo a la amable audiencia. Y atento por acá.
2: Salió todo al aire lo que estábamos diciendo en la pausa, ¿verdad,
4: Totalmente grabado.
3: Excelente, eso es importante.
5: Ojalá,
3: Sí.
5: Carlos.
2: Bueno, Carlos, y sos candidato a concejal por la Alianza. ¿No era medio chico para un diputado eso? Para un exdiputado.
3: Mira, legalmente nada es pequeño cuando uno piensa grande. Y lo único que te puedo decir es que la Junta Municipal de Ciudad del Este creo que es mucho más importante que que la Cámara de Diputados, porque estás en tu ciudad, estás con la gente, tenés en tu mano los empresarios, tenés una ciudad tan importante como es Ciudad del Este. Entonces yo pienso de que no es una poca cosa.
2: ¿Y cómo está la lista en general de la alianza? Como para que pensar que el número 3 de la lista va a poder obtener una banca en la Junta.
3: Mira, acá no, ya no importa en qué. Mira, el número 12 puede ser el número 1 en el día de la elección. Por eso este sistema electoral se vota en forma personal por el candidato, así que ya no entra más ese número 1 porque estoy en el número 2, aseguro, porque estoy en el que tiene más votos es lo que va a ganar. Y yo estoy seguro de que voy a ser concejal municipal de Ciudad del Este. Tengo mucha confianza y esperanza por la gente que me acompaña. Voy a ser concejal y voy a hacer de que voy a traer la experiencia que adquirí en la Cámara de Diputados para que podamos tener una ciudad mejor. Nosotros tenemos pensamientos, muchas cosas para hacer por Ciudad del Este. Y tengo proyectos muy buenos que puedo hacer llegar a la ciudadanía, y estoy impartiendo esas ideas en los diferentes recorridos, en los diferentes

0: diferentes barrios, en las diferentes zonas que estamos recorriendo día a día, porque nosotros estamos siempre con la gente, estamos cerca de la gente, estamos trabajando todo el tiempo, no solamente en épocas electorales, más aún ahora que estamos en épocas electorales.
1: Dos preguntas en una vez. ¿No es una desventaja no tener un candidato a intendente, verdad? ¿Y qué te dice la gente cuando llegas y si te pregunta por quién para la intendencia?
0: Sí. No, de hecho es una desventaja. Es una desventaja porque es mucho más fácil trabajar de punta a punta. Pero me pregunta la gente quién va a ser nuestro candidato. Y yo le digo, ¿quién es tu candidato? Yo siempre le digo a la gente eso. Y me dice, lo que usted, donde usted diga, vamos a votar. Nuestra gente siempre nos dice eso. Y nosotros realmente le decimos a la gente, nosotros voten por el candidato que ustedes quieran. Pero yo les pido a ustedes para trabajar por la Junta Municipal. Eso es lo que yo le digo a la gente. Hay gente ya decidida. Nuestro grupo, por ejemplo, conversan mucho la gente. Pero yo dejo más atrás esa parte de la Intendencia Municipal porque en nuestro proyecto enfocamos directamente por la Junta Municipal.
1: Pero trabajan juntos los 12, ¿no, verdad?
0: Sí,
1: Cada
0: tenemos
1: uno por
0: muy
1: su lado. Se
0: buena.
1: encuentran de vez en cuando.
0: Sí, nos encontramos. Siempre tenemos un
1: Y
0: pequeño PC ahí en el barrio obrero. Siempre conversamos con todos. Y están trabajando los compañeros.
1: ¿cómo arman la estructura para el 4 de octubre,
0: Eso
1: Carlos?
0: sí, armamos cada uno por separado. Por cada uno por su
1: No, porque
0: opción.
1: ustedes tienen derecho a miembro de mesa, por ejemplo, ¿verdad?
0: Sí.
1: Ustedes no tienen miembro de mesa en todos los locales de votación, ¿no?
0: En todos los locales vamos a estar. Nosotros
1: La
0: armamos
1: alianza.
0: el partido Los Liberales. Que
1: Con
0: nosotros
1: Cruzada.
0: estamos dentro de la alianza, estamos Cruzada, Frente Amplio y PLRA. Los del PLRA, nosotros por eso nos dividimos por los miembros de mesas que vamos a tener. Y los de Cruzada también se dividen por los miembros de mesa que ellos van a tener. Entonces, cada quien presentamos los miembros de mesas y apoderados y presentamos.
2: O sea, la mesa de votaciones va a estar integrada por un colorado, un liberal y un de
1: Cruzada
2: Cruzada.
0: Nacional. Una de Cruzada.
2: ¿Y los otros quiénes van a tener? Los de, yo creo que.
0: Ellos no van a tener miembros
1: Ellos
0: de
1: no tienen
0: mesa.
1: miembro de mesa de eso.
2: Y Cruzada no les va a dar, o el Partido Liberal no les va a
1: Ese es
2: dar.
1: el tema.
0: Nosotros no. Cruzada, yo creo, hasta donde yo sepa, no. No sé, no puedo asegurar 100% de esa
1: Vos le
0: parte
1: conocés
0: porque
1: a todos tus miembros de mesa.
0: yo le conozco a todos.
1: Y los de Cruzada, a los de Cruzada les conoces. Porque solamente tiene la lista usted, ¿verdad?
0: No, yo no tengo lo de Cruzada porque ellos manejan lo de Cruzada, manejan los candidatos de Cruzada. Y los del PLRA manejamos nosotros los candidatos del
1: Pero
0: PLRA.
1: el
0: No hay.
1: PLRA, ¿cómo PLRA cubre los 23 locales de votación?
0: Claro, cubrimos los
1: ¿Estás
0: 23.
1: seguro de eso, Carlos?
0: Estoy segurísimo, nos sobra todo miembro de mesa.
1: ¿Y vos crees que Cruzada completa?
0: Ellos dijeron que sí completaron.
1: Pues la plata municipal es importante ahí ese día, ¿eh?
0: Sí.
2: Pero lo que yo te pregunto es una cosa. Y quiero ir un poco ya no discutir el tema de lo que es el, sino ir un poco más en la profundidad. Espera un poquito, Carlos. ¿Qué es lo que son ustedes?
0: Somos candidatos.
2: No, pero ¿de
3: Soy
2: qué?
3: Gemini,
2: ¿De
3: un
2: qué?
3: modelo de inteligencia artificial desarrollado.
1: Espera, con un ratito.
2: Momentito.
1: Poner en silencio, Carlos.
0: Sí.
1: Y ¿querés
2: Porque
1: reformular tu pregunta, Víctor?
2: sí, quiero reformular. Yo le veo a Carlos Portillo, ¿verdad? Referente del Partido Liberal Radical Auténtico. Le veo a Manuel Trinidad, referente del PLRA. Y me entra un baipú en la cabeza. Va a ir a ver. O Cañizzi la hace concepción ideológica de lo que es un partido democrático y republicano.
0: Tanto para acá de eso, pues intento. Bueno, si me permitiste, te explico. El Partido Liberal Radical Auténtico institucionalmente hizo una alianza con Frente Amplio y con Cruzada. Y lo que se fueron detrás de, yo creo, en este caso, los dos candidatos que

0: centro, yo creo, que se hacen llamar del Partido Liberal, pero ellos tienen también un estatuto partidario. Yo pienso que ellos están afiliados ya al partido, yo creo, porque sí, ellos están dentro de la lista de, yo creo. Ellos no son candidatos del Partido Liberal. Manuel Trinidad y Richard López no son candidatos del Partido Liberal. Ellos son candidatos del partido, yo creo. Dentro de la alianza están los candidatos del Partido Liberal. Y somos, está Cristian Galeano, está Carlos Portillo, está Ceferino Zamudio y está también Neri Mercado. Entonces, nosotros somos los que representamos institucionalmente al Partido Liberal. Los otros que están en otro partido no son del candidato del Partido Liberal. Y ellos hicieron un negociado bajo la mesa, fuera del consentimiento del partido. No, no, ellos hicieron en contra de la decisión partidaria su candidatura con Yo Creo. No hay ninguna alianza ahí. Nosotros somos de la Alianza Unidos por Ciudad del Este, que está reconocido dentro de la justicia electoral.
1: Y ahí me sacaste un poquito, pero no me sacaste todo el gurigurí que tengo en la cabeza. Pero y la que ganó la interna de la alianza, que fue
0: Laura.
1: Laura Foya.
0: Y ellos se metieron en nuestra interna. Ellos se metieron en nuestra interna asquerosamente para sacarle a María del camino. Y porque lo que buscan esta gente es la extinción del Partido Liberal. Pero no va a pasar eso, Héctor, porque yo voy a ser concejal municipal. Voy a representarle al Partido Liberal en la Junta Municipal. Te aseguro eso, que va a pasar eso.
2: Pero una muestra también, Carlos, de que la incidencia que tiene, yo creo, en la interna liberal, ¿eh?
0: Sí,
2: Se
0: así mismo.
2: metieron y
0: Y
2: tuvieron éxito.
0: lastimosamente el directorio del partido no actúa en esta situación para que se ponga un límite, para que no suceda eso.
2: Esa chico otra vez, vinieron a darle su apoyo.
0: Institucionalmente el partido no le apoya, yo creo. No hay ningún documento, pero que para que suceda eso, como que nosotros tenemos, así como ya dije, una alianza con dos partidos más. Estamos entre tres. Frente Amplio, PLR, Cruzada, como ya dije, los tres tienen que estar de acuerdo para que podamos nosotros decir institucionalmente, acá estamos apoyándole a ellos. Pero eso no existe, no
1: Existe,
0: hay.
1: existe. Y
2: Entonces,
1: espera un ratito.
0: No hay ninguna resolución, no existe.
1: Yo recuerdo que una vez hablamos acá con el presidente del PLRA,
2: Así es, Rivero.
1: así es Rivero, y le preguntamos si ellos siguen con la alianza, y ellos dicen categóricamente seguimos con la alianza y vamos a apoyar al candidato ganador de las internas de la alianza. Y digo, por favor, denme un minuto, estoy ocupado. Cortó la llamada y ¡paz! Sale
2: Sale en la
1: la
2: tele.
1: tele con, ¿cómo se llama este bocón? El senador
2: Villalba.
1: Eber Villalba hace una conferencia de prensa con la que ganó las internas, informando el presidente del Partido Liberal Radical Auténtico, actual presidente, informándole a la ciudadanía en el Parlamento Nacional de que Laura Folle renuncia a la candidatura de la intendencia para apoyarle al movimiento, yo creo.
0: Laura Folle, pero a
1: No,
0: mí.
1: el presidente del
0: Y bueno,
1: partido y
0: pero
1: Eber
0: puede, el
1: Villalba.
0: presidente puede decir mil cosas, pero institucionalmente, ¿dónde están los papeles? ¿Dónde? A mí él nunca me llamó y me pidió, ¿sabes qué? Nosotros le vamos a acompañar oficialmente a Yo Creo. Nunca me dijo. Y yo le pregunté, y tengo audio de él donde me dice no. Nosotros, inclusive me dijo que íbamos a poder hacer una conferencia de prensa aclarando todo eso, ¿verdad? Pero
1: Entonces el
0: como que
1: discurso,
0: nosotros.
1: entonces
0: Y
1: con
0: bueno,
1: razón que
0: hay muchas confusiones,
1: no, no,
0: sinceramente.
1: hay confusión. Nosotros hablamos con él, acá dijo que no se va a renunciar a la candidatura,
0: Pero no hay, yo
1: cortó
0: te
1: la
0: digo,
1: llamada, le
0: puede
1: apoyó a
0: pasar
1: Laura
0: mil
1: Folle y a vos
0: cosas
1: te dice
0: ahí,
1: otra cosa.
0: puede pasar mil cosas lo que suceda en Asunción, porque acá nosotros somos otra gente. Nosotros acá hacemos lo que. Mira, por ejemplo,
2: El
0: dentro de
2: presidente les
0: nuestro.
2: despreció a ustedes, Carlos,
0: Dentro de
2: ¿eh?
0: nuestro. Yo no sé, no, yo no dependo de él. No, yo hago mi política, yo no soy, no tengo patrón. Yo hago independiente mi política. Siempre fui así. Y aparte de eso, mi compañero Neri, por ejemplo, se fue a darle su apoyo a Mujica. Nosotros no hacemos eso porque nosotros lideramos los votos. Así de simples.
1: Eso es lo que el maipú que tengo en la cabeza, sea mayor, Carlos. Vos tenés un discurso, ¿verdad? Pero los discursos que se dan en forma paralela,
2: A tu lado.
1: A tu lado, ¿verdad? Son los que confunden, y es lo que yo siempre dije del Partido Liberal, y no me voy a cansar nunca de repetir. Es el Partido Liberal tiende a extinguirse acá en Ciudad del Este específicamente, porque no tiene una identidad propia.
0: No se va a extinguir porque voy a ser concejal y voy a representarle al partido, y yo no me hago responsable por lo que los otros dicen. Yo me hago responsable por mi acto y por lo que nosotros hacemos, y vamos a seguir trabajando. Nosotros le vamos a resguardar los intereses del partido así como nosotros lo estamos haciendo.
2: Pero un concejal es poco también, claro, sí, eso sí, es lo que pretende.
0: ¿Quién dice que solo uno va a meter la alianza? ¿Quién dice que uno solo va a meter la alianza? Yo te aseguro de que yo sí voy a ser concejal y estoy confiadísimo.
2: Pero dice que va a meter 8 o 10 y ahí ya te sobra poco, ¿lo?
0: Sí, pero él habla siempre, por eso yo siempre le digo, el charlatán.
1: Pero vos le apoyaste casi 5 años.
0: Yo nunca le apoyé a Prieto.
1: ¿Y trabajaste como su asesor?
0: Nunca le apoyé. Su asesor, yo trabajé asesoría de la Junta Municipal durante 4 meses y después renuncié.
1: ¿Y por qué él siempre decía de que vos la garantía de
0: no,
1: tu...
0: Una vez dijo, no siempre, una vez dijo.
2: ¿Y qué sentiste en ese momento que te dijo eso?
0: ¿Qué dijo eso? Por eso renuncié. Porque no me gusta su forma de actuar.
2: Pero la gente te miró como su aliado, porque María estaba ahí. No, o estaba
0: lógicamente,
2: a favor de
0: él. María administrativamente dentro de la Junta le acompañó a ellos durante 7 años y siéndole mayoría en la Junta, sí. Haciéndole mayoría en la Junta. Y mira, eso por ejemplo es lo que no tiene perdón, porque imagínate, que por mí que hagan lo que quieran. Que hasta se tiró y vires y cuey. Pero la María de Oyapoa no tiene perdón, porque 8 años María fue... una aliada en la Junta, pero eso tampoco la gente no tiene que confundir, de que la gente dice siempre trabajaron con ellos, no es cierto, porque en cada elección nosotros siempre respetamos la decisión partidaria, pero institucionalmente ahí también María le acompañaba en la Junta Municipal para darle mayoría, porque tampoco María no podía estar en favor de los proyectos, por ejemplo, que le va a favorecer a la ciudadanía.
2: Y ahora, si es que vamos, trajiste algunas anotaciones por lo que veo, Carlos. ¿Por qué querés ser concejal y trabajar en Ciudad del Este después de haber estado en la Cámara de Diputados?
0: Quiero ser concejal porque veo de que hay muchas cosas que podemos hacer por la ciudadanía, porque no podemos continuar trabajando encima de una estructura que han dejado gobiernos anteriores y trabajar otra vez con la misma estructura y no avanzar. Tenemos que avanzar. Una ciudad progresista, una ciudad donde hay mucho presupuesto, una ciudad donde hay millonadas de dinero y poco se hace, porque veo, sí, se hacen obras, pero mucho más se puede hacer si es que sabemos distribuir los presupuestos de los contribuyentes. Se puede hacer, por ejemplo, en cuanto a la... Hoy, por ejemplo, el Ciudad del Este ni siquiera no tiene Campo Santo, no tiene cementerio. El cementerio de Don Bosco, por ejemplo, ya está prácticamente cerrada y ni siquiera tiene muralla. Son situaciones... Se tiene que habilitar un nuevo cementerio en algún lado en Ciudad del Este, porque Ciudad del Este en dimensión es muy grande y hay lugares para hacer. Pero ni siquiera eso se compra para que... O sea, hay muchos terrenos municipales inclusive que se puedan usar y bueno, no se construye, por un lado. Por otro lado, también el local municipal. Una vergüenza para mí que Ciudad del Este tenga una municipalidad como lo que nosotros estamos teniendo. Esto, por ejemplo, se tiene que sacar de ese foco del centro, llevar a otro lado, construir un palacio municipal y dejar ese lugar para que los turistas puedan venir a utilizar como un estacionamiento para los turistas ese lugar que hoy tenemos ahí, por un lado. Por otro lado, también... en cuanto a la educación, nosotros tenemos hoy tenemos la Escuela de Artes y Oficios.
2: Antes de pasar, ¿físicamente hay lugar para mudar la municipalidad?
0: Hay lugar, hay
2: muchísimo. ¿O tu intención es promover que se mejore la estructura de hoy nomás?
0: No, hay que mover de ahí. Hay que mover de ahí porque es un lugar muy... Lo que pasa es que todos están en el centro y están muy encimados, ya hay que sacar de ese lugar y poner en lugares así como se
2: pero
0: hizo.
2: Pero eso es un proyecto demasiado grande que tiene que partir el Ejecutivo, Carlos.
0: No, la municipalidad tiene dinero para eso.

0: De sobra, hay demasiados millones de plata ahí.
1: No, del
0: Mira,
1: Ejecutivo Municipal, digo.
0: sí, yo sé, pero los concejales también pueden impulsar un proyecto para que se pueda construir eso, ¿verdad? Y aparte, también las estructuras, como ya dije, se utiliza la misma estructura de siempre y no avanzamos. La escuela municipal, por ejemplo, en cuanto a educación, tenemos la escuela municipal en kilómetro 7, está repleto. Se tiene que hacer o construir otra escuela municipal, por ejemplo, en kilómetro 10, kilómetro 9, e ir avanzando, porque nuestra ciudad va creciendo y tenemos muchísimo más habitantes. Falta todo espacio para que los niños puedan empezar a estudiar. También tenemos la escuela de artes y oficios. Solamente se estudian ahí lo básico, no se estudian. Tenemos que irnos a una tecnicatura. Se puede abrir una escuela de tecnicatura con proyección a una universidad, inclusive como se hacen en Brasil y eso. Pero hoy se utiliza siempre, el intendente que entra continúa usando la misma estructura y no avanzamos. Y eso, por ejemplo, si nosotros avanzamos y utilizamos una tecnicatura, las personas, los jóvenes que entran ahí van a salir como profesional y eso va a hacer de que los jóvenes puedan tener posibilidades de conseguir trabajo en lugares más adecuados. Porque hoy por hoy hay muchas competencias y solamente con ir a aprender lo básico nomás no les sirve a la gente, no les sirve a la ciudadanía. Por otro lado, también nosotros tenemos los dispensarios médicos. Los dispensarios, lo mismo de siempre. Ni siquiera los dispensarios no tienen medicamento. Y si se tuvo más o menos 20 o 22 dispensarios médicos, ¿por qué no ampliamos? ¿Cuántos barrios tiene Ciudad del Este? Muchísimos barrios tiene Ciudad del Este. Y se tiene que ampliar, se tiene que ir ampliando. Pero hoy no tenemos el mismo que hace 20 años. La misma cantidad y con la misma estructura, no hay una mejoría, no avanza y tenemos que avanzar. Las mujeres, por ejemplo, se organizan y hoy no hay ninguna posibilidad de que ellos puedan tener una mejoría para ellos. Formándose comisiones, las mujeres pueden hacer sus pequeñas empresas, pequeñas, medianas empresas, con un presupuesto no reembolsable de la municipalidad. Eso también se puede impulsar de la junta municipal y plantear trabajar. Y estoy seguro que si he trabajado con 80 diputados y hemos logrado, por ejemplo, que a través de mi gestión se haya construido la construcción de la Avenida Perú, acá solamente 12 vamos a estar. ¿Por qué no podemos conversar, dialogar y hacer de que Ciudad del Este pueda ir creciendo en los diferentes focos en lo que necesita nuestra ciudad?
1: En el escenario de que Mujica sea el intendente y tenga mayoría en la junta, ¿crees que la gente, yo creo, va a querer conversar contigo?
0: Yo no sé, van a tener que conversar porque
1: Hoy son hostiles con la oposición.
0: van a tener que conversar porque sí o sí voy a ser legislador, así que no va a tener escapatoria de sentarse a conversar conmigo.
1: ¿Y en caso
0: Y
1: de que Rigoberto sea el intendente?
0: yo no voy a tener problema de conversar con cualquier intendente que entre y que tenga buenas intenciones, ahí voy a estar presente. Porque sinceramente nuestra ciudad nos necesita y no podemos estar con el odio y el rencor continuar todo el tiempo así. Tenemos que sentarnos y hablar. Hasta en la guerra uno conversa para llegar a la paz.
2: Te consulto algo, Carlos. ¿La administración Prieto y la administración Mujica robó?
0: Y mira, yo no dije, yo no digo. Pero la justicia está trabajando para eso. Y pienso que, mira, todas las personas que están imputadas hasta que se declare lo contrario es inocente, dice. Pero yo veo de que muy lenta es nuestra justicia. Eso ya debería de aclararse hace tiempo. Y yo digo que sí, robo. Y muchísimo.
2: En el caso de que llegues a ser concejal, Carlos, ¿no va a pasar contigo lo que pasó con María, que te vas a liar con ellos?
0: Y cada escenario es diferente, Gerim. Yo tengo ideas muy buenas también que debo de sentarme a conversar con ellos una vez de que entremos ahí. De hecho, sinceramente, ellos son bastante especiales como políticos. Tienen otra ideología de lo que nosotros.

0: nosotros tenemos, pero vamos a analizar cuando entremos. No sabemos quién va a ganar y con quién gane tenemos que sentarnos a conversar y ver cuál es lo que conviene más a la ciudadanía. Y eso es lo que vamos a hacer, porque yo tengo un equipo al lado mío, no detrás mío, y lo que dice mi gente para mí es muy importante. Siempre yo soy de escucharle a la gente primero para después actuar.
1: Carlos, lo que dijo Nelson, los actuales concejales, la administración municipal, son hostiles a la oposición, porque ellos tienen mayoría con María. ¿Y cómo sería el escenario de que tengan mayoría propia, por ejemplo? Imagínate si llegan
0: Si
1: a tener.
0: tienen siete, nos vamos toda la puta.
1: Ahí ya nos vamos toda la puta, porque ahora todo a tambor batiente se. Yo te puedo asegurar que ni María Portillo tiene una ejecución presupuestaria o un presupuesto.
0: El oscurantismo en que se
1: El
0: maneja, vos sabés
1: oscurantismo que se
0: cuál es.
1: maneja es impresionante. Y yo no sé cómo vas a poder enfrentar, si llegas a ser concejal, no sé cómo vas a poder enfrentar eso, porque ellos es, oremos y me meté.
0: Y una vez que entremos ahí vamos a ver cómo actúan la gente, porque yo no sé,
1: Ya
0: sinceramente no conozco,
1: tenés
0: yo
1: la prueba de tus
0: no,
1: 7 años.
0: sí, yo no conozco mucho el trabajo de lo que hacen así en adentro, ¿verdad? Sí, suelo conversar con mi hermana por las algunas situaciones, porque también ella actúa muy independiente, yo no me meto mucho en su trabajo. Hay algunas veces, algunos proyectos que conversamos, por ejemplo, estos días estuvimos hablando por el tema de la zona industrial, que yo no estoy de acuerdo, porque la zona industrial que han declarado, creo que zona 11, 12, no puede la municipalidad declarar zona industrial si es que ellos no van a comprar de la gente su terreno y ahí, ellos tienen que comprar un pedazo de tierra y ahí declarar zona industrial. Pero hoy, por ejemplo, la gente humilde en kilómetro 12, yo recorriendo, haciendo mi recorrida, haciendo mi trabajo político, me dicen la gente, nosotros no podemos lotear nuestra tierra porque Dayecó se declaró zona industrial. O sea, la gente no puede disponer de su tierra porque la municipalidad le prohíbe por ordenanza. Eso, por ejemplo, es gravísimo. Eso se declaró
1: No sé.
0: en Ciudad del
1: Sí,
0: Este.
1: se
0: ¿Se
1: declaró en Ciudad. Se
0: declaró
1: declaró en
0: cuándo?
1: Ciudad. Hace ratísimo se declaró en
0: Ahora
1: Ciudad.
0: con yo creo ya.
1: Sí, y eso es gravísimo. No corresponde porque te priva disponer de tu tierra. A los dueños le privan disponer de su tierra. No pueden lotear.
0: Eso es algo nuevo que está
1: Sí, y
0: diciendo.
1: está.
0: Para mí es algo totalmente
1: Ya,
0: nuevo
1: para mí
0: eso.
1: también.
0: Sí.
1: Es que todo se manejó en el
0: Ahí está el tema,
1: oscurantismo.
0: ¿verdad?
1: Ni
0: Así
1: siquiera
0: mismo.
1: se hubo consulta popular.
0: Ese tiene que ser con audiencias públicas.
1: Sí.
0: Así es. Cuando yo entre en la Junta Municipal voy a pedir que se anule eso. Voy a pedir que se revoque eso porque no Yo
1: corresponde.
0: creo que es importante las declaraciones de zona industrial, pero no con esto, con estos impedimentos para el vecindario, ¿verdad?
1: Sí, así mismo.
0: Tiene que tener reglas
1: Yo me voy
0: de protección de la
1: anteayer,
0: industria,
1: por
0: ¿verdad?
1: ejemplo, yo estuve enfrente de la, trabajando cerca de la planta asfáltica en kilómetro 12. Y me dice la señora, yo presenté porque quiero lotear mi tierra, me dice, tengo 20 hectáreas acá y no puedo porque hay una ordenanza que me prohíbe, porque supuestamente acá es zona industrial, me Pero es
0: dice ahí. inconstitucional eso. 31 de octubre del 2023 se declaró.
1: Sí. Inconstitucional
0: Nunca
1: eso.
0: supimos.
1: Sí.
0: La municipalidad de Ciudad del Este declaró y delimitó una zona industrial que abarca más de 600 hectáreas,
1: Sí.
0: aproximadamente 625 hectáreas del kilómetro
1: Gravísimo
0: 10
1: eso.
0: hasta el kilómetro 13 Mondavil a 8.000 metros de la ruta PI02.
1: ¿Y dónde es la
0: Y
1: consulta
0: yo creo que la
1: popular?
0: declaración de zona industrial es importante, pero
1: Sí,
0: no
1: importante. De
0: para
1: esa forma.
0: causarle impedimentos y problemas a los vecinos, sino al revés, ¿verdad? Tendríamos que ver la ordenanza, ¿eh? Yo creo que le podemos pedir al concejal Ernesto Berín que nos consiga una copia de esta ordenanza.
1: Sí, o
0: O vos le
1: conseguiste
0: podés pedir
1: mandar.
0: a María que nos consiga,
1: O
0: ¿verdad?
1: conseguiste mandar. O conseguiste poner.
0: Voy a conseguir. Porque no hay forma de conseguir documentos cuando uno quiere así a las buenas en la municipalidad. Y eso tiene que cambiar para siempre, Carlos, ¿eh?
1: Así mismo. Esto es gravísimo, gravísimo, porque la gente humilde no puede disponer de su tierra. O Pero
0: sea que
1: es
0: la municipalidad
1: inconstitucional
0: prácticamente es
1: totalmente.
0: dueña.
1: Poder declararse una industrial en una propiedad que es de la municipalidad. Pero no sobre propiedad privada.
0: Y debe formar parte de un ordenamiento territorial. No es
1: Sí.
0: así de onda nomás.
1: No, vos no podés.

0: declarar zona, imagínense si de repente acá declaran zona industrial.
1: Se echan todas las casas y comienzan a subirse tinglado acá a tu lado. Pero,
2: pero ni siquiera, yo les digo a ustedes en kilómetro 12 Monday, un ejemplo, a 15 kilómetros de la ruta, no hay nada y se declara zona industrial. Es un chiste de mal gusto. Y te dice la gente, mira, yo quiero lotear o quiero dividir mi tierra y no podés. No podés pero, porque fue declarado
0: por zona ejemplo, industrial. En Nadaria hay una zona industrial que es zona industrial, es de sobre propiedad privada. Sí,
1: son cerradas.
0: Son cerradas, sí. Tipo así, sí. Zona franca.
2: Este no, este declaró todo desde kilómetro 10 hasta kilómetro 13, totalmente.
1: ¿Y hay terrenos municipales? ¿Terrenos municipales ahí todavía hay?
2: Y yo veo que son todos terrenos privados.
1: ¿Terrenos privados?
2: Sí.
1: ¿Y esto habrán ido a comprar terreno a Mansalva ahí y declararon zona industrial, Héctor?
0: ¿Para qué?
1: ¿Y para hacer negocio?
0: Lo de ellos creo que para negocio, qué? No saben hacer negocio, ellos saben cobrar nomás.
1: No soy consciente, estamos podridos la gente, yo creo, de los robos que hacen y quedan en la impunidad, Carlos.
2: Sinceramente, pero ellos lo que se creen santos de los santos.
1: La gente también les cree, ese es el problema.
2: Sí, lastimosamente es así.
1: ¿Y les explicas a la gente en tu recorrido de que
2: sí,
1: no es
2: como me preguntan, me dicen qué pensás hacer, principalmente por este tema de la zona industrial, me preguntaron qué pensás hacer. Una señora me dijo, mira mi hijo, yo tengo mi marido muy enfermo, yo quería una parte de mi tierra vender y no estoy pudiendo vender por esta razón, porque no puedo dividirme, dice, porque se declaró zona industrial. Y estoy, no sé qué hacer, estoy atado de mano y pie, esa fue la palabra que utilizó la señora. Entonces ahí me prendió más la lamparita y empecé a analizar.
0: Esto es inconstitucional, ¿no?
1: Sí. Hay que derogar este. O sea, parcialmente al menos, ¿verdad? Pero para opinar bien sobre eso tenemos que tener la ordenanza, Héctor, ¿verdad?
0: Pues la... ¿Y qué te dice la gente? Va, ¿qué hay el sondeo de quién va a ganar la intendencia?
2: Yo creo que es bastante parejo. Están trabajando ambos y vamos a ver. Los esteños son bastante especiales en cuanto a la votación y muy puede pasar cualquier cosa en el día de la elección.
0: Y, Carlos, Nelson, te quería comentar esto. Yo escucho la propaganda de los candidatos a intendentes y concejales y eso, ¿verdad? Y de los... Y desapareció de la publicidad esa, viva el Partido Colorado, liberales a la carga. La música del Partido Colorado es la música del Partido Liberal, ¿verdad? O yo nomás no escucho.
1: No, no, ese nivel no hay más.
0: Ya todo es...
1: A mí me parece que ni en los discursos se dice más viva el Partido Liberal y eso.
2: Yo siempre digo, cada vez que me toca así, siempre digo. Porque yo tengo que motivarle a mi gente del Partido Liberal.
0: Para y que eso es lo que yo no veo, no escucho más, Carlos. Sinceramente. ¿Sabes cuándo fue la primera vez que escuché cuando salió electo este nuevo presidente del partido?
2: Y yo escuché el 11 de septiembre cuando Mujica ya se estaba diciendo viva el Partido Colorado.
0: Pero ahí nomás. Se perdió esa tradición de la polca colorada y liberal.
1: Es que se instaló también, creo que a la gente no le gustaba demasiado, eso que le dejó de gustarle a la gente eso. Pero yo creo que el alma de los partidos políticos tradicionales se construyó por ahí. ¿Verdad?
0: Sí,
1: en el fanatismo por los colores, que son importantes, ¿verdad?
0: Y yo creo que en gran medida el Partido Liberal perdió su identidad justamente por eso. Sí. Porque se va por la alianza y ya no es el Partido Liberal.
1: Furgón de cola, no ya pueden usar la lista 2.
2: Nosotros usamos la lista 2.
1: Ya
2: ahora,
1: sé, pero ejemplo, viste que en otras elecciones no pueden usar la lista 2.
2: Ahora, por ejemplo, nosotros, yo hice, por ejemplo, mi propaganda callejera con Polca Liberal. Polca 18 de octubre. Y hago mi propaganda callejera con eso. Ya sé.
1: Bueno, ¿crees que vas a entrar, Carlos?
2: No, es que creo, estoy seguro que voy a entrar. Dios mediante, estoy seguro. Porque confío por la gente que me acompaña. Confío y tengo mucha esperanza por la ciudadanía de que la lista 2, opción 3, va a ser la triunfadora. Primeramente dentro de la lista de la alianza y vamos a ser concejal. Y estoy seguro de que la alianza va a meter más de un concejal, no solamente uno.
1: ¿Cuántos años vos tenés?
2: Es necesario decir eso, Nelson.
0: Claro, hombre,

0: Bueno, Marco, ese nivel es
1: Ah,
0: para no
1: bueno,
0: extraña.
1: 46 años.
0: ¿Y en qué medida te ayudó o te perjudicó esas tus apariciones públicas en la
1: Y la verdad que
0: tele?
1: donde me voy me dicen, mirá, ahora estamos dentro de la época del baile y uno te va a querer mover otra vez en el baile. Y que dicho sea de paso me volvieron a invitar, pero
0: Era
1: mi
0: que vos
1: tiempo
0: ibas
1: no
0: a
1: dan.
0: ganar algo si estuviste en la final,
1: Yo
0: ¿verdad?
1: estuve en la semifinal.
0: En la
1: En la
0: semifinal.
1: semifinal, estuve.
0: Y
1: Sí.
0: perdiste por llamada telefónica.
1: Sí, así mismo.
0: Bueno.
2: Yo lo único que te digo una cosa, la Junta Municipal actual y la Intendencia Municipal es la causante del mayor daño que está sufriendo Ciudad del Este. Ojalá que esa mayoría que tienen ellos se pueda revertir en bien y en pro y beneficio de la ciudadanía de Ciudad del Este.
1: Yo creo que nadie no va a tener, disculpame que te interrumpa, nadie no va a tener mayoría propia en esta,
2: Eso sería lo ideal
1: en
2: porque
0: eso es lo ideal.
1: sí, no
2: porque la
1: creo que va a
2: democracia es
1: tener.
2: discutir, hablar, dialogar,
1: Va a ser
2: acordar.
1: difícil. Yo recorro mucho por los barrios y hablo mucho con la gente. Yo soy muy callejero, así en el sentido del, en el buen sentido de la palabra, recorriendo, hablando con la gente y escucho los comentarios y pienso de que no, nadie no va a tener mayoría propia. Ni el Partido Colorado, ni el partido, yo creo, no van a tener mayoría propia.
2: Porque a mí me preocupa esto que Prieto preso el día de mañana, el presidente del partido yo creo preso, la esposa de Prieto,
0: Arrúa.
2: la futura esposa de Prieto presa, ¿en manos de quién queda el partido yo creo? Y fundamentalmente en manos de quién, si es que llegan a ganar.
1: Ya no existe un solo líder en ningún partido, porque mira, apareció anteriormente Caballero Vargas, que era la esperanza, apareció Paraguayo Cuba, todos van pasando, las instituciones quedan. Y hoy Prieto si se va, desaparece, termina también el partido, yo creo. Así no, lo que van a continuar siempre es el Partido Liberal y el Partido Colorado. Yo siempre le digo eso a la gente, y mucha gente hoy van entendiendo de a poco eso, y entiendo, y veo también de que nosotros como estamos dentro de la lista o dentro de la alianza, la gente ve y me dice, nosotros no queremos perder nuestra representación dentro de la Junta como liberales, por eso vamos a votar por la lista 2. Y yo confío y estoy seguro de que la gente van a votar por la lista 2 para la Junta Municipal. Por eso estoy muy seguro de que vamos a meter no solamente un concejal, Carlos Portillo va a estar en la Junta Municipal y va a ir a representarle al Partido Liberal en pos y en beneficio de todos los esteños, no solamente de los liberales.
0: Y después tienen que resurgir de la ceniza aquí en Ciudad del Este, ¿eh?
2: Yo,
1: Así
0: Si
1: mismo.
0: es que logras una banca en la Junta, me parece que vas a tener la autoridad para liderar un recomienzo liberal y dejar de venderse y ser furgones de cola por cupitos en la municipalidad, Carlos, ¿eh?
1: Así mismo tiene que ser, porque es importante pensar un poco por lo que pasaba anteriormente dentro del Partido Liberal, ir viendo, fortalecer nuevamente y seguir con un trabajo arduo para que podamos fortalecernos otra vez como institución partidaria.
0: Porque si vuelven a caer en lo mismo, van a ser la tercera, dentro de poco van a ser la tercera fuerza ustedes, ¿eh? El
1: Nosotros
0: Partido
1: tenemos,
0: Liberal, te digo.
1: Nelson, autonomía y yo no tengo patrón desde Asunción. Yo sé lo que tengo que hacer y por eso quiero ser concejal municipal y defender mis ideas y la idea de mi gente que me acompañan hoy para ser concejal municipal. Y confío por esa gente que me están acompañando de que sí vamos a llegar. Y todo lo que estaba diciendo, los proyectos, las ideas que yo tengo, yo estoy repartiendo por todos lados esa medida de mis posibilidades. No tengo la plata del mundo para poder hacer una campaña gigante, una campaña grande, pero estoy seguro que la gente está viendo. Tengo una ventaja en el sentido de que soy bastante conocido. Entonces, por ese lado, la gente ven y estoy seguro que me va a apoyar.
2: Yo soy demócrata, republicano y ferviente bipartidista. Para mí el tercer espacio debe desaparecer. No tiene ninguna trascendencia, no tiene votos. Y entran por el Partido Liberal.
0: Por los votos del Partido
2: Por los
0: Liberal.
2: votos y la estructura del Partido Liberal. Entonces, son gente que tiene que desaparecer. O se afilian al Partido Colorado, o se afilian al Partido Liberal. Yo tomo como base Inglaterra, Estados Unidos, bipartidista. Y esa es la mejor forma de poder
0: El país tiene que volver a eso.
2: llevar a una democracia. Y ahí entre ese bipartidismo se distribuye minorías, se transa, en el buen sentido de la palabra, se llegan a transacciones, a conversaciones. Yo estoy en desacuerdo con esto que pasa en la Junta Municipal de Ciudad del Este y lo que pasa en el Parlamento Nacional, en donde el Partido Colorado tiene mayoría absoluta y donde hacen lo que quieren.
0: En ambos casos abusan de la mayoría.
2: Abusan de la mayoría y hacen lo que se les canta la pelota y están destrozando el sistema democrático y republicano. Y ojalá se pueda lograr que nadie tenga mayoría y que los partidos del tercer espacio, ese no sé dónde puta salió eso,
1: Y yo pienso que nadie va a tener mayoría casi propia, pero debemos de continuar trabajando y bueno, seguir con este ritmo. Pienso de que Ciudad del Este necesita de gente capacitada, de gente con experiencia. La gente habla mucho, muchas veces se dice, no, vamos a renovar, vamos, pero después se queda en el camino. Y nosotros conocemos, yo conozco la ciudad. Conozco la ciudad, conozco la problemática de la ciudad. De hecho, las necesidades prioritarias voy a conocer hablando con la ciudadanía, porque tal vez en un lugar yo quiero llevar asfalto, pero finalmente había sido lo que su prioridad era llevar agua potable. Entonces hay que conversar, estar cerca de la gente. Por eso les pido a la gente, a los esteños, que me ayude. Quiero ser concejal de Ciudad del Este, estoy en la lista 2, opción 3, dentro de la alianza para la Junta Municipal de Ciudad del Este.
0: Éxito, Carlos.
1: Muchas gracias.
0: Carlos Portillo estuvo con nosotros, candidato a concejal municipal de Ciudad del Este por el Partido Liberal, por la Alianza, pero representando al Partido Liberal. Vamos a comenzar el programa. Está Pache Centurión en las cámaras. Hablaste de que Prieto podía ir preso,
2: Se
0: ¿verdad?
2: va y beso.
0: Todos los que están ahí pueden ir preso.
2: Se va y
0: Pero hay
2: beso.
0: gente que puede evitar la cárcel. Por ejemplo, las mujeres que están acusadas y pueden ser condenadas, se embarazan y no se van a la cárcel, ¿verdad?
2: Se van, lo mismo se van. No tiene nada que ver
0: Se
2: eso.
0: nos embarazan, no se van a la
2: Sí,
0: cárcel.
2: se van. Se van, claro que se van. ¿De dónde sacaste eso?
0: Lee. Las embarazadas enseguida tiene
2: No.
0: medidas sustitutivas, Víctor.
2: No.
0: Hasta por tráfico de drogas. Salen con medidas.
1: No se puede.
0: Hasta después
2: Ah,
0: del.
2: sí.
0: Hasta
2: No se
0: después
2: puede.
0: del. ¿Cómo se llama?
2: El amamamiento.
0: Del amamantamiento. Hasta que su hijo largue
3: La lactancia.
0: la lactancia materna. Ellas están afuera.
2: Así. Ah, vea la estrategia, veo.
0: No sé si es una estrategia. No, yo digo nomás. Que es una salida para los que no quieren ir a la cárcel.
2: Eso es tu cara.
0: No, déjate joder, Héctor. Vamos a comenzar el programa. Está Pache Centurión de las cámaras, el arte y las redes sociales. Buen día, Alcides Acosta.

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0: 10 con 25 minutos, estamos con la compañera Elba Espinosa. Volvemos contigo, Elba. Elba Espinosa. A ver. Bueno, vamos a intentar la comunicación con la compañera Elba. Ya habla y se le entiende más, dicen por Hugo Javier. Hace 15 días que fue encontrado, ¿no? Este fin de semana hace 15 días.
1: El lunes va a ser 15 días.
0: No olvidemos que tiene una condena, cumpliendo una condena de 10 años por corrupción, ¿eh? Pues después de eso se vuelve a la realidad.
1: Porque al menos hasta ahora la fiscalía no le tomó testifical, ¿verdad? De hecho, que eso le tiene que determinar.
0: Que sepamos, no.
1: Le tiene que determinar a algún médico si es que está en condiciones o no de efectivamente recibirlo.
0: Está la compañera Elba Espinosa, volvemos, Elba, contigo.
2: Sí, retornamos, Nelson, Héctor, Lucía, oyentes de HDP de Radio Concierto, y recorriendo todavía por Presidente Franco. Ayer justamente hicimos nuestro recorrido con los candidatos a concejales por la ANR, por el PLRA también, y ahora, hoy, hablamos con Arnold Ramírez, como también con la diputada Roya Torres, con quien estamos en este momento para poder conversar un poco sobre lo que es la campaña política ya en su tramo final, porque quedan un poco más de 15 días, pero eso sabemos bien que ya para ellos es poco, porque todo lo que se viene haciendo ya es con miras al 4 de octubre, ya es demasiado poco, así que esperando ya el día de... Roger Torres, buen día, diputada, ya como decía justamente en el tramo final ya prácticamente de toda la campaña. Buen día. Sí, buen día, un saludo a Nelson, Héctor, Lucía y a toda la audiencia. Un gusto siempre poder compartir con ustedes. Y sí, ya estamos en tramos finales, prácticamente ya estamos trabajando fuertemente en el trabajo de organización, finiquitando todo lo que va a ser ese día tan importante, el día de las elecciones. Pero de igual manera nosotros seguimos trabajando fuertemente, seguimos haciendo las caminatas, el recorrido que venimos realizando desde el principio. Y hoy nosotros ya prácticamente recorrimos todos los barrios del Presidente Franco, gracias al trabajo que se vino haciendo también con los concejales municipales, con las comisiones barriales. Ya prácticamente estamos cerrando ese trabajo de poder llegar en todos los barrios. Seguramente costó mucho, Roger Franco es grande, no es tan pequeño, incluso hay barrios nuevos, fue creciendo tanto que incluso seguramente llegaron a barrios que ustedes desconocían.
3: Sí, nosotros por ordenanza tenemos 34 barrios en Presidente Franco, pero eso no refleja la realidad. Creo que hoy eso está totalmente duplicado con la cantidad de barrios nuevos, de fraccionamientos que se abrieron hacia el municipio, y bueno, nosotros ya estuvimos recorriendo todos esos barrios, y también tenemos los asentamientos, que son personas que tienen una cantidad poblacional bastante interesante también, ¿verdad? Hoy tenemos registrados aproximadamente 80 asentamientos.

0: muchísimo realmente. Y yo preservo ya Torres para esa gente, para los asentamientos, para los barrios, el proyecto para la intendencia, ¿qué es por eso? Bueno, nosotros, como veníamos diciendo, ¿verdad? La zona sur creció exponencialmente aquí en Presidente Franco. Hoy nosotros queremos ya encarar lo que va a ser una visión futurista para la ciudad. Queremos abocarnos en el trabajo de poder organizar el casco céntrico de Presidente Franco para que sea más atractivo para los turistas, para los que van a venir a hacer ya sea turismo de visitas, turismo de compra. Nosotros queremos ir adaptando la ciudad para lo que va a generar este cambio con la apertura total del segundo pueblo. Entonces creemos de que tenemos que iniciar por eso, dar comodidad a las personas que van a estar caminando por el centro de Presidente Franco, por las calles, por las veredas de nuestra ciudad. Creemos de que ese va a ser un potencial importante porque vamos a darle identidad a la ciudad y vamos a hacer de que Presidente Franco tenga un nuevo rostro para recibir a los visitantes futuros aquí en nuestra ciudad. Entonces, ¿qué se puede hacer con transporte público? Vez pasada fuimos testigos de un bus que casi se incendia, los pasajeros desesperados bajaron y tuvieron que esperar otro. Hay una tarea muy pendiente en ese sentido. No todos tenemos esa posibilidad de acceder a una motocicleta, a un automóvil o de pagar Bolt todos los días. Y la gente recuerda que había transporte público. Sí, nosotros tenemos planificado la compra de buses para el centro, el casco céntrico y algunos kilómetros incluidos, ¿verdad? Para que puedan hacer con un transporte municipal. No, el costo no va a ser cero, ¿verdad? Va a tener un costo, pero mucho más accesible, para que se pueda hacer la movilidad de los pasajeros dentro del territorio del Presidente Franco y de esa manera tratar de que ellos puedan movilizarse, ¿verdad? Porque tenés razón, hoy el sistema de transporte en Presidente Franco es muy deficiente. Lastimosamente, nosotros hicimos gestiones con empresas que estaban interesados en venir a trabajar aquí en la ciudad de Presidente Franco, pero realizaron el estudio de mercado y no encontraron rentabilidad. O sea, la inversión que ellos pensaban hacer aquí en Franco hoy creen de que no va a ser redituado en corto ni en muy largo plazo. Entonces, por eso muchos empresarios volvieron a retirar su propuesta y evidentemente nos va a tocar a nosotros como institución municipal la de poder encarar ese desafío y tratar de que el sistema de transporte público sea mucho más eficiente aquí en Presidente Paz. Bueno, por otro lado, vimos debates, incluso participaron ustedes, no se negaron, obviamente, pero hay veces en que se hacen debates y los candidatos se niegan. En este caso vimos que usted participó también, Mabel Otazú, como Arnold Ramírez también, un debate interesante. ¿Ya qué te pareció?
1: Me pareció bastante, en realidad que yo celebré, ¿verdad? Porque me parece que es muy bueno que los jóvenes se involucren más todavía. Tuvo un impacto bastante importante. Creo que eso generó también cierto debate en la ciudadanía en general, ¿verdad? Porque se pudo exponer quiénes son los candidatos, se pudo exponer la propuesta, se pudo exponer el trabajo que venían realizando cada candidato, que hoy están peleando por la silla de la intendencia municipal. Me parece que fue algo muy lindo, algo que realmente debe repetirse en todas las elecciones, porque es una manera un poco de poder conocer y visibilizar a cada candidato.
0: Me vino nomás en mente eso porque hablando de transporte público y compañía, tocó la oportunidad que cada uno dé su proyecto, sus propuestas de qué hacer en la ciudad y también de lo que hace. Y resaltaste, Roya, de que tu trayectoria habla de vos. En varias ocasiones mencionaste eso, porque lo de tu gestión, todo lo que hiciste, es sabido, así que tu trayectoria habla de vos en tu campaña. Sin ninguna duda, creo que ese es una de las mejores cartas de presentación que puede tener un candidato, no solamente Roger Torres, sino que todos los candidatos. Y en este lapso, creo que todos tuvimos la misma posibilidad, la misma oportunidad de poder demostrar nuestra capacidad de gestión, nuestra capacidad de trabajo, ya que todos ya estuvimos en una función pública, ya que todos fuimos electos, y bueno, entre los tres prácticamente no hubo mucha diferencia para poder demostrar cuáles fueron las gestiones, cuáles fueron los trabajos que hemos realizado, y bueno, de esa manera se pudo ver un debate bastante saludable.
2: Hay que ser realista, ¿no? Es tanta trayectoria también.

0: interesante eso, porque hay gente que tuvo la posibilidad de traer beneficios a Franco y prácticamente no lo hizo, y a eso me refería. O sea, no, yo, no en el sentido de que hizo, no en ese sentido, porque en ese sentido se nota la diferencia entre los tres candidatos, de cuáles fueron obras concretas, cuáles fueron las gestiones que cada candidato encaró, eso está muy claro, pero también está claro de que los tres que estuvimos allí sentados ya fuimos electos y ya tuvimos la oportunidad de poder demostrar quiénes realmente están comprometidos y quiénes no. A eso me refería, no en la cantidad de proyectos de trabajo y de aproximación que tienen con los candidatos. Bueno, y Roger Torres, con el tema del cierre ya de campaña, ¿más actividades? ¿Van a hacer algún tipo, una especie de cierre en general o no tienen previsto todavía? Nosotros, justamente los días lunes, nos reunimos como comando central. El comando es el que realiza la agenda para la semana y ya me pasaron una agenda que incluye una caravana para como cierre de campaña. Entonces, seguramente la próxima semana vamos a estar organizando ya fuertemente eso. La fecha, la verdad que no recuerdo la fecha, pero ya me pasaron la agenda que voy a tener que cumplir en todos estos días que tenemos de campaña todavía. Pero sí, vamos a realizar un cierre de campaña interesante. ¿Y los candidatos van a hacer cada uno en su cierre también aparte? ¿Cómo así? También aparte. Ellos ya están realizando su cierre este fin de semana. Tenemos otro cierre importante de otro candidato y ellos realizan con su dirigencia de base, ellos ya están haciendo su cierre correspondiente, ya están haciendo la captación de las carpetas correspondientes de cada dirigente y la última vez también tuve una reunión muy linda dirigencial con el concejal Lucio, ahora que estuvo bastante linda y bueno, ese tipo de reuniones están haciendo cada candidato. Bueno, justamente iba a decir eso, en el tema de la junta municipal, ¿qué evaluación te dejan esta campaña de la cantidad? Porque tenés muchos candidatos que van por el recuturo, el 3, 4 periodos. ¿Cómo es esa evaluación? Y contar también con otra gente nueva que está también en la lista. Hoy todos tienen la misma posibilidad de poder entrar, porque todos están trabajando, ya los concejales con experiencia, los nuevos concejales que tienen hoy una apertura bastante importante también de la ciudadanía. Creo que todos tienen la mismísima posibilidad de poder llegar a ser concejales municipales y para que puedan trabajar muy de cerca con este nuevo gobierno municipal que se aproxima. O sea, no fue tan difícil, les facilitó más los que ya tienen experiencia o los nuevos, ¿cómo viste? No, yo veo muy fácil esta campaña porque las internas fueron más complicadas para nosotros. Hubo muchos altibajos, celos, hubo más competencia para quiera hacer ahora, pero esta vez tenemos el campo, es mayor, ya podemos estar apostando por llegarnos en la casa de los colorados, de los que no están afiliados, o sea, es mucho más grande el campo, entonces creo que en ese sentido tienen más expansión también mis candidatos. Y hubo más unidad también, totalmente. Nosotros desde el principio trabajamos por la unidad que se dio de manera inmediata prácticamente después de las elecciones y eso hace de que hoy efectivamente nuestro equipo político con los 12 candidatos a concejales estén bien herméticos trabajando todos juntos y tienen bastante potencial de poder llegar los 12 concejales a la junta. Bueno, le pregunté lo mismo a Arnold Ramírez, si influye o no en la campaña el tema de las filtraciones de audios, lo que se diga, lo que se dice por ahí en estos últimos días, Roger. No, eso es un chisme de pasillo, ¿verdad? No, para mí no tiene ninguna importancia, ninguna relevancia. Creo que estamos en elecciones generales. En las elecciones generales se elige al candidato, ya no el color, ya pasaron las internas. Somos un país democrático. Si a mí me quiere votar un rojo, un verde, un lila, lo puede hacer. Si a otros candidatos de otros sectores le quieren votar el color azul, lo pueden hacer. Aquí nosotros tenemos que pensar en presidente Franco, tenemos que pensar en la persona que nos va a representar durante 5 años y que va a llevar la administración municipal. Hoy ya no podemos estar pegados por los colores porque creo que eso nunca le caracterizó al franqueño y se está dando también eso a nivel nacional, ¿verdad? Entonces, eso para mí es totalmente irrelevante. Es muy importante también que la gente sepa de que hoy nosotros no estamos condicionados a votar por uno u otro candidato, ¿verdad? La gente está libre de poder optar por la mejor persona que les va a representar por 5 años. quieren vincular con Rocío Abel, con los Zacarías, Roya, eso, ¿qué decís a eso? Se vuelvo a repetir, no sé con qué objetivo ni con qué fin, ¿verdad? Evidentemente son cuestiones políticas, y me imagino de qué sector también puede estar viniendo, pero no me agrede, no me afecta, no afecta a mi equipo político, no afecta a mi trabajo. Son totalmente irrelevantes para lo que ellos quieren plantear, quieren vender, y bueno, forma parte, para mí forma parte, y nosotros como equipo, yo estoy preparada para ese tipo de ataques, porque son politiquerías criolla y rastrera que siempre se vienen encarando, y para nosotros eso forma parte de nuestra rutina del día. Quiero tirar un poco más, ¿de dónde crees que viene Roya? ¿De los Colorados o de la gente de Yo Creo de Franco? No, evidentemente no va a venir del sector del Partido Colorado. Creo que eso no, ya que nosotros no tenemos ningún tipo de problema. Y eso creo que es bien sabido también, de que los liberales ganan en presidente Franco gracias a los votos de los Colorados y los otros sectores, ¿verdad? Entonces, evidentemente no viene de ese sector, pero lo más probable es que venga de la gente que hoy están un poco desesperados. Uh-huh. Y que también hicieron todo el tiempo el papel de divisor. Claro, los agrarios solamente vienen de un sector, como yo siempre venía diciendo, y siempre se volvió a denotar, siempre se denota eso de que viene de un sector. Creo que nosotros tratamos de llevar una campaña bastante armoniosa. Nunca hemos respondido a los ataques, a los agravios, a la forma tan sucia y rastrera que hacen política. Para nosotros eso no corresponde, porque estoy segura de que esa manera no se gana elección.
1: Bueno, Nelson, entonces Lucía, queríamos escucharle a la candidata a intendente Roya Torres, en presidente Franco, referente a su campaña y también todo lo que se venía hablando, pero no podíamos dejar de mencionar también lo que se viene escuchando y viendo en las redes sociales y en los medios de prensa.
2: Bueno, en realidad le queríamos consultar sobre estos temas, sobre estos últimos episodios que se dieron, con la divulgación del audio. Ayer nosotros pasamos aquí en Radio Concierto, pero antes de eso, diputada, ¿cómo toma ustedes en particular, si bien ya habló recién vagamente del tema y no cree que los ataques que recibe vienen del sector Colorado? De hecho, no veo mucho ataque Colorado hacia usted, sino de Mabel Otazú y su grupo, pero del nivel de esos ataques, ¿no le preocupa a ustedes de lo bastante agresivo que son con ustedes y ellos ni se acuerdan de los Colorados?
0: No, de hecho me llama la atención, pero no me preocupa. No me preocupa porque nosotros sabemos perfectamente de dónde vienen esos ataques y realmente no tienen la fuerza para poder golpear en nada. Pueden decir lo que se les dé la regalada gana, pero hoy nosotros solamente estamos trabajando, estamos demostrando con trabajo, con gestión, y eso es lo que importa. Después ellos, que les queda a libre albedrío en los ataques, creo que eso no me va a promocionar a ellos, al contrario, creo que me promocionan más a mí, ¿verdad? Entonces creo que están perdiendo un poco el foco y el enfoque de lo que ellos quieren. Se tendrían que estar abocando más haciéndole publicidad a su candidata antes que estar publicitando a otra gente.
2: He visto en la publicación de Roberto Sosa, por ejemplo, uno de los más agresivos contra usted, que anuncia videos. ¿Habría motivos para crear algo contra usted?
0: Este señor realmente tiene un problema existencial. No sé cuál sería su problema. Ahora estuvo varios años en la municipalidad. No quiero hablar de él. Le estoy dando publicidad gratis porque decir nombre y apellido no vale la pena, pero son varias las personas que están en esa tesitura. Seguramente tienen una motivación extra para poder hablar de la gente. O sea, son gente que definitivamente solamente divulgan odio, están para emitir odio, rencor, rabia, y son problemas existenciales de ellos mismos, ¿verdad? O sea, a mí no me afecta que ellos tengan ese tipo de problema personal, porque tiene que ser algo personal y grave para que estés 24 horas pendiente de otra persona. Eso es porque algo definitivamente está mal ahí con ellos, pero a mí no me afecta, no me importa, me resbala, me da por la tangente todas las opiniones que ellos puedan tener. Hoy no tienen peso para hablar de nadie ni de nada. No tengo inconveniente con eso.

0: Roya, ¿vas a hacer una auditoría de la administración Roque Godoy y si está algo malo le vas a denunciar?
1: Por supuesto que tengo que hacer una auditoría porque se tiene que hacer el cierre, tengo que saber en qué condiciones estamos agarrando la municipalidad, en qué condiciones administrativas se encuentran, ¿verdad? Eso es categórico porque de ahí en adelante la responsabilidad va a ser mía, ¿verdad? Entonces, evidentemente sí, estoy obligada a hacer eso y de hecho se tiene que hacer. Hoy te puedo decir, Héctor, que la municipalidad está financieramente, está saludable, no tiene ningún préstamo, no debe salarios, no debe a proveedores. Por lo menos es lo que nosotros estamos viendo, de que es una de las pocas municipalidades que hoy no están teniendo préstamos para pagar salarios y que están totalmente al día con sus obligaciones como municipalidad, ¿verdad? Entonces, por supuesto que sí, ese cierre se tiene que realizar, Héctor. Estoy obligada a hacerlo.
0: Eso es lo que la gente quiere escuchar. Y ahí ya cerraste tu campaña.
1: Sí, por supuesto que sí, por supuesto. Yo soy Roya. Él es Roque. La responsabilidad va a recaer sobre mi persona desde el día en que yo asuma como intendente municipal. Entonces, por supuesto que yo tengo que cuidar todos los aspectos y en ese sentido pueden estar seguros los franqueños de que Roya Torres va a ser una garantía para todos los franqueños en todos los ámbitos, porque tengo una convicción, tengo una forma de ver distinta a otra gente seguramente, y bueno, tengo mi propia postura, tengo mi propio rumbo.
2: Bueno, el Partido Liberal cubre totalmente en la cuestión logística para el 4 de octubre, cubre totalmente las mesas en Presidente Franco, diputado.
1: Sí, por supuesto, nosotros ayer justamente estuvimos reunidos con todo el comando electoral, vamos a duplicar la cantidad de necesarios, vamos a tener veedores. En ese sentido, nosotros tenemos unos soldados que siempre responden al llamado del partido, estamos muy fortalecidos en cuanto a eso, tenemos gente muy muy preparada que siempre estuvo encarando elecciones con nosotros y bueno, esta vez, por supuesto que no nos vamos a quedar atrás, estamos preparando todo lo que se necesita porque considerando de que los mesarios van a estar compuestos por un representante del Partido Liberal, otro del Partido Colorado y el tercer mesario sería la gente de Cruzada Nacional, para que es hoy la tercera fuerza electoral a nivel país.
2: ¿Y cómo ve la participación de Cruzada Nacional? ¿No hay un acuerdo entre ustedes para tener mayoría en las mesas?
1: Y la verdad es que a nivel nacional se hizo un acuerdo con Cruzada Nacional para la cobertura de mesas, pero lastimosamente acá en Presidente Franco nosotros todavía no tuvimos reporte oficial de parte de la gente de Cruzada porque no se presentó ningún apoderado, no se presentaron las listas de mesarios, todavía no hay absolutamente nada con respecto a ellos. Pero tengo entendido de que están trabajando con la gente de yo creo, ¿verdad? Para completar su lista de mesarios. Es más, la pasada he visto que estaban pidiendo por Facebook mesarios para que se puedan reportar con ellos para que puedan formar parte de la mesa, ¿verdad? Entonces, la verdad que nosotros no manejamos cuál es el sistema que ellos van a estar implementando, pero nosotros como PLRA ya tenemos totalmente cubierto, ya estamos trabajando en esa logística desde hace rato y estamos muy tranquilos en cuanto a eso.
2: Diputada, le agradecemos mucho por su tiempo y éxitos en la campaña.
1: A las órdenes, que tengan buen día.
2: Elba, igualmente, Elba.
1: Todo por aquí, Nacho.
2: Bueno, son las 10:47 minutos.
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2: La Federación de Educadores del Paraguay, que aglutina el 80% de los docentes, aceptó el aumento del 5% ofrecido por el gobierno, además de otros beneficios, y levantó la medida anunciada para hoy y mañana. Sin embargo, otros grupos que representarían al 20% restante salen a las calles para exigir el aumento del 8%.
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1: En el marco de la división entre docentes, luego el concepto de aceptar la propuesta del gobierno, mientras otro se moviliza en su primer día de paro, Gabriel Espínola de la OTEP acusó de entreguista la aceptación de Silvio Píriz de la FEP. Tras acordar con las autoridades, se termina utilizando la necesidad de la educación para un puenteo electoral, afirmó.
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1: Durante los días 14 y 15 de septiembre se desarrolló la maratón de cirugías en el Hospital Regional del IPS de Ciudad del Este, con 85 procedimientos quirúrgicos realizados a 61 pacientes pediátricos y adultos desde los 2 años de edad. La jornada tuvo como objetivo contribuir a la reducción de la lista y los tiempos de espera de los asegurados que requieren procedimientos quirúrgicos programados, fortaleciendo la capacidad resolutiva del establecimiento, según un informe divulgado hoy.
0: 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Y hoy,
1: En pediatría se realizaron 33 procedimientos a 22 pacientes de entre 2 y 15 años. Aproximadamente el 50% de los procedimientos se realizaron mediante técnicas mínimamente invasivas, incluyendo intervenciones laparoscópicas, incluso en niños de 3 años. Entre las patologías más frecuentes se encontraron fimosis y hernias
0: y
1: inguinales.
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1: Autoridades hallaron varios elementos prohibidos en una celda en la penitenciaría de Pedro Juan Caballero, que es ocupado por un recluso condenado a 10 años de cárcel por tentativa de homicidio. Entre otras cosas, tenía en su poder 1 kilo de crack, cocaína y alcohol.
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1: Durante su homilía de despedida en la parroquia Santa Teresita del Niño Jesús en Bahía Negra, Departamento Alto Paraguay, Monseñor Gabriel Escobar realizó un llamado a priorizar las necesidades de la población por encima de las disputas políticas, las ideologías y los intereses
0: ¿Y
1: particulares.
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1: El senador de Honor Colorado, Derlis Maidana, analizó la situación interna del movimiento tras las declaraciones de Pedro Aliana sobre un cortocircuito con Horacio Cartes, y sostuvo que se buscará la unidad pasadas las elecciones municipales, aunque no descartó la creación de una nueva corriente si no logran consensos. Si no hay entendimiento, cada uno tomará su propio camino, afirmó el legislador.
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1: incremento de tarifas en emblemas privados, William Wilca, titular de Petropar, explicó los motivos por los cuales aún sostienen los precios. Sin embargo, advirtió sobre un escenario internacional complejo debido a valores récord en el diésel y la gasolina que no se registraban desde hace 12
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1: Un ciudadano paraguayo fue detenido este jueves en el Brasil tras ser sorprendido con 212 kilos de marihuana ocultos en su vehículo. Según datos, funcionarios de la Receita Federal, con apoyo de la Fuerza Nacional, estaban haciendo un control rutinario en la aduana brasileña cuando retuvieron el automóvil con chapa paraguaya.
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1: Durante la inspección hallaron gran cantidad de drogas en compartimientos adicionales en la valijera y el piso del vehículo, por lo que tuvieron que utilizar equipos de corte para extraer la droga. Los intervinientes procedieron al pesaje, que arrojó un total de 212 kilos de marihuana tras el hallazgo. El conductor paraguayo quedó detenido y fue llevado con el vehículo y la carga incautada a la sede de la Policía Federal de Foz de Iguazú.
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1: Lula afirmó que viajará a la Asamblea de las Naciones Unidas para decirle a Donald Trump que no se meta en las elecciones de Brasil. El presidente brasileño tiene previsto pronunciar su discurso ante Naciones Unidas el martes en Nueva York, donde puede coincidir con el líder republicano, aunque por ahora no existe una reunión bilateral específica prevista entre ambos.
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1: El rey Carlos III reclama a los gigantes de la inteligencia artificial que mantengan la tecnología al servicio de la humanidad, que no perdamos el control de nuestro destino, afirmó el monarca que se reúne este jueves con Dumfries House o en Dumfries House con representantes de Google, Anthropic, OpenAI y Nvidia.
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1: Rusia lanzó un ataque en Ucrania que dejó 25 heridos en zonas residenciales de Kiev, Zaporizhia y Odessa. Moscú aseguró que usó misiles de alta precisión y drones contra talleres, puertos, puentes y un centro de datos, mientras las autoridades ucranianas reportaron daños en viviendas y zonas
0: La
1: residenciales.
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1: Son las 10:55, ya venimos enseguida.
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0: Son las 11 con 12 minutos. Vamos a estar con el compañero Pablo Salas. Pablo, buen día.
1: Buenos días, Nelson. Buenos días a todos los oyentes de HDP. Bien, en la mañana de hoy, se conmemora los 36 años del Hospital Regional de Ciudad del Este, donde se realizó una misa de acción de gracias en el hospital. Y logramos conversar con el director de la 10ª Región Sanitaria y también con el director del hospital, y vamos a escuchar lo que nos dijo en una entrevista debido a los 36 años del Hospital Regional de Ciudad del Este.

0: Ese es el nivel del audio. Perdón, Pablo, pero no se entiende.
1: Vamos a mejorar. Mejoramos.

0: a las 11. En esos momentos se está aguardando para que se abra la sala 10, según me están indicando, para la sala 3, disculpen, para poder dar la lectura a la sentencia. Ya estamos llegando ya al Palacio de Justicia en esos momentos.
1: Bueno, nosotros volvemos contigo enseguida para eso, ¿sí?
0: Perfecto, perfecto.
1: Dale, gracias Pablo. No sé si la gente vio, y lastimosamente no comentamos el inicio, robaron la casa de Aldo Barrio, ¿verdad?
2: Sí, ayer.
1: Ayer ya fue. ¿Pero qué es lo que robaron?
2: Y la verdad que no se especifica qué es lo que llevaron, pero hicieron un ceramizer web. Posiblemente algún chile, según lo que dice él, ¿verdad? En su... ¿verdad? Que él le tiró todo el fardo a, en este caso, Enrique Riera. Un televisor llevaron, dice, y 3 millones supuestamente, ¿verdad? Lo que dice la denuncia, al menos en específico,
1: ¿verdad? Bueno, uno siempre se recuerda de todos los gobernantes cuando se le roba algo, ¿eh? Un cordón de tu zapato con una auto que se te roba,
2: Lucía. Yo me acuerdo cuando... aparte de que te sacan algo que es tuyo y que te costó conseguir, te sacan la tranquilidad, ¿verdad? Fundamentalmente la tranquilidad, pues ya... No sabes si podés ni siquiera salir de tu casa.
1: Nosotros, ¿verdad?, por ejemplo, que somos futboleros, eso es cuestión de que te roben una tele y eso es una tragedia, ¿verdad? Sí, a mí me robaron dos, ¿verdad? Una vez, en el 2016, ¿verdad?, me acuerdo. Dos televisores y algo más llevaron cuando entraron a casa. Y duele mucho perder las cosas que compraste por cuotas, ¿eh?
2: De verdad. Peor todavía, te no pagaste todo.
1: Sí,
2: y ya no mandaba.
1: Qué púa. Bueno, son las 11 con 16 minutos.
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1: Sindicalistas de la filial de Itapúa de la Unión Nacional de Educadores, UNE, repudiaron el acuerdo firmado por el intersindical con el gobierno. Reclaman que la negociación fue apresurada, sin garantías de las pretensiones originales.
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1: La policía y la fiscalía allanaron un edificio donde funcionaban las oficinas de call center tras la denuncia de una persona que trabajaba en el sitio. En la operación Dignidad, allanan un edificio en Asunción por presunta explotación laboral. En la primera instancia se pudo constatar que más de 40% de los empleados extranjeros se encontraban en situación migratoria y laboral totalmente irregular.
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1: La multinacional británica Atom, desarrolladora del proyecto mega industrial de fertilizantes verdes en Villeta, formalizó este jueves 17 de septiembre la entrega de un aviso de controversia e intención de someter una reclamación arbitraje contra la República del Paraguay. La acción legal responde a una revocación unilateral por parte del Poder Ejecutivo de los decretos que respaldaban el acuerdo de tarifa eléctrica y suministro de energía suscrito con la Administración Nacional de Electricidad, ANDE.
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1: Una fuerte grieta sacude las bases del movimiento oficialista Honor Colorado tras el intento de Horacio Cartes de imponer la candidatura presidencial vicepresidencial del ministro de Urbanismo Juan Carlos Baruja de cara al 2028. El diputado Hugo Mesa lanzó duras críticas hacia el entorno de la conducción partidaria, respaldó la postura del vicepresidente Aliana y desmitificó el monopolio financiero de la ANR de cara a las municipales del próximo 4 de octubre.
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1: Ante los cuestionamientos sobre la actuación de los radares y de las aeronaves Tucano de la Fuerza Aérea Paraguaya, el comandante Julio Fullahondo se pronunció sobre la aeronave que se estrelló en el estado de Mato Grosso, Brasil, accidente en el que fallecieron dos paraguayos. El comandante de la Fuerza Aérea Paraguaya afirmó que el avión que cayó en Mato Grosso había ingresado a territorio paraguayo, o no habría ingresado a territorio paraguayo ni al espacio aéreo nacional.
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1: Tres funcionarios.

0: De Copaco fueron aprehendidos durante la noche del miércoles en el predio de la empresa Mariano Roque Alonso, tras ser vinculado con el caso de hurto de 300 metros de cables subterráneos. Según el reporte policial, una mujer había recibido fotografías y vídeos en los que aparentemente se observaba al personal de Copaco retirando cables subterráneos en las zonas de la calle Mariscal Estigarribia y Fernando Galeano en el barrio Rosa Mística, lo cual produjo la intervención de la
1: Si
0: fiscalía.
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0: El gobierno anunció tres medidas orientadas al sector industrial en el marco del mes de la industria y de la conmemoración de los 90 años de la Unión Industrial Paraguaya. Las iniciativas fueron presentadas durante una cena organizada por la entidad, incluyen el programa Paraguay Industrial, el Fondo de Garantías para la Industria y un proyecto de ley que propone la integración del Ministerio de Industria y Comercio con la Secretaría Nacional de Turismo.
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0: Información reiterada, una motociclista de 27 años murió al ser embestida por una camioneta cuando intentaba cruzar la ruta PI-02 en el kilómetro 17 de Mingaguazú ayer a la mañana. La víctima fatal fue identificada como Paulina Raquel Amarilla Espino, la de 27 años, quien circulaba en una motocicleta.
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0: La ANDE informó que desarrolló trabajos de mantenimiento en las líneas de baja tensión en el barrio 23 de octubre de Ciudad del Este, beneficiando a más de 100 clientes de la zona. Estas intervenciones, señalan, se realizaron mediante la herramienta de georreferenciación denominada SIM-BT, que permite la identificación y planificación de los puntos de mantenimiento. Con estas acciones se fortalece la confiabilidad y calidad del servicio eléctrico, según señalaron.
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0: El Juzgado de la Niñez y la Adolescencia de Santa Rosa de la Guaraí dictó una inédita resolución que establece prestaciones adicionales a la cuota alimentaria de un niño. La medida busca garantizar los derechos de una vivienda digna, vestimenta, movilidad segura y atención médica fundamentada en la marcada diferencia económica entre los progenitores. El histórico fallo obliga a un padre a pagar el alquiler de una vivienda además de alimentos para su hijo.
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2: Yo lo que digo,
0: Ojalá. Sí, don.
2: yo lo que digo una cosa, qué cortos son los periodistas de Asunción en la interpretación política y en el análisis político de las cosas. Y dos aspectos yo quiero mencionar. Uno, el caso Prieto. El único que le puede disputar al Partido Colorado es Prieto. ¿De dónde sacan que él pueda tener un caudal electoral a nivel nacional distinto o superior al del Partido Colorado? Es solamente una cuestión, la percepción de los periodistas. Y porque ellos no ven lo que es Prieto, no ven lo que es la municipalidad de Ciudad del Este. Ellos creen que todo es maravilla porque el tipo dice todo maravilla. No, no, es cierto, es mentira.

0: Voy a demostrar que no es cierto. Pero nadie se pone a leer sus expedientes.
1: Es un tema para debatir, Héctor, como siempre lo hacemos aquí, ¿eh? Está en línea el ingeniero Rubén Sanabria de la Coordinadora Agrícola del Alto Paraná. ¿Cómo le va, ingeniero? Buen día para Radio Concierto.
2: Buen día para vos, para el señor Jerry, que te acompaña, y para tu gran audiencia. Es un
1: Bueno,
2: gusto.
1: ingeniero, estábamos hablando acá con Héctor y Lucía sobre que hablamos con usted. También en este periodo de tiempo, aproximadamente el año pasado, con ese tema de la distribución de semillas de maíz para el sector de la agricultura familiar. Y entendemos que lo están repitiendo este año. ¿Quiere hablarnos del tema, ingeniero?
2: Sí, con gusto, con gusto. Y es el octavo año que estamos distribuyendo semillas para la agricultura familiar en todas las zonas de producción del país, en diferentes departamentos con un alcance de 20.000 familias más o menos en todo el país. Alto Paraná, este año tenemos un alcance de 3.000 familias. Hemos iniciado la distribución el viernes a mi familia de la zona norte del Alto Paraná. Ahora lo estamos haciendo en la zona sur y también en la zona central, Mallorquín, Oleari, Iguazú, Cedrales. Y evidentemente es un programa muy instructiva para el pequeño productor, a la par de generar ingresos económicos, también le estamos instruyendo ciertos manejos y cuidados en el campo con charlas técnicas, inclusive esta amenaza que tenemos y donde ya estamos en el tema climático del niño, también cómo manejar una finca, pequeña finca agrícola. Y también a la par de esto generarle ingresos. Este año iniciamos en una temporada bastante temprano, al inicio de la primera semana, quincena de septiembre, para que podamos cerca de Navidad tener las primeras cosechas de choclo y hacer de que el pequeño agricultor tenga un pequeño ingreso. Nosotros le llamamos, como el agricultor no tiene un seguro ni un sueldo, entonces le llamamos generar un poco de aguinaldo, a la par de lo que él haga otras actividades como mandioca, poroto, carne de cerdo, también esto le pueda dar un ingreso importante, ¿verdad? Para que pueda decir, bueno, yo tuve mi aguinaldo gracias a esta producción. Eso es el objetivo y también enseñarle un poco una administración y distribución de lo que genere este cultivo, ¿verdad? Uno es para sacar choclo, otro es para alimentarse y también para alimentar sus animales menores y convertirlo en huevo, carne, leche. Entonces, más o menos eso es lo que estamos llevando y realmente ya es un programa que genera mucha expectativa en los pequeños productores.
1: Si el año pasado llegaron a 3.000 familias, o sea que este año están llegando a 3.000 familias, ingeniero,
2: Este
1: ¿qué?
2: año, el año pasado, 2.000 familias,
1: Ah,
2: dos
1: ya.
2: mil y poco. Este año, 3.000 familias es el objetivo. Desde media hectárea hasta 2 hectáreas, hasta 3 hectáreas, algunos pueden plantar, ¿verdad? En ese sentido también trabajamos conjunto con los técnicos de la gobernación, con técnicos de algunas municipalidades quienes tengan técnicos y también los técnicos del Ministerio de Agricultura, con quienes hacen el respaldo en materia de distribución, identificación de producción, seguimiento y algo de asistencia técnica.
0: Ingeniero, ¿cómo hacen el seguimiento de de esa

0: de este programa.
1: Sí, normalmente tenemos, hoy día con lo del teléfono y las filmaciones, facilita bastante porque evidentemente llegarle a 3.000 familias no es fácil, porque es una erogación muy importante en materia de combustible y demás. Entonces tratamos de interconectarnos con la gran mayoría. Algunos están mismo asociados en algún comité, en comité de productores, entonces facilita bastante. Inclusive le pasamos algunos datos cuando tienen alguna enfermedad, nos remiten ellos la filmación y poder, si se puede, identificamos y le damos las recomendaciones técnicas. Y también los técnicos quienes están en el campo, ¿verdad? Es la mejor manera de. Y hoy día también los mismos productores entre sí se controlan y se asisten, se ayudan porque están viendo el resultado. Años anteriores, antes de iniciar esto, el choclo en gran medida se traía como la agricultura mayoritaria prácticamente no hace cultivo de maíz en verano, era la gran mayoría traían de Brasil choclo. Y hoy día, para Navidad y Año Nuevo, están ya vendiendo su propia producción. Y eso también le da, valoriza a los agricultores y realmente le da esa voluntad de invertir, de mejorar, de sacar mejor producción, de diversificar para que pueda tener la sostenibilidad en el campo, porque de lo contrario, si nosotros no buscamos programas que pueda darle renta al pequeño agricultor, van a vender todo su tierra, van a vender todo, van a emigrar a la ciudad. Entonces, es una forma también de volver a crear ciertos arraigos en el campo.
0: Ingeniero, de la forma que le preguntó Héctor recién, ¿verdad? ¿Tienen reporte dentro del seguimiento que le habló él? ¿Tienen reporte que salió bien este cultivo el año pasado?
1: Sí, salió, inclusive nosotros en el Paraguay, para que tengamos ciertas ideas de lo que es la producción de maíz. En el Paraguay, nuestra producción normal de la agricultura familiar está por los 2.500 kilos por hectárea, 1.000 a 1.500 kilos por hectárea. Con estos materiales que tienen ciertas tecnologías y con un poquito de cuidado de fertilización y de tratamiento, estamos llegando a 4.000, 4.500, inclusive a 5.000 kilos por hectárea. Imagínate que con 4.000 kilos, con 4.000 kilos que pueda sacar 2.000 kilos de choclo, que pueda vender, porque fácilmente se vende a 10.000 guaraníes el kilo el choclo en el campo, y el resto, 2.000 kilos, puede dejar para alimentación de la familia y también para alimentar sus animales menores, deja renta. Y eso es lo que hoy se está valorando dentro de este programa. Y evidentemente, siempre hacemos un lanzamiento, un inicio, donde se le dan las recomendaciones necesarias sobre la utilización de estos materiales, cómo acompañar, a quién recurrir. Y bueno, ellos también nos reportan constantemente el desarrollo en sí de sus cultivos y también en las cosechas, especialmente en los mercados de abasto, solemos visitar, acompañarle un poco para ver el resultado en sí. Y evidentemente que a esta altura, el año pasado, nosotros estábamos distribuyendo para 500, 600 familias. En este momento ya tenemos distribuido para 2.000 familias y ya tenemos cultivo en el campo que ya está empezando a germinar. Eso es porque
0: Qué bien.
1: esa voluntad es fruto del resultado del año pasado.
2: Ahora, independientemente del hecho de que el agricultor vuelve a tomar su rol de cultivar, en este caso del maíz, ingeniero, ¿tienen un seguimiento de qué significó eso económicamente hablando? ¿Qué le implicó, qué le dio de renta esto?
1: Resultado, sí.
2: Sí.
1: El resultado es, sí, un agricultor con este material vende.

0: 1.000 kilos de choclo. 1.000 kilos de choclo a 10.000 son 10 millones de guaraníes que le deja de renta. Y más los otros que conviertan en cerdo, en ave, en huevo, en queso. El maíz se convierte en producto animal, cárnico. Entonces, eso es el beneficio que le dan. Ellos desde al cosechar fin de año, ellos ya están programando volver a trabajar el año siguiente. Es el fruto de eso, pero fácilmente puede dejarle una renta libre de 10 millones de guaraníes en una finca con una hectárea de cultivo.
1: Sí.
0: Después le deja, a muchos le ha dejado más de 15 millones de renta libre, más el alimento, eso es en dinero, más el alimento que queda en la casa. De ahí sale el boriborí, sale el sobapuá y demás cosas. Y también a las gallinas se le da y le enseñamos. Por eso es importante el inicio de la zafra, porque viene un técnico nutricionista en el cual le enseña qué proporción de maíz, qué proporción de soja, de núcleos, de vitaminas utilizar para una ración eficiente en finca. Y ellos llevan, anotan eso y van y practican ya y ya obtienen mejores resultados en su producción, ¿verdad? Y la diversificación de sus de los productos que puedan vender y generarle renta. Deja renta fácilmente, puede generar fácilmente 10 millones libres, que está generando, pero tenemos reportes que algunos han generado hasta 20 millones en una hectárea.
1: Ingeniero, eso es
0: Bueno.
1: así, medio teórico, y yo quiero ir al campo práctico del seguimiento del resultado. ¿Notaron que, por ejemplo, el agricultor ese hizo ya un gallinero nuevo, compró una cama nueva, arregló su techo, arregló su patio, del resultado de este cultivo?
0: Nosotros lo que notamos es la inversión que hace dentro de lo que es su finca. Por ejemplo, una hectárea. De esa una hectárea que le daba una producción de 2.000 kilos, hoy están sacando 4.000 a 5.000 kilos. ¿Qué ha generado eso? Esa pequeña renta le ha dado para que compre cal agrícola, para que pueda corregir su suelo, ponerlo en condición. Fertilizante e insecticida. No solamente para ese cultivo, para otros cultivos que le va generando renta. Lo que a nosotros nos interesa como productor es de que ese suelo que él tiene, que le estaba reportando un rendimiento de 2.000 kilos, le genere 4.000 a 5.000 kilos. Pero ¿cómo se logra eso? Con la inversión de la renta que le da este cultivo de maíz.
2: Bueno, ingeniero, ¿cuándo terminan de distribuir para las 3.000 familias? Hoy dice
0: No,
2: que...
0: la otra, para la otra semana tenemos, yo creo que a más tardar el próximo viernes culminamos la distribución de lo que va a ser el cultivo de verano. Pero vamos a tener un pequeño remanente para algunos productores porque tenemos que muchas veces los técnicos estatales no quieren contar la realidad en el campo. Acá hay una realidad, aquel agricultor paraguayo que ya no tenía alternativa y que tiene de producción desde que terminó el algodón. Entonces, ¿qué hace él? Tiene un vecino que planta soja, le alquila, tiene 10 hectáreas, de esas 10 hectáreas le alquila 8 hectáreas y 2 hectáreas deja para sus animales y mandioca. Y entonces ese está alquilado hasta fin de enero. Y fin de enero, entonces ellos pueden plantar una o dos hectáreas de maíz para no tener ese campo enmalezarse. Entonces somos conscientes y lo ideal es de que ese agricultor, a través de una hectárea que le podamos dar, que él invierta y que ya empiece a hacer 5 hectáreas. 6 hectáreas, 7 hectáreas y no estar arrendando su tierra, porque al final de cuentas, con esa renta le da un pequeño ingreso, pero no está manteniendo su finca con la producción. producción que le pueda dar el sostenimiento alimentario y de renta también a él personalmente. Entonces, estamos mucha gente que le alquilaban 4 o 5 del CAR, arrendaban a otra gente, a un vecino, ya está dejando de arrendar y está plantando él mismo. Son los verdaderos logros que se está obteniendo con este tipo de cultivo.
2: Ya. Ingeniero, felicitaciones como siempre por la iniciativa. Un abrazo acá desde Radio Concierto.
0: No, cuando guste. Y bueno, no sé si vos el año pasado llevaste algo.
2: Sí, justamente estábamos hablando nosotros.
0: Está a su disposición y también sí. A través de ustedes. Y hay muchas veces tenemos personas que tiene su chacrita, que tiene sus 2 hectáreas, 3 hectáreas, pero no tiene. Este es un material que cuesta $200 para una hectárea.
2: Sí, sí, sí.
0: Ingeniero, no tienen la mínima posibilidad, entonces que me llamen. Ustedes tienen mi teléfono, pueden llamarme. Sí. No me comprometo para 500 familias,
2: pero
0: por lo menos para 20, 30 familias a través de ustedes, con mil gustos. Tengo esos materiales para proveerle y pueden venir de Hernandarias a llevar, o vemos algún técnico de su zona para llevarle a acercarle.
2: Y le agradecemos. Sin ningún problema. Y le agradecemos por eso, ingeniero, porque justamente acá con Héctor y Lucía estamos hablando, los tres lo hicimos y salió bien. En mi caso particular, en Mallorquín, invité a algunos vecinos porque era mucho lo que llevé para una hectárea, no tenía esa parcela, y a todos les salió, pero genial, ¿verdad? Y la gente, se imaginará, pregunta otra vez, de modo que seguramente le vamos a contactar para...
0: Me avisan, me avisas vos en privado, me avisas, yo te llevo hasta allá a la universidad donde estoy por la tarde. Perfecto. Y te acerco allá, te dejo y ahí retirás. Y si hay algún vecino tuyo que quiere hacer su... Porque vos, una bolsa que podés hacer dos de media hectárea. Sí, entonces, le da esa posibilidad al pequeño. Y si amigos ya yo ayuda para eso estamos. Y estoy a la orden.
2: Así es, ingeniero.
0: Podamos contactarnos con mil gusto, hermano.
2: Muchas gracias, muy amable, ingeniero.
0: No, por favor, un abrazo. Gracias.
2: Ya son las 11:41 minutos, nosotros tenemos que ir solamente a una pausa.
3: Sí.
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5: Este señor le mataron a Somoza.

0: Sí.
1: ¿Qué festejo hubo en Nicaragua, verdad?
0: Que hace
1: Se mostró meses
0: hace
1: después.
0: 46 años que yo empecé en el periodismo, entonces.
1: Porque antes, Héctor, no. O sea que cuando no hay la comunicación que hay hoy, ¿verdad? Después de una semana por ahí supimos que en Nicaragua hubo. Seguía todavía la fiesta. 8 días por ahí farrearon, ¿verdad?
0: Y hasta ahora sigue.
1: Hay que decirle. Hasta ahora sigue el
0: Ahora
1: que subió.
0: sí.
1: El que subió en vez de él sigue hasta ahora.
0: Ay,
1: Sí.
0: pues,
1: De verdad. Hay que decirle a la
0: Daniel
1: gente que está
0: Ortega.
1: escuchando la radio de qué hablamos, ¿verdad? Hoy hace 46 años, el presidente de Nicaragua, destituido, corrido de su país, se refugió en Paraguay, Anastasio Somoza de Baile, así se llamaba,
0: Con su señora.
1: con su esposa. Y salía de su casa cuando fue atacado por guerrilleros, ¿verdad? Del Frente Sandino, que respondían al.
0: Eran, no, eran del Frente Sandinista, pero era del grupo que
1: Respondían
0: respondían a
1: a
0: ellos.
1: los que se rebelaron contra él,
0: Sí.
1: ¿verdad? Y le mataron. Argentino, chileno, ¿verdad? Los que le mataron de un bazucazo.
0: A la
1: Con
0: mierda.
1: un bazooka le metieron a un Mercedes, año 80. Del año tenía el Mercedes. Gallardo era el apellido de su chofer. Volaron los dos por los aires. 30 metros, a 30 metros del auto se encontró el cuerpo del conductor. ¿Verdad? Somoza y Cuypaitea dentro del auto. Era un gordito. Y desde ahí se desató, Héctor, una persecución de la Gran Siete contra los opositores en Paraguay, ¿verdad?
0: De todo,
1: Porque
0: contra
1: había que
0: todo.
1: encontrar al asesino, pues, ¿verdad? Se cerró la frontera. Quilombo. El país vivió momentos de mucho terror en aquellos tiempos, ¿eh?
0: Estado de sitio y te, bueno.
1: Sí. Y bueno, hoy es el aniversario de ese atentado que mató a Anastasio Somoza, expresidente de Nicaragua. Nos estamos yendo, Víctor.
0: Hasta mañana.
1: Chao, Lucía.
2: Chao.

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Hola, hola, querida audiencia de Radio Concierto 89.1, recta final, arrancando hoy la programación. Hoy jueves de TVT, 17 de septiembre, la temperatura actual de 26 grados y al menos pronóstico para hoy marca 29, una mínima que tuvimos 13 grados en la mañana de hoy, fresco a cálido, cielo parcialmente nublado, a nublado, vientos variables. Sí, señor, y vamos a ver, mañana al menos baja un poco la temperatura, tendremos la mínima de 20, máxima de 25, cálido, cielo mayormente nublado, vientos variables, lluvias con ocasionales tormentas eléctricas. Esto es para mañana viernes a puerta de fin de semana. Buenos Aires, relación a las monedas extranjeras, sí señor, las cotizaciones, el dólar la compra 5.830, la venta 5.930, el euro la compra 6.680 guaraníes, la venta 7.000, el peso argentino la compra 3,6, la venta 4, el real brasileño la compra 1.130 guaraníes, la venta 1.180 guaraníes, monedas extranjeras, espectacular. Y enseguida vamos a estar hablando con Richard Ramírez, convencional de la 390, candidato a la Junta Municipal, cierre de campaña. Ya prácticamente en el ocaso, cierre de esta contienda electoral aquí en Presidente Franco. Gremio docente se divide y un grupo se moviliza. FEP acepta el 5%. Y otros sectores mantienen la medida. Docentes marchan hasta el MEF y pide ajuste salarial. Y reflotan reclamos de una educación de calidad. Y por otro lado, en Concepción, paro de docentes total. Afiliados a la FEP. Al grito de fuera Silvio Piris. Ah, así luego. Buenos Aires. Vamos a probar doble A por otra vía. Mi compañero Alcides Acosta en los controles. Saludos a la gente linda de la triple frontera. Desde Ciudad Presidente Franco, Paraguay al mundo entero. Muy bendecida jornada para ustedes. Se siente el calorcito. El tú amapitú. El Amapitu, sí, señor. Pero ahora famoso Amapitu. O que llegue de la novedad. Pero sigue subiendo el Paraná.

0: comparecen los docentes. Pues ya habíamos esto mencionado con antelación que esto podría ser así. Por ahí sí. Este es el famoso a ver si pega, ¿verdad? Pero yo no estoy en a ver si pega. Yo siempre digo que los médicos, docentes y la Policía Nacional tienen que ganar mejor y prepararse mejor. Muchas cosas vienen, ¿verdad? Prepararse mejor, cobrar mejor y dar mejor servicio también, ya sea educación, salud y seguridad, que tantas faltas hace. ¿Cómo te va? Muy buenas tardes, Richard Rojas Ramírez.
1: ¿Qué tal, mi querido gran líder, hermano? Súper bien, gracias a Dios, acá caminando por el barrio Santa Rosa con el presidente sucesional, Pedro Ramírez.
0: Sí.
1: Conversando, escuchándole a la gente y también haciendo la invitación para este sábado que va a ser nuestro cierre de campaña.
0: ¿Está por allí el amigo y el hermano en Cristo, Pedro Ramírez?
1: Sí, acá te está escuchando, Alfredo.
0: Richard, actúa como cronista, entonces después te paso la factura.
1: acá, Alfredo, ¿te quieres saludar?
0: ¿Qué tal, Pedro?
1: Presidente de su seccional.
0: Presidente de su seccional número, ¿cuánto me dijiste, Richard?
1: Hola, ¿qué tal, Alfredo? ¿Cómo está, mi hermano bendecido?
0: ¿Qué tal, Pedro? Tanto tiempo, muchas bendiciones, buenas tardes, bate con mi hermano.
1: Bendiciones, gracias a Dios. Y acá, acompañando al concejal en espera para la visita del día de hoy.
0: Ay, mira, pero a mí ella pura y te dice, no, pero si el presidente en día, ¿eh, añez? Pedro Ramírez, ¿eh, añez, mongueta? Se ha operado, ¿eh, está? De Pedro Pejo Javelo Ramírez se va a aprender, está, había sido la presidente Franco, ¿verdad? Mi hermano, y llegó el tiempo de moverse y estar en estas organizaciones políticas para muchas cosas, me imagino, presidente.
1: Así mismo, Alfredo, realmente tenemos esa vocación, ¿verdad?, de servicio, porque tuvimos un buen legado en la familia, empezando con nuestro abuelo Heriberto y seguido por mi papá Teófilo Ramírez, cariñosamente papi, que muchos le conocen a él como papi, ¿verdad?
0: Sí.
1: Y también fue convencional de la seccional 214, fue presidente de la subseccional 13 ahí del barrio San Roque, y hoy estoy siguiendo ese camino mi amigo Alfredo.
0: Claro. Me pongo muy contento al escucharte a Ioingo, el dios de todos los siglos, ¿verdad? A Josué.
1: Sí.
0: Esfuérzate y sé muy valiente. Lleva, oye, ya vete ahí enseñanza y que tú andes así entero. Y es que pues, ya así. Es que te esforzas, pero al esfuerzo hay que implementarle algo más: la valentía, el coraje, la decisión, Pedro.
1: Así mismo, realmente estamos marcando hoy en día lo que es la política en nuestra querida ciudad de Presidente Franco, Alfredo, porque buscamos también el espacio, ¿verdad? Y el espacio nunca se brinda, el espacio se conquista. Y hoy en día podemos decir de que la gente está viendo por nosotros algo diferente y estamos demostrando con hechos, ¿verdad? Trabajando y hoy en día, no sé si vos ya llegaste a ver la subseccional 11, después de 30 años, cómo está ahora. Gracias a la comisión de la subseccional que me acompaña también con gente que realmente se interesa por la gente de su pueblo, su comunidad. Y hoy en día yo puedo decir de que estamos trabajando. Y la seccional 214 ni qué decir, porque el 11 de septiembre se inauguró el tinglado y se ve el trabajo, ¿verdad?, que queremos hacer en nuestra querida ciudad. Eso es nuestro anhelo, Alfredo.
0: Pedro, esta subseccional número 11 es del barrio Santa Rosa.
1: Así mismo, acá del barrio Santa Rosa.
0: Sí. ¿Y hace cuánto que estás como presidente de la subseccional colorada número 11, Pedro, mi querido Pedro?
1: Y en este mes cumplimos 2 años.
0: Ah, mira vos.
1: Y en estos 2 años estamos logrando lo que hoy es la subseccional, después de 30 años de prácticamente casi de abandono, ¿verdad? Pero estuvieron algunos correligionarios ahí, ¿verdad? Pero no pudieron hacer porque no tuvieron el acompañamiento que nosotros tuvimos, ¿verdad? Gracias a Dios estuvo conmigo gente que realmente se interesaba por el cambio y quería demostrar de que realmente hay gente que en el Partido Colorado que

0: solamente espera espacio y oportunidad.
1: Sí, cierto. Pedro, y volviendo, cambiando un poco de tema nomás, ¿siempre estás por la iglesia Crece 3?
0: Sí, siempre estoy. Ahora se llama Palabra de Vida. Antiguamente era Crece 3 porque éramos filial de la iglesia Crece Central. Pero hoy en día somos iglesia autónoma.
1: Sí, autónoma. Con el pastor Arnaldo Leiva.
0: Sí, señor, así mismo.
1: ¿Hace cuántos años que estaba congregado allí? Me acuerdo de esa época. Pedro, momento difícil pasaste con tu familia, me acuerdo todo eso. Hoy por hoy las cosas cambian y somos nosotros los que tenemos que arrebatarlo el reino, hermano.
0: Así mismo, y somos nosotros realmente, Alfredo, porque en Proverbio 29:2 dice: cuando el justo gobierna, el pueblo está en paz.
1: Dice. Sí, totalmente.
0: Y realmente, sí, nosotros como hijos de Dios no nos manifestamos. La creación misma clama por nosotros.
1: Totalmente.
0: Y es tiempo de que nosotros tomemos poste de lo que Dios nos entregó y no dejar más en manos de los hijos de la otra vereda, como decimos.
1: No, está bien. Somos expertos en teclear, en criticar, pero ya Ramina y de la machete, ya Ramina y de la arao, ya Ramina la, en este caso la asada en Mendoza vende, y ella o tenés capacidad el mismo que tuvo el otro, que tiene el otro, nadie sí, tenemos señor. Techo.
0: Sí, y hace 28 años que estoy en el camino de nuestro Señor Jesucristo, Alfredo.
1: Qué importante.
0: Y realmente estos 28 años, no puedo decir que la vida cristiana es todo color de rosa, porque no tenemos lucha contra sangre y carne, y de verdad, y sabemos que el enemigo muchas veces batalla contra nosotros con espada y con muchas otras cosas, ¿verdad? Artimañas, pero mayor es el que está con nosotros.
1: Sí. Ahora, vos estuviste en la escuela Bertoni también, creo que entraste, Pedro. ¿Te añan de escuela y nació una Janira?
0: Sí, señor. Mi antaño compañero de escuela de Antonio.
1: Se nace tu ya y digo, nace juicio por nada. Viva, bolodito, será.
0: No, se nace esa gente. Y luego anda ahí la compañero del pueblo, Andrés, sino el compañero de la batalla.
1: De la milicia.
0: Y de la también.
1: Sí, esto es así, mi querido. Y bueno, me viene a la memoria algo. La disculpa a Richard Reñanera, a Roja Arno Catuñanera, en y nada. Bachático mucho tiempo por la iglesia Crece Central en la época de la era del pastor Eduardo Sugasti, mi respeto a una gran persona, fue mi profesor en el Instituto Bíblico. Y oremos por Franco, como y lo mitad tu chao, y voy a entrar ahí, te veo hoy. Entonces, hago me ojole y fruto, peabe desafío de aquellos tiempos, Pedro.
0: Sí, así mismo, Alfredo, ese eslogan que puso ahí el pastor Eduardo Sugasti, y mi respeto a él también, fue una persona que también me ayudó mucho, ¿verdad?, en mi crecimiento espiritual, y le debo muchísimo, y realmente no hay palabra para describir lo que el pastor Eduardo Sugasti fue en su tiempo, ¿verdad?
1: Sí, cierto, está en muñarejo ya el pastor Sugasti, y bueno, saludos a Arnold, saludos también a las demás personas que están sintonizando audio, no puedo escuchar. Excelente esta conversación, ojalá sea más a menudo, presidente. Así que, ¿cómo está la parte política brevemente y cuál es el sueño, el desafío, la idea de la familia Ramírez? ¿Cómo lo ves? ¿Cómo está el panorama, Pedro?
0: Y lo que te puedo decir, Alfredo, realmente en ese día pude compartir en mi red social, en el Facebook, de que lo que nosotros venimos buscando es una oportunidad de servicio para poder demostrarle a la gente de que hay gente buena, de que hay gente capaz, que quiere también, que necesita también oportunidad para poder brindar oportunidades también a otra gente que realmente busca eso, ¿verdad? Y hoy en día los jóvenes ven también si realmente los políticos van a ser un reflejo o una esperanza para ellos, para el futuro. Yo creo que solamente se puede encontrar en personas con principios. Y la verdad que no hay

0: palabras para describir, ¿verdad?, lo que Dios puede hacer a través de nuestras personas, ¿verdad? Porque tenemos que tener principios en esto, Alfredo, y yo creo que si no tenemos principios es difícil traer una esperanza y una fe y un solo Dios a la gente, porque la gente pues busca la verdad y busca, ¿cómo te decir?, transparencia. Y nosotros creo que con la persona de Arnold y con la persona de Richard vamos a demostrar a la gente del pueblo franqueño de que en medio de la familia somos gente con buen testimonio y con buena perspectiva, ¿verdad? Y esa oportunidad yo creo que Dios nos está brindando, Alfredo.
1: Totalmente, yo por eso tendrán sus errores, como todos del Partido Colorado, pero siempre destaco. En una ocasión le llegué a decirle a Horacio Cartes, el presidente del partido, mientras que Paraguay siga bendiciendo al pueblo de Dios, al pueblo de Israel, y mientras estemos del lado de la familia, porque es Dios, es patria y es familia, todo va a marchar bien, ¿verdad? Porque esa es la excelencia de un ser divino. Dios preparó dos caminos, ¿verdad? Y sabemos de qué estamos hechos y de qué estamos hablando, Pedro, que esto vaya también para la gente,
0: Sí, así mismo, Freddy. Eso es mi anhelo, ¿verdad? Yo lo único que le pido al pueblo franqueño, que tenemos un buen legado, ¿verdad? Nuestros padres nos dejó un buen legado. Y confíen en nosotros, confíen en la familia Ramírez. No somos un clan del mal, somos un clan del bien, porque nos llaman clan, ¿verdad? Pero no es así tanto, ¿verdad? Pero somos gente trabajadora y humilde, siempre buscamos oportunidades, pero como te dije, la oportunidad no se brinda, sino es que se conquista. Y así es, Alfredo, y te agradezco mucho también por el espacio, por brindarme esto, porque creo que le robé su espacio a Richard.
1: Pedro, es un placer, presidente. Dios te bendiga mucho. En cualquier momento seguimos charlando y recordar viejos tiempos, mi querido hermano.
0: Amén. Gracias. Igualmente para vos, Alfredo, y para la audiencia.
1: Muchas gracias.
0: Le paso a Richard.
1: Excelente. Ahí está Pedro Ramírez, presidente de la subseccional número 11, Barrio Santa Rosa, Ciudad. Presidente Franco charlando con nosotros con el móvil de RRR Tocoi. Espectacular, ¿eh? Bueno, presidente, ahora vamos al convencional a 390, candidato a la Junta Municipal de Presidente Franco. Se llega a cierre de campaña de tu lista, de tu opción, mi querido Richard.
2: Así es, Alfredo, ya estamos viendo todos los detalles para recibir de la mejor manera a la gente, al equipo, a los amigos, a los buenos franqueños, a los buenos colorados, y no colorados también, porque este equipo trabajó mucho más que los colores. Siempre nos fuimos por el prójimo, por el vecino, por los amigos. Laura Reco y Pepe Entero siempre tuvimos la disposición de querer servir al prójimo, ¿verdad? Eso fue lo que nos enseñó, así como dijo Pedro, nuestros padres, nuestros abuelos. Hoy ellos son mis primos mayores, ¿verdad? Y un consejero mío, político, materialmente y espiritualmente también, porque necesitamos consejeros que, así como Pedro, que siempre nos está diciendo, ¿verdad? Este es el camino que tenemos que tomar y tenemos que cuidar el apellido que tenemos.
1: Totalmente. Y la dinastía, así que quién sabe, ¿verdad? De repente este es el momento. Son familia numerosa, de hecho que la unión hace la fuerza, la visión es la que te idealiza, la fe es lo que te hace conquistar. Entonces, uniendo todo esto, porque justamente es lo que decía la palabra de Dios, a tu conocimiento añadirle virtud, a tu virtud añadirle fe, ¿verdad? Así que es una mezcla de todos un poco para poder llegar al poder.
2: Sí, hace rato una amiga me dijo, Richard, eras mala, o van capaz en de campaña, y digo, ¿dónde estáis? Y le dije, desde el primer momento yo dejé todo en la mano de Dios, y Dios me empezó a conectar con personas correctas, ¿verdad? Con gente que hoy también me dice, Richard, toma un poco, este te la curí yo, este de vos, ¿entendés? Y se ayudan todos. Oye, pues, Richard, yo voy a aconsejarle. Hoy le debo a muchos amigos, trabajadores así como nosotros, Soy el empresario, cuál es mi

0: Pero a deber a mi escuela y a Andrés Alfredo, gente que trabaja y que quiere lo mejor para el presidente Franco. Y me dan la oportunidad que cuando Richard llegue pueda trabajar tranquilamente sin deberle a empresarios que le tiene que hacer su hoja de ruta, sino que el pueblo va a hacer la hoja de ruta de Richard. Y estoy convencido y tengo mucha fe que el 4 de octubre vamos a salir victoriosos. Porque están las obras de favor, están las obras de favor de distintas congregaciones, ¿verdad?
1: Y Andrés.
0: Y tenemos muchos amigos que tienen también mucha esperanza en este proyecto de Arnold y Richard, porque hay que ser maravilloso que la concejalía
1: Sí.
0: va a facilitar, Arnold y la escuela de herramientas suficientes, ambas a popular dentro del presidente Franco. El presidente Franco, como siempre dije, no está más para esperar, Franco, en vez de que hayan a donde incorporé la otra y ley y presupuesto, leyes también para mí, sino
1: Sí.
0: que tiene que tener compañero que ya sabe que es más papi que internet, Juan y es más papi que internet.
1: Sí.
0: A ver, va que San Sebastián, no va que Santo Mondadío, el Zona Sur, Zona Céntrica, el Copete, el Conte, el Copete, joder, joder, a no va a poner a la presupuesto. Esa clase de gente no necesita dentro de la Junta, nada, y la aprobada donde puedo moverme, meterse, el copado, bebina.
1: Sí, cierto. Importante, vea. Tu esposa Richard es también familia evangélica, ¿verdad? Familia Merlo, hija de un pastor.
0: Sí, somos toda una familia cristiana.
1: Qué importante. ¿Por qué te digo esto? Porque justamente iniciamos. Buenas tardes, Radio Concierto. Colonia Arapotí, Barrio San Juan, te escucha. Bendecida tarde. Saludo a la profesora Felipa, Idalina, Amarilla, gran persona, docente. Uy, recuperación total. Arapotí, escuchando en el Barrio San Juan, así que zona sur del Alto Paraná, pues yo fui un barete. Richard. Con el acercamiento hacia la Asociación de Pastores, Filial 64, la iglesia evangélica, la congregación que es bastante, porque dentro de poquito arranca la marcha para Jesús también, es el mes de octubre, el mes de aniversario de Franco. Hoy copio el año en que está con los presidentes, la comisión de Asociación de Pastores, porque por eso te preguntaba, porque Pedro Ramírez es cristiano evangélico, Richard también, tus familiares completos, la familia Merlos, tú sí te ingo la campo, Richard.
0: Sí, siempre estamos hablando con los pastores, ¿verdad? Con la iglesia también tenemos muchas invitaciones, estamos participando también, porque la base principal de este gran proyecto siempre fue Dios y la familia, ¿verdad?
1: Sí.
0: Y hoy, gracias a eso, está viendo el resultado, porque Jacob hago Cota Pepe Jimeo, tengo cobertura espiritual ahí y tenemos muchos amigos, el presidente Franco, muchos pastores que están en constante oración a favor de este proyecto y también a la gente de la Iglesia Católica que y se cuñaca y cuera con de corazón también la gente del pueblo de Dios que son
1: También.
0: muy amigos a nosotros. Y justamente mi suplente es de la Congregación del Pueblo de Dios, ¿verdad? Porque una vez me fui y me gustó mucho la organización de ellos en kilómetro 8 de Santo Domingo y dije, se gustaba además por la JQI
1: Sí.
0: y voy a darle la oportunidad porque hubo mucha oferta que la gente quería ir conmigo en mi cargo de suplente, ¿verdad? Pero gracias a Dios también. Nunca me interesó lo económico, ¿verdad? Siempre fue que queríamos echar para hacer trabajo y hacer lo que nos gusta, servir al prójimo, ¿verdad? Y traer los beneficios como se puede al presidente Franco, porque siendo convencional trajimos una buena cantidad de obras en Franco.
1: Qué bueno, Richard, en la subseccional, donde está tu señor padre como presidente número 2, ¿verdad? Probablemente esto sea recategorizado, o sea, que sea elevado a seccional. Así está más o menos la expectativa.
0: Y siempre hablamos con Arnold y con todo el equipo político que las subseccionales deben ser

0: deben ser sancionables ya,
1: sí.
0: Para que el presidente Franco también tenga un poder político más fuerte para Asunción, para la capital, ¿verdad? Y somos una ciudad que todas las sucesionales tienen predio, y yo creo que es el momento de que podamos elevar y fortalecer todas las sucesionales, ascensionales, y darle la herramienta a los presidentes ascensionales, todo el highway, la beneficio mil y comunidades, a través de las comisiones también, y que nosotros como concejal también podamos ayudarle y podamos darle también esa conexión con el intendente. Yo sé lo que Arnold piensa de la misma forma que Richard, ¿verdad? Que siempre tenemos que estar conectados con la gente. Anilla muy bien barreras, obstáculos de autoridad y más, ya tú se estima y le saco, ¿verdad? Pero sí, nosotros vamos a ser representantes de la gente de la ciudad y vamos a estar conectados, porque es utopía, ¿verdad? Hace 10 años venimos, Alfredo, siempre con la gente, hablando con la gente, y venimos a romper también algo, un mito que toda la vida se dijo, ¿verdad? Que rico es rico, la única categoría de candidata. Pero hoy con Arnold y con Richard se demuestra que el Catula de la Puebla se deja florecer la candidata que hay.
1: Richard Aporandumante, antes te tengo que preguntar, porque las redes están, los mensajes estallando. ¿Cómo toma este desafío el equipo de Arnold Ramírez? Sabemos que viene del equipo del actual gobernador Landy Torres, César Landy Torres, y entre colorados que haya una grieta, una división, y te hablo así abiertamente, se le escucha a los zacariístas, por ejemplo, los de Landy, y habiendo esta grieta y queriendo instalar en presidente Franco sus tentáculos, sí, hay por todos lados, eso sabemos. Pero el franqueño es un ser muy especial. Me acuerdo en el campeonato de fútbol de Salón, campeonato nacional. Hey, la franqueño, cuérare lo mitad, raza rara. Añandego ti raza rara. El que es colorado es colorado, que es liberal, y te va a pagar con la misma moneda emboreado ahí, porque lo mitad, a ver, no hay problema, y gina la o lejija, o a llevar. Pero, ¿cómo actualmente están ustedes, la familia Ramírez, esta organización, ante amenazas, ante audios, ante traiciones? Sabemos que la atmósfera espiritual es fuerte, y sabes lo que te digo, pero la última tiene Dios. Entonces, ¿qué análisis te merece esto, Richard?
0: Te cuento, Alfredo, con toda la verdad, que no nos preocupa. No nos preocupan los ataques, los audios que van saliendo. De a poco pues, se va descubriendo muchas cosas también dentro del presidente Franco, de quienes siempre fueron los que llevaron al atraso a nuestra ciudad, ¿verdad? Y dejamos toda la mano de Dios a de por sí, no, ah, ojo, lo entraña. Pero nosotros estamos muy enfocados con Arnold y con todo este equipo político de trabajar y lo máximo hoy aprovechar el apoyo del gobernador de César Landy Torres, de traer los beneficios del presidente Franco. Siento Arnold todavía candidato, y Richard, el concejal, y otros amigos también, ¿verdad? Se está logrando muchas cosas. Ayer Arnold estuvo de reunión con el gobernador, y hoy ya sale que ya se va a hacer, va a empezar la palabra inicial del arte y oficio. También estamos viendo aprobaciones de nuevo asfaltado dentro del presidente Franco, y eso es importante. Esa es la gestión que hoy nos interesa a Arnold y a Richard, de traer los beneficios, traer respuestas para los franqueños y aprovechar. Cuando se abre una puerta, lo quiero, lo ya suruja, enojo de esta hueja para el presidente Franco. No hay culo de ciudad, Alfredo, no hay culo, porque además se le cuela una ceja. Pero mi franqueño, y como siempre digo, somos pioneros. Yo nací acá en presidente Franco también, mis amigos son franqueños, y hoy Franco nos está dando la oportunidad, y le debemos mucho a este pueblo querido, al cual amamos, tenemos un sentimiento muy fuerte por esta querida ciudad, y Dios mediante vamos a llegar, Alfredo, te digo que Dios mediante vamos a llegar este 4 de octubre, la lista 1 y la opción 4 va a llegar. primeramente gracias a Dios, a la familia y a este pueblo maravilloso que hoy pide y clama por el cambio.
1: Yo sé, Richard, que vos sos una persona mansa, humilde. Arnold también, ¿verdad? Es un tipo que no habla mal de nadie. Y eso sí que me gusta, esa campaña, no hablar o trepar en el hombro por el hombro del otro para... Es como hacer, maimí, se se vale, se se plata, se se pucu, se se pone a ver, me ayuda y te y no amo, ¿no? Eso está mal, orecuerayo, ñan de macana sucia, ñan de estrés total, ver todos los días plagueo de, discúlpenme la señora, ¿verdad? Pero plagueo de vieja haciendo así una campaña. Y. Hoy me hago permarcar más penecuan, iré más, más para la traicionero, más, más para la. Oí al lado del diablo, no ir al lado de Dios. Pero ajá, en rodilla ante Yacu, todo lo que necesitas pedirle al Padre en secreto, y él te recompensará el público, ¿no? Entonces, porque de ahí ya graciado y lento algunos seres del presidente Franco que dicen ser colorados, estuvieron cargos muy preponderantes, y hoy en día, por esto pues es egoísmo. Recién estábamos hablando de que no es plata la política, Richard, pero algunos... O pensás en Virecoita, Gira y Grupo Peguá, con tal que ya por la Pacto Azulgrana no hay problema, y porque se anda a perecer y la se fueron, porque ya perdió, se fueron, ya tú has preso, ese viropado ahí, viropado, y ni bueno, güey. Al que hierro mata, hierro muere, digo la palabra y de parte. Entonces, muchas veces pegaba o golpeaba, imagina, dentro del Partido Colorado, pero como vos decís, que a usted no le afecta, que está muy tranquilo, entonces, eso es importante, mantener la calma en medio de la tormenta.
0: Sí, así mismo, Alfredo. Estamos muy enfocados en lo que hoy es presidente Franco, estamos muy enfocados en lo que la gente más humilde va pasando también. Porque nosotros recibimos miles de llamados, de pedidos de socorro, ¿verdad? Como siempre digo, ya recibí, mira, Alfredo, la mensaje, mira, la... Dicha de mi amiga, 7.000 y atravesamos con la luz de familia, ¿ya? Y por ahí, vergüenza, y que cierto me lo dejo, hija. ¿Y por qué eso? Porque también tenemos autoridades hoy actuales que no se preocupan por el bolsillo de la gente, de la familia más humilde, de generar empleo, de llamar la atención para que los inversionistas quieran venir en presidente Franco, porque es así, ¿no? Yo sé bien que voy a tener muchos amigos empresarios de otro lado que vienen y dicen, no me he hecho que gana hoy me llamar presidente Franco, iba a la terreno y iba a hacer. Pero nadie viene a invertir porque está mirando y escuchamos nosotros de la boca de los empresarios. Los escenas, ella va relacionada a las fuentes y no tenía que ser así. Hoy nosotros teníamos que estar vendiendo que el mejor lugar hoy para invertir como empresario es presidente Franco. Las empresas viniendo se crean fuentes de trabajo y circula la plata dentro de la ciudad. Esa es la visión y la preocupación que hoy Arnold y Richard tienen y todo este equipo. De al entrar ya poder entrar y trabajar y apuntar a eso, ¿verdad? Porque hace un día la pasada con Alfredo y por eso es lo que hoy no estamos desenfocados, ¿verdad? En muchas cosas, sino que estamos enfocados totalmente en lo que es presidente Franco y su gente.
1: Richard, excelente este momento de conversación, así que sábado se cierra una etapa, cierre de campaña, así volver a invitar un poco, reiterar lista y opción para despedir.
0: La lista 1 y la opción 4, el 4 de octubre, le invito a todos los buenos amigos que vayan y vean, den su confianza, pero le digo otra vez a los amigos que investiguen quién es Richard y quién es Arnold, porque 5 años le va a estar representando, a pesar de que somos personas trabajadoras, humildes, que venimos y nacimos del pueblo buscando una oportunidad también para demostrar que tenemos ganas de trabajar y ya tenemos muchos testimonios de trabajo y respuesta para Ciudad Presidente Franco.
1: Richard, ¿crees en las sorpresas?
0: Creo en Dios.
1: Buena salida, ¿eh? Richard, por último... ¿Y Pirún de chofer será?
0: Orly.
1: Saluda a Orly Ayala, a Francisco, al equipete allí.
0: Que está en PC. Vos me salvaste, vos, Alfred. Saluda a los muchachos que están en el PC de la sucesional 02, al grupo, más de 500 personas por ahí, están en nuestro grupo.

0: de la concejalía de Richard Ramírez y Arnold Ramírez, mi saludo a cada uno. Y también sí, a un gran hermano, Daniel Fernández, don Fariña, que están cerca de la parada de Che Frontera, escuchando tu programa. Y hace rato te dije algo, Alfredo.
1: Sí.
0: Hoy intentamos entrar en el programa, ahora va a llegar en Villayer.
1: Ay,
0: Areco, hombre fiel, que cuando vos estás echando ya pones ya su radio a escuchar.
1: Y otros vean lo mismo. No, yo cuadra para esteo con Franco, ve cuadra por cuadra. Así que ñande la ñande en botado y ganaja. Cuera ahí, ñande en botado. Así que estamos muy agradecidos. Primeramente, Dios, por sobre todas las cosas. Estamos agradecidos porque conocemos la verdad y al estilo Rey David, ¿verdad? Porque ese fue el concepto que tuvo Dios por Rey David. El primer rey de Israel puesto por Dios. No fue Saúl, ¿eh? Así que, y el tipo manejó el país con justicia y con equidad, muy próspero fue todo, así que espectacular. Ojo, yo le saludo para la gente de la subseccional número 02, kilómetro 3.5 Mondaina, ve allá.
0: Sí, sí, sí. Toda la mañana hay desayuno y almuerzo para la gente que quiera llegar
1: ahí. Qué bien, qué bien. Ja, saludos, ya de amigo, ve cariñosamente toco y ve. Muchas gracias, excelente Richard, mucha fuerza, seguí adelante y saludo al equipo,
0: Éxito y bendición, Alfredo.
1: Ahí está Richard Ramírez, convencional de la 390 y actual candidato a la Junta Municipal en la opción número 4, más Polo Mitaña. Sigue y el saludo que va llegando. Saludo Tito Ortiz, licenciado Tito Ortiz, barrio Tres Fronteras, allí para la familia Adorno, para la familia Báez, todo, Oyupila Paraná, y se deja ver Paraná, Oyupío está la pirada, y que está ahí Munda, con teñan de canoa, don Piti se ha macanado, ya por la hora de canoa doble, aún no es la Uwi, o sea, ya la. Sí, Upepe, tendo y estacionado, ok, Tebe. No, Uwi, y ore, uy, chula, uy, uy, chupa, y te upaí de buscar los cables, ya por era. Por la canoa, donde ya tú dices, ya no puedes dejar así ahí, a la intemperie, o sea, sí, la orilla, no. Pues te hice copas a romper el paite la oreja, no a cuando lo pescase. Hay que ver un poco si solucionamos esa parte. Saludos para el caro amigo Armando Cardoso, hombre muy preparado. Persona muy importante también. Saludos para ña Betty, ya está, sí. Saludos para ña Betty, mucha fuerza, que recupere ese ánimo. Ña Betty. Se dice la feriante, me asaltaron. Upe pujare ve porque ni se vio ese celular. Andica, estoy laro avisa. Upe pujare ve porque ni le hace celular y a la tarde la asaltaron. Areco, que tenía hermano indígena, le hace secretario, curija. Vamos, llamo, le hace secretario, vamos, sema, y le trabajo y para la trabajo, ahora le hace celular. Pero veíte todos los contactos y estoy choqueada aún por lo que me pasó. Fuerza, señora, dale, mi querido Armando, ya en minutos vamos a estar compartiendo también. Estuvo la diputada por el partido Patria Querida, diputada Rocío Vallejo, siempre le sigo a Rocío. Estuvimos conversando sobre algunos temas importantes para la ciudad. También fuimos hasta el puente de la Integración, donde conversamos con gente de la DENIT y pudimos interiorizarnos un poco más sobre el documento de tránsito vecinal fronterizo que se requiere para utilizar el puente y cuál sería el sustento jurídico de este requisito. Después también nos fuimos a mirar el avance de las obras del puente sobre el Mondal para conocer cómo están avanzando los trabajos. Muy interesante, la diputada Rocío Vallejo por presidente Franco. El tema de Nidgo, hoy la Yajapamba, hoy un día de pago, porque hay una confusión, ¿verdad? Requisitos hasta por la puerta de la comisaría sexta tenemos. Pero no, es aquí, Hermelinda. Vos te equivocás. Najani y Namia. Esos solamente son requisitos. Jau Pérez Juan Brasil. Por eso pide el apostillamiento. Y esa es la situación. Se me mandó ayer, estamos a Bernardo Benítez, jefe de la ENIPE, es la jefe Ignacio Aguara. Doña Señan del Diego País, la pese ya patatán de Yicoimba, al menos en esta programación, no sé si los compañeros.

0: tiene mayor detalle, ¿verdad? Pero para cruzar solamente Alexandra fue la que, Montserrat, la que cruzó en su autito, lado Brasil. Y aproximadamente precisamos como 1.000.000 de guaraníes, ¿verdad? Poder recabar, juntar todos esos documentos te lleva un día. Apostillado, ahí saladito, y lleva su tiempo, ¿verdad? Aparte de que supuestamente 234 mil es el costo de la tarjeta, o del, y sí, la tarjeta de tránsito vecinal fronterizo. De vale somos vecinos para que esto instalen, ¿eh? ¿Tendrán un sustento jurídico? No lo sé. Le consulté a varios concejales, tampoco manejan. 52 pasaron de las 14, 3 puntos vir, tu bodega preferida, 3 puntos casa quinta. 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Ahora sí, 55 de las 14.
1: Vamos a la pausa. 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

22 minutos pasaron de las 15, centro odontológico del doctor César Darío Chávez, implante dental, profilaxis, extracción dental, hacemos trabajo de quilate profesional. 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Al jefe de prensa de la Gobernación del Alto Paraná, el amigo Gustavo Núñez, gracias por su fiel compañía y escuchando la programación. Al amigo Núñez, tengo una foto, Núñez, nuestra foto. Así que, y fue de la última elección, las internas. 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Sí, señor. 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Yo les leo y vamos de repente a ver si Lucho Orreo es la cabeza visible de la festividad franqueña. A la pinta. Ahí está. Bueno, bueno. Espectacular. Ahí le estoy respondiendo al director de turismo también. Va, él con la ñan de bandera y me dice aquí. No ñeco lo cayó la bandera. Buenos Aires. ¿Por qué Lucho? Porque Lucho suele estar como cabeza de la expo del presidente Franco. Pero todo está en la nebulosa, gente. Yo solamente me voy a comprometer en leer y compartir esto, ¿verdad? Pensaste, dice, que nos olvidamos de la Expo Franco. Ni ahí, en la página de la Municipalidad Franco. Feroz y sorpresa. Pensaste que nos olvidamos de la Expo Franco. Ni ahí. Para cerrar con todo, los 97 años de presidente Franco. Llega Expo Franco 2026 del 9 al 13 de octubre. 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

0: o al 0973-536-367. Tenés el número, Lucho, ¿verdad? No tenemos.
1: ¿Quién va a ser,
0: Al,
1: pues?
0: aquí la gente dice, bueno, va a cota, si... ¿Quién es lo que va a organizar Viola de Seaina? Amigo Julio Ramírez. Sí, ahí ya es... Está difícil la pregunta, para responder también. Porque si gana el Partido Liberal, ja, escuela lleguita, ya pota. Si gana el Partido Colorado, ja, escuela mandeana. Pero el Colorado asume recién noviembre, ¿eh? O los Colorados, el Partido Colorado, si llega al poder. Entonces, ¿cómo queda la organización de la expo de presidente Franco? Sí, yo también vine pensando eso, ¿verdad? Pero no deja de ser interesante la consulta de nuestra gente, ¿verdad? Hula mensaje, ya. Saludos para Mini. ¿Cómo está la gente allí por Tres Fronteras? Hay una disputa, un conflicto en un terreno municipal entre la familia López y, tengo entendido, la familia Cabral, ¿verdad? Barrio Tres Fronteras. Cada martes están allí la audiencia pública esta gente. Terminamos el año sin elegir al nuevo juez de faltas municipales también. ¿Cómo te va, Luchote Orrego? Buenas tardes, director.
1: Hola, hola Alfredito, muy bien, gracias a Dios. Un saludo para vos y toda tu audiencia.
0: Aquí ya le estoy prendiendo fuego a la Expo Franco número 97, ya Ocapuma en las redes sociales y a menos de un mes, ¿verdad? Para festejar toda la vida fundacional del presidente Franco. ¿Cómo van las cosas, Lucho?
1: Sí, así como ya estás adelantando, estuvimos en reunión ayer con mis compañeros, con el intendente, y arrancamos con todos los 97 aniversarios de nuestra querida ciudad, ¿no?
0: Aún es muy prematuro, muy reciente, hablar de grupos, de cómo va a ser, cómo se va a encarar, teniendo un año político. Medio entramos allí en la nebulosa, ¿verdad? Hay gente que pregunta cómo va a ser y si octubre es las elecciones, noviembre es la toma de posesión, octubre también es el aniversario de Franco. Confundirlo mitad, Peina Lucho.
1: No, no, es normal, ¿verdad? Tenemos muy definido, muy bien separado lo político con el aniversario de la ciudad. Y yo creo que más que nunca estamos enfocadísimos en lo que es la Expo, porque va a ser el último aniversario, o sea, la última Expo que estamos organizando en la administración de Roque Godoy, ¿verdad?
0: Sí.
1: Entonces, vamos a poner toda la carne al asador.
0: Totalmente. No, y creo que en noviembre recién asume el nuevo intendente, ¿verdad?
1: Sí, creo que sí. La verdad que no manejo un poco la fecha, pero lo de la Expo sí, estoy de aquí para allá ya llamando, acercando, golpeando puertas como siempre para poder traer los grupos internacionales, para poder traer los grupos locales, para poder traer todo lo mejor como ya estamos acostumbrados, ¿verdad?
0: Este año no va a ser menos que el año pasado, ¿verdad? Te digo por el tema electoral, ¿eh? No.
1: No, no, no, al contrario, estamos queriendo traer el mejor grupo, no, no, no por ese el tema electoral, sino porque se nos está dando algunos contactos para poder traer un grupo del momento acá, y los muchachos están escuchando mucho.
0: Totalmente. Va a haber sorpresa entonces para nuestro aniversario 97, Lucho.
1: Y puedo decir que demasiado bien estuvimos trabajando todos estos años que estuvimos encabezando la Expo Franco, o sea, la comisión de eventos en realidad. Y este año no va a ser la excepción, ¿verdad?
0: Lucho, para redondear nada más, teniendo en cuenta esta alerta meteorológica que nos tiene en jaque todo el momento y enferma, la verdad, ¿eh? El fenómeno del Niño, que la lluvia que llega, no llega, sequía, granizo, viento, Dios no guarde, cada uno tenemos que ocupar meteorólogo, pero mirando todo eso, prevé la piojina, hay un plan B, de repente digo si esto llega con Tuti.
1: Sí, la verdad que estamos muy expectantes mirando todo lo que es el pronóstico extendido, ¿verdad? Como uno de los años marcó lluvia y pudimos atrasar otra vez, adelantamos para que

0: sea, para una fiesta. Entonces, estamos creyendo, ¿verdad? Estamos viendo una opción, así como uno de los años para hacer el reintegrado. Estamos viendo, estamos trabajando sobre eso. Pero creemos que no va a llover, ¿verdad?
1: Lucho,
0: nunca trabajamos
1: ¿sí?
0: Siempre trabajamos para que sea lo mejor y no depende, por más que no dependa de nosotros, estamos viendo la forma de arreglar eso. Si viene la lluvia, pasamos un día, otro día y vemos los números con las contrataciones, ya sea de grupo o del equipo, el sonido, los toldos y todo eso, ¿verdad? Porque conlleva, como ya sabes, son gastos millonarios, ¿verdad?
1: Y bueno, y forma parte del gran espectáculo, muchas veces, en varias ocasiones, y normalmente llueve, ¿verdad? Son temporadas de lluvia, octubre, pero tienen una experiencia vasta para poder de repente salir de esa, ¿verdad? Ya, a veces, oye, pero es pana y gusto, y entonces por eso preguntaba, teniendo en cuenta esta alerta meteorológica y mirando de reojo también nuestro polideportivo, ¿verdad? Pues, muchas actividades últimamente, Lucho. La actividad deportiva se está llevando dentro y fuera lo que es el Polideportivo Municipal de Presidente Franco.
0: Y estamos en temporada alta, ¿verdad? A partir de después de las vacaciones de 15, ya sea colegios, torneo de colores, septiembre, facultades, inauguraciones, ya arranca. Ahora septiembre, octubre, noviembre, después ya viene a partir de noviembre el campeonato local de la federación, que ya no para hasta marzo, ¿verdad?
1: En líneas generales, terminando esta administración del ingeniero Roque Godoy, y desde tu dirección, un pequeño balance de cómo están terminando, Lucho.
0: Y puedo decir con orgullo, Alfredito, que hubo un antes y un después, ¿verdad? Te voy a ir pasando después todo, tengo todo preparado, tengo un video también.
1: Sí.
0: De todo lo que hicimos en esos 5 años. De todo lo que se creó, llámese escuelas de fútbol, llámese inclusive todo lo que es en rugby, las canchas que se hicieron, todo, ¿verdad? Ahora esta semana también aprovecho para invitarles, estamos inaugurando los vestuarios, los sanitarios, que desde el 99 cuando se en el 99 se construyó el polideportivo de allí, nunca más se tocó y conseguimos hacer algo único, ¿verdad? Se puede decir que solo a nivel de clubes de primera tiene ese nivel de vestuarios para hacer la crioterapia, todo ya en el mismo lugar, ¿verdad?
1: Qué bueno, eso es importante comentar, porque desde el año pasado también soy habitué del polideportivo, porque le acompaño a mi hija, handball, veo handball, volei, básquet, futsal. Creo que también está allí un grupo de policías haciendo su cursillo. Siempre mezquinamos, queremos mucho a nuestro polideportivo, un templo sagrado, y allí estás como Secretaría de Deportes o Secretario de Deportes. Lucho, para cerrar, felicitarte, amigo, por el avance, por el logro, ingeniero comercial. Ahora, ingeniero Lucho Orrego.
0: Sí, sí. Así como dijiste, Alfredo, intentamos siempre dejar un legado, ¿verdad? Y yo puedo decir tranquilamente que encontré así y estoy entregando así, ¿verdad? Porque estamos muy enfocados en lo que esta semana también estamos llegando con los vestuarios de la gente del rugby, todo lo que son las instalaciones, agua potable, vestuarios para... Está viniendo, por ejemplo, Alfredo, los curas, están viniendo equipos Santa Clara de rugby, que son reconocidísimos a nivel internacional, y gracias a Dios los domingos están llegando acá, ¿no?, a jugar en nuestra cancha. Eso puede decir que fue algo que desde el planeamiento, desde el cero arrancamos, estuvimos con Miguel Torres, ¿verdad?, el presidente, y ahora es toda una realidad, ¿verdad?
1: Importante logro, importante trabajo. Hay cosas que no se comentan, ¿verdad? Pero cuando toca la ocasión hablamos de la Secretaría de Deportes de la Municipalidad de Presidente Franco. Hubo un tiempo que Carlos Velar enseñaba también karate allí, me dice aquí.

0: Y patineta
1: Sí,
0: también.
1: taekwondo, taekwondo, taekwondo.
0: Sí,
1: Yo
0: taekwondo,
1: estaba
0: te.
1: profe Carlos.
0: Sí.
1: Ahí está la clase de boxeo. Están muchos deportes individuales o colectivos que arrancamos, ¿verdad? Por ejemplo, la escuelita de rugby arrancó en el polideportivo en la cancha de fútbol de campo en su momento. Está la gente del vóley, hay una escuelita de vóley también ahí ahora. Están a full, ¿verdad? Estamos a full porque eso es franco, ¿verdad? La gente te exige, los padres te exigen, y imagínate, vinieron la gente de la Secretaría Nacional de Deporte para hacer el torneo escolar y quedaron sorprendidos, ¿verdad? Creo que solo en la Secretaría Nacional de Deporte de Asunción se podían realizar los eventos todos en un lugar, ¿verdad? Y en nuestro caso es así, ¿verdad? Se jugó vóley, se jugó básquetbol, se jugó fútbol de campo, fútbol de salón, ¿verdad? Entonces, handball. Entonces, todos estamos centrados en área 5, ¿verdad? En el poli.
0: Lucho Orrego, ingeniero Lucho Orrego, muchas gracias por el tiempo y por favor, cualquier cosa, aquí estamos para acompañar esta nueva expo de Presidente Franco, la número 97, por la programación recta final. Así que tenga una feliz y buen resto de jornada, mi amigo.
1: Alfredito, te agradezco mucho. Por ahí me seguís dando espacio. Te voy a ir pasando ya los grupos confirmados en la semana, la otra semana, los eventos que se van a realizar, ¿verdad? Estamos viendo también una maratón como hicimos el año pasado con una empresa muy reconocida acá de Franco, ¿verdad? En el país, que es Quirios, ¿verdad? Estamos viendo si se hace de vuelta la corrida por el aniversario de la ciudad. Entonces, todo eso, Alfredo, te voy a ir pasando y vamos a seguir hablando.
0: Muchísimas gracias, ingeniero Lucho Orrego, charlando con nosotros aquí por Radio Concierto, Secretaría de Deportes, Municipalidad de Presidente Franco, secretario en este caso de Deportes. Y se llega la expo número 97, aniversario de Presidente Franco. 39 minutos pasaron de las 15.
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Señor, 55, 56 de las 15. Y bueno, Roya Torres destaca respaldo de Eduardo Nakayama a su candidatura. La candidata a intendente por la lista 2, Roya Torres, agradeció el respaldo del senador Eduardo Nakayama, quien llegó hasta presidente Franco hace unos días para acompañar su proyecto político. Torres destacó que la presencia del legislador representa, según expresó, un apoyo importante y una muestra de que su propuesta continúa sumando adhesiones. Bien, bien, bien. El senador Nakayama, el senador liberal por aquí, la diputada Rocío Vallejos también, de Patria Querida, y así, laburando la gente, moviendo toda la estructura. Sí, señor, llegando hoy jueves, la parte final. Mañana continuamos a partir de las 14 horas. Chao, chao.

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0: Buenas tardes, ¿cómo están? Bienvenidos, excelsa audiencia del 89.1 Radio Concierto. ¿Cómo están? Damos inicio a esta edición de día jueves 17 de septiembre del año 2026. De lo mejor está por venir. Estamos en vivo y en directo a través de esta prestigiosa emisora, a quienes agradecemos a sus directivos el espacio que nos brindan para llegar hasta cada uno de sus hogares. Este programa denominado Lo Mejor Está Por Venir es en apoyo a la lista 1 Arnold Ramírez para la Intendencia. 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Así también presentamos una lista de 12 hombres y mujeres que ponen su nombre a consideración de la ciudadanía para poder ser parte de la Junta Municipal. En la lista 1, opción 1 está Emilio Martínez, lista 1, opción 2, Blanca Acuña, lista 1, opción 3, Mauricio Torres, lista 1, opción 4, Richard Ramírez, lista 1, opción 5, Joel Torres, lista 1, opción 6, Lorena Ruiz, lista 1, opción 7, Alcides Cabrera, lista 1, opción 8, el ingeniero Espínola, lista 1, opción 9, el ingeniero Alberto Vázquez, quien hoy nos acompaña en mesa de trabajo y ya enseguida lo recibimos, lista 1, opción 10, Darío Carmona, lista 1, opción 11, Marta Sosa, y lista 1, opción 12, licenciada en Isla Soirán de Riveros. Estos son los nombres que ponemos a consideración de la ciudadanía para que sean parte de la Junta Municipal en el periodo 2026-2030 que se viene en Ciudad de Presidente Franco. Gracias por acompañarnos, por elegirnos, gracias por estar siempre con nosotros y ya vamos a dar la bienvenida al candidato a la Concejalía Municipal de la lista 1, opción 9, ingeniero Alberto Vázquez. Alberto, buenas tardes.
1: Buenas tardes, Joaquín, y para toda tu audiencia.
0: ¿Cómo estás, Alberto?
1: Súper bien, Joaquín. Recordando viejos tiempos, ¿verdad? Vengo acá al estudio después de un tiempo. Yo tuve inclusive una pasada aquí por la radio. Sí, yo tuve un programa de radio aquí hace unos años.
0: ¿De qué se trataba, Alberto?
1: El Quincho de la O de Olimpia.
0: ¿En serio?
1: Sí, teníamos dos veces por semana. Tuvimos 6, 7 meses estuvimos.
0: Mira, un poco interesante, Estoy conociendo una nueva faceta de nuestro candidato a concejal, entonces.
1: Sí, siempre fuimos amantes del deporte, ¿verdad? Y realmente es lo que nos gusta y nos gusta hacer. Y un grupo de amigos, hicimos un programa, teníamos auspiciantes, era interesante. Y todos los recaudados dimos al Club Olimpia.
0: Mira, un poco, qué interesante. Y a mí me complace ya luego con el tema de la obra, porque es de público conocimiento mi amor por el Olimpia también. Alberto, ¿cómo estás? Hoy candidato en la lista 1, ya a 17 días, si no me equivoco, de las elecciones generales, y te vemos trabajando y recorriendo mucho, Alberto.
1: Sí, la verdad que estamos haciendo, yo pienso que un lindo trabajo, ¿verdad? Estamos recorriendo, visitando a los amigos, a los amigos de los amigos, a los vecinos, a los vecinos de los amigos, y tratando de llegar a la mayor cantidad de franqueños posible.
0: Es muy importante. Nosotros te vemos y vemos mucho tus redes sociales también, y vemos también el trabajo que venís realizando, hoy ya abocado a la lista 1, llevando tus propuestas, tus proyectos, y vemos siempre este tema de que tenés el apoyo incondicional de tu familia también, que es importante, y de la gente que te va recibiendo, Lord.
1: Totalmente, ¿verdad? La familia es la base de todo, ¿verdad? Sin el apoyo de la familia y de los amigos cercanos, que somos la familia que uno elige, ¿verdad? No íbamos a poder estar encarando este proyecto.
0: Totalmente. ¿Está viendo el aire?
1: Sí, está bien, no te preocupes.
0: A niña de los vinos, digo, a ver.
1: No.
0: Alberto, importante hacerte esta pregunta. ¿Por qué decidiste desde tu comodidad hoy ser candidato a concejal?
1: Y la verdad que por un poco de impotencia, ¿verdad? Como yo siempre digo, estoy convencido que si nosotros nos plagueamos por las redes sociales o en grupos de trago nomás, no vamos a cambiar nada, porque siempre dialogamos con los amigos, en los grupos, en las redes, en todos lados, de la ausencia de las autoridades dentro de nuestra ciudad. Entonces quise entrar para tratar de dar mi granito de arena.
0: Desde tu experiencia en el sector privado, recordando que vos sos parte importante de la Universidad Privada del Este, desde tu experiencia ya, como decías, en la federación, en el deporte, y ver un poco la desidia en que está Ciudad Presidente Franco, y hoy que te toca recorrer muchísimo más que en otras ocasiones, me imagino que te encontrás con un panorama bastante distinto.
1: Y la verdad que la realidad golpea mucho, Joaquín. Yo sabía que estaban mal las cosas, pero no me imaginaba que estaban tan mal así, ¿verdad? Y eso es uno de los motores que nos da más fuerza para levantarnos y caminar todos los días. Y aparte de eso, otro motor importantísimo es el abrazo de la gente, la forma que nos reciben, las cosas que nos dicen, esas son cosas que te dan los mensajes que te llegan en las redes sociales de gente que ni conoces, esas son gente, cosas

0: Total.
1: Entonces, nosotros cabe a nosotros también explicarle a la gente que no es el partido, no es la política, sino son los políticos de turno los que son el problema, ¿verdad?
0: Y explicarle también que ustedes son figuras nuevas, porque hoy nuestra lista, incluyéndote a vos, tiene a muchas figuras nuevas y están haciendo un buen trabajo y están demostrando que el partido y que el presidente Franco tiene opciones para renovar sus filas.
1: Así mismo, ¿verdad? Yo quiero felicitar a todos los compañeros que aceptaron este desafío, ¿verdad? Y a los compañeros que también intentaron y no pasaron la interna y alentarle a seguir trabajando, ¿verdad? Porque esta responsabilidad no es sencilla, no es fácil caminar por los barrios, no es fácil caminar por una ciudad tan abandonada, ver tanta necesidad, ver tanta desidia, ver tanto abandono, es algo que te tiene que dar el corazón para hacer, sinceramente.
0: Totalmente. Esto es un poco los cimientos de tu candidatura. Veíamos días pasados también el diputado de la Nación, líder departamental y nacional, te dio un espaldarazo, por así decirte, hablando muy bien de tu persona y acompañando tu candidatura muy de cerca, Roberto, que es un dato no menor para hablar.
1: Sí, la verdad que yo tengo el apoyo pleno de mi familia, gracias a Dios, ¿verdad? Como te digo, sin ellos no estaría aquí, siempre tuve la venia de ellos, ¿verdad? El líder departamental Tiki González, que es mi hermano mayor prácticamente, el gobernador Roberto González, también
0: Sí.
1: anoche estuve con él,
0: Sí, ayer fue su cumpleaños.
1: ayer fue su cumpleaños, estuvimos conversando un poquitito, dialogando, intercambiando ideas, intercambiando planes, cosas. Y conversando un poco sobre esto, ¿verdad? Sobre lo que es este trabajo, lo que debemos hacer si llegamos, ¿verdad? Yo trato de aprender un poco de ellos, ¿verdad? Porque yo pienso que si teníamos más políticos como ellos, ya sería diferente el panorama hoy en día en nuestro país.
0: Totalmente. Transcurren 19 minutos de 16, estamos con Alberto Vázquez. Alberto, hablamos un poco a grandes rasgos de todo lo que viene siendo tu candidatura, las bases del porqué. Y una vez llegado, Alberto, ¿qué va a hacer? Si llegamos a una municipalidad y encontramos que no tenemos plata, tenemos saldo cero, tenemos que empezar por transparentar la municipalidad.
1: Totalmente, yo pienso que lo principal es transparentar y trabajar con honestidad, ¿verdad? Y hay que ser realista y contarle a la gente lo que realmente vamos a encontrar ahí, ¿verdad? No sabemos en qué condiciones vamos a encontrar. Seguramente no vamos a encontrar en buenas condiciones, eso es algo que nos esperamos ya realmente, lastimosamente. Ojalá me tome una
0: No
1: sorpresa,
0: te equivoques,
1: sí,
0: ¿verdad?
1: ojalá me equivoque, ¿verdad? Pero hay que socializar, ¿verdad? Hay que contarle a la gente la verdad, no hay que esconder. El que nada debe, nada teme. Entonces hay que poner en conocimiento de la sociedad, del pueblo, de lo que se hizo con la plata del pueblo, porque todo lo que es en la municipalidad es de la gente, no es de los políticos ni de nadie.
0: Totalmente. Y a partir de eso también, entendiendo las funciones del concejal, de ser contralor y también impulsor de algunos proyectos. Imagino que Alberto tiene algunos proyectos que le está llegando a la ciudadanía, que si cuenta con el apoyo del intendente, con la junta, queremos hacer esto.
1: La verdad que aparte de proyectos tengo muchos sueños, yo diría, para nuestra
0: Mirá
1: ciudad. Yo me quiero enfocar un poquito en la parte de la educación, ¿verdad?
0: vos.
1: Hoy se dio el anuncio oficial del Centro de Artes y Oficios, ¿verdad? La verdad que estoy muy contento con eso, estoy muy feliz. Era una de las cosas por las cuales yo quería pelear, ¿verdad? Entonces pienso tratar de apuntalar ese proyecto y darle fuerza y tratar de darle también el enfoque, ¿verdad? Para que tenga el desarrollo que corresponde, ¿verdad? Para que pueda crecer como se merece realmente y se le dé la importancia que se merece, ¿verdad? Que no sea solo más una obra, ¿verdad? Que tenga que funcione.
0: Es que realmente los jóvenes y la familia, los adultos también aprovechen esto. Un saludo muy especial a Adolfo, que está en sintonía, Vicente Iván, que están en sintonía. Ya van llegando muchos mensajes de apoyo para tu persona. Dice seguro concejal, lista una opción nueva, varios mensajes que van llegando aquí. Y se siente un poco mucho el apoyo de la ciudadanía. La verdad, te esperabas este apoyo de la ciudadanía hoy en día, porque siempre miramos la encuesta y estamos bien posicionados.
1: Y así es, ¿verdad? Estamos bien posicionados, la verdad que tenemos mucha buena receptividad, esperemos hacer llegar el 4 de octubre todos esos votos, ¿verdad? E instamos a las personas que no solo que si quieren votar por mí, sino también por otros candidatos, que se vayan a votar, que vayan a expresar que elijan realmente, ¿verdad? Que no dejemos que sean unos pocos los que elijan el destino de nuestra ciudad, sino la mayor parte posible, ¿no?
0: Totalmente. Escuchaba días pasados uno de tus discursos, o no discursos, sino alguna de tus propuestas, y decías: me encantaría impulsar el deporte con una canchita por barrio, por
1: Ese
0: ejemplo.
1: es uno de mis sueños.

0: eso es más que propuesta, un sueño, ¿verdad? Pero un sueño posible. Yo pienso que con una parcería, como dicen los brasileros, con Itaipú Nacional, es posible, ¿verdad? La idea es hacer una cancha en cada plaza y que de repente ver con la Binacional los fondos para la cancha en sí, ¿verdad? Y que la municipalidad de repente aporte la parte de la lumínica, una gradería, algo así, y entregar eso a las comisiones de fomento, ¿verdad? Porque el deporte es lo único que le va a sacar a los jóvenes de los vicios, ¿verdad? Yo particularmente nunca probé nada raro gracias al deporte, ¿verdad? Porque tengo muchos amigos. No le juzgo a nadie, ¿verdad? Pero es una parte muy fundamental, y aparte de eso, por culpa de la tecnología, de los celulares, de las redes sociales, ni le conocemos más muchas veces a nuestros vecinos, ¿verdad? Entonces yo pienso que uno de los ejes fundamentales sería también la integración para poder trabajar todos juntos después en las comisiones de fomento, por los barrios, porque realmente el que sabe la necesidad de cada lugar es la comisión de fomento, ¿verdad? Yo creo que es algo que tenemos que impulsar, tenemos que darle su lugar a esa gente, tenemos que salir, tenemos que escucharle, tenemos que acompañarle, tenemos que trabajar con ellos. Eso sería fundamental para que haya un verdadero cambio aquí en Presidente Franco.
1: Estoy tratando de mucha atención, porque ya vamos de transparentar, pasamos también a deportes, canchita por barrio, pasamos también a las comisiones vecinales. Comisiones vecinales de fomento, y qué importante volver a hablar y volver a fortalecer las comisiones vecinales, que son, tenemos 34 barrios en Ciudad Presidente Franco, y ellos son los que saben cuál es su necesidad real, porque hay una necesidad en común que es el agua, la iluminación y demás, pero también hay otras necesidades específicas por barrio, Lordo.
0: Yo pienso que fundamentalmente no es luego las necesidades en todos los barrios abundan, ¿verdad? Yo digo que no hay iluminación, no hay seguridad, no hay camino de todo tiempo, no hay agua, entre otras cosas, ¿verdad? Pero lo que tenemos que analizar es el orden de prioridades, ¿verdad? Porque lo que tenemos que hacer es trabajar con la urgencia de cada barrio, ¿verdad? Hay muchísimo por hacer, pero todo al mismo tiempo tenemos que ser realistas, Joaquín, es imposible hacer. Con el corto presupuesto que tiene la municipalidad,
1: El corto tiempo de
0: el
1: administración.
0: corto tiempo de administración, y no va a dar para hacer todo. Por eso yo creo que es importantísimo ver cuáles son las prioridades de cada barrio y tratar de atacar eso, ¿verdad?
1: Totalmente, y trabajar con la gente y para la gente.
0: Sí, esa es una de las palabras que yo uso mucho, ¿verdad? Que se pegó, ya me dijeron inclusive que ese es mi eslogan, ¿verdad? Pero la verdad que me sale, ¿verdad? Porque es lo que a mí me gusta, yo quiero trabajar con la gente y para la gente, por eso estoy acá. O si no, estaría, la verdad, que en la comodidad de mi oficina o en mi casa descansando, ¿verdad? Pero hoy nos ponemos a disposición y a consideración de la ciudadanía franqueña, y esperemos que nos den una oportunidad de mostrarle lo que podemos hacer.
1: Totalmente, es muy importante, Alberto, y sabes que te escucho y te miro y me parece muy sincero lo tuyo de no prometer nada más de vamos a hacer esto, sino que tratando de llevar un poco un mensaje de sinceridad a nuestra audiencia también, ¿verdad? Porque hay mucha gente que, no te digo que pase aquí, pero yo escucho mucho los medios de comunicación y vemos el famoso Yayapota la puente, Yayapota la arroyo, Yayapota la arroyo, Pellide por la puente. Eso no es un discurso tuyo.
0: No, totalmente. Yo pienso que hoy en día la población en general, la gente en general, justamente está cansada de la política por culpa de eso, ¿verdad? De las falsas promesas, de todo lo que ya le mintieron a la gente y jugaron con los sentimientos de la gente. Entonces, hay que hacer un poco de sincericidio y decirle a la gente: esto se puede, esto no se puede, esto vamos a hacer, esto vamos a intentar hacer. Yo, como si llego a ser concejal, como concejal, esto puedo hacer, esto puedo impulsar, esto puedo apoyar. Porque es fácil decir voy a hacer y todo eso, pero yo no quiero que la gente me señale el día de mañana por la calle, o que a mi hijo le digan: no, tu papá es un sinvergüenza, o tu papá. Eso es algo que yo no voy a permitir. Yo vengo de una familia que tiene vocación de servicio, que siempre está con la gente, que siempre ayuda a la gente, y tengo una vara muy alta, ¿verdad? Y espero estar acorde a ello.
1: Totalmente, el representante hoy de ese apellido, de la familia, del trabajo también, y hoy demostrando que aparte de ser representante tenés tu arrastre propio y tu vuelo propio también, Alberto.
0: No sé si tengo vuelo propio, arrastre propio, ¿verdad? Yo la verdad que tengo que ser realista y consciente, ¿verdad? Gracias a la buena gestión de mi familia en lo que fueron de las funciones públicas y a la cantidad de gente que hemos ayudado ahora mediante el sector privado, tengo una receptividad muy grande y tengo una apertura muy grande, ¿verdad? Me reciben bien en todos lados.

0: Y ahí ya cabe, ahí ya tengo que ver mi talento si le conquisto o no, ¿verdad? Pero por lo menos me dan esa oportunidad que a lo mejor a otros no le dan con tanta facilidad.
1: Totalmente. Recorriste ya muchos barrios, Vito. Estabas por el kilómetro 7, zona sur, estuviste en San Rafael, San Sebastián. ¿Estás más corriendo, Alberto?
0: La verdad que en un año, 2 meses, Joaquín, recorrí ya todo Franco. Estoy seguro que ya recorrí todo Franco. No sé qué barrio no habré recorrido. Llegué inclusive hasta Península, lastimosamente por factor tiempo. Después de la interna no pude volver a ir. Un saludo también a los amigos ahí de Península, ¿verdad? Una parte de Franco que muchos ni saben que es de Franco.
1: Cierto, tenés mucha razón.
0: Entonces, esas son otras de las cosas que tenemos que ir viendo ahora. Y también el sentido de identidad. Yo pienso que tenemos que trabajar mucho por el sentido de identidad de Franco. Tenemos que trabajar para que la gente vuelva a votar en su ciudad. Hay mucha gente aquí en Franco que vota en Ciudad del Este, que dicen no me importa el nuevo, o de qué lo me sirve y todas esas cosas. Entonces, tenemos que también agarrar y trabajar un poco por ese sentido de pertenencia a nuestra querida ciudad.
1: Hay mucha gente que vota en Cerrales, que ya emigró hace unos años. Hay una migración importante de nuestra gente ya en esos sectores, parte del límite, que está yendo a Cerrales, y tenemos que volver a recuperar también esa gente. Y eso se hace solamente con trabajo. A partir de que a ustedes se les dé una oportunidad y después ustedes puedan cumplir con el compromiso que toman con la ciudadanía, Alberto.
0: Asimismo, en la parte de Península, en la parte de Alfredo Playa, eso hay demasiada mucha gente que vota en Cedrales. Después, en la parte de María Auxiliadora, tenemos mucha gente que vota en Ciudad del Este. Ahí tenemos cerca de, por ejemplo, y en Ciudad del Este, en el barrio 23 de Octubre, hay gente que vota en Franco, y en el límite vota en Ciudad del Este, y viceversa, ¿verdad? Entonces, algo que tenemos que, yo creo, trabajar para que la gente elija a sus autoridades de su ciudad, ¿verdad? De su comuna, para que así realmente se sientan representados.
1: Totalmente, para que se vea que hay plata en todo el tiempo, no solamente en plata para ahora, porque ahora se está haciendo mucha hora, Alberto.
0: Y sí, ahora se está faltando mi casa, enfrente de mi casa, y todos me dijeron que van a faltar, me contaron, vamos a ver si es que llega el
1: ¿Puedes
0: asfalto
1: salir
0: a
1: al
0: veces.
1: aire?
0: Y la verdad que yo sinceramente, Joaquín, no soy una persona que, si es por mí, que se quede nomás el empedrado, te soy sincero, por las criaturas, por la velocidad, es que hoy en día es un peligro también el asfalto, ¿verdad? Pero en los barrios residenciales yo creo que si el empedrado por lo menos está bien y no está todo roto, ¿verdad? Para mí ya es suficiente.
1: Pero como te dije, hoy se hacen pozos artesianos, hoy se hacen asfalto, hoy se hacen nuevas no eliminaciones, y quiere decir que eso se podía hacer y hoy lo están haciendo, y ojalá que nosotros no caigamos en este juego.
0: Totalmente, ¿verdad? Tenemos que tener una administración los 5 años, no solo en los años de campaña, ¿verdad? Me dijeron a mí la gente, sí, ojalá que haya campaña cada 2 años, porque ahí aparecen los candidatos, vienen las obras, no hay problema que no hay plata, no hay problema de nada.
1: Se puede hacer.
0: Sí, me dijo ayer un joven justamente, me dijo, es simpático, es 4 años yo le quería hablar a las autoridades y nadie me respondía, ¿eh? Ahora envió un mensaje y está en mi casa en 5 minutos, ¿eh?
1: Pero verdad, y ahora te veo muy reunido con los jóvenes, están apoyando mucho.
0: Sí, trabajamos mucho, la verdad que yo toda mi vida he trabajado con ellos, ¿verdad? Yo
1: Sí,
0: me siento lo joven todavía, realmente estoy medio en el medio
1: cierto.
0: de ser joven y no tan joven, ¿verdad? Ya pasé un poquito los 40, pero el trabajo te hace tener ese espíritu joven, porque yo hace años estoy trabajando con ellos en la universidad y les escucho siempre, aprendo mucho de ellos, trato también de ayudarles en lo que puedo, y es una forma diferente y te rejuveneces de eso, Joaquín.
1: Totalmente. Ya a 17 días, totalmente preparado tu esquema de organización, me imagino, porque hay que sentarse, aparte de recorrer, ahora Alberto tiene que sentarse a organizar su domingo también.
0: Sí, estamos comenzando a trabajar en eso, la verdad que es una parte un poquito más complicada. Esa para mí es la parte más difícil, la
1: Y
0: parte de
1: depende mucho del equipo
0: organizar.
1: también.
0: Sí. Pero estamos teniendo el espaldarazo también del diputado, ¿verdad? A quien le agradezco por acompañarme en estos últimos tramos y me dijo que me va a ayudar un poco en esa parte organizativa, que es lo que más me cuesta, ¿verdad? A mí me gusta más irme a la cancha, yo me quiero ir a hablar con la gente, eso es lo que a mí me gusta hacer, ¿verdad? No me quiero sentar ahí para organizar, yo me quiero seguir recorriendo, quiero seguir con la visita, quiero seguir tratando de llegar a cada franqueño que pueda.
1: Totalmente, a 17 días nos acompaña Alberto, nos dice que tiene que volver a su visita que pasó a saludar, por eso es que enseguida se levantamos, probarle 3 minutitos más. ¿Estamos bien todavía con 3 minutitos, Alberto?
0: Sí, sin problemas, aquí estamos
1: Porque,
0: todavía.
1: pedirle disculpas a la audiencia, que si Alberto llega tarde a su reunión es culpa mía, así que seguramente nos estará escuchando. Alberto, este tema de recorrer, de llegar, no, es nomás que Alberto también sale y camina y por ahí.

0: ¿Quién te detrás que te acompaña? Que te dice Alberto, yo vine a visitar a mí, con gente. Vení, fulano te quiere conocer. Me imagino que es así.
1: La verdad que, Joaquín, yo no llegué así a golpear ninguna casa sin ser invitado.
0: ¿En
1: Esa es la verdad. Sí,
0: serio?
1: todas las casas fueron gracias, como te digo, a los amigos, o a los amigos de los amigos, o a los vecinos, o a los parientes, o a algunos jóvenes de la facultad que de repente me dicen, vení por acá, te quieren conocer, ingeniero. Y de repente así, inclusive por las redes sociales, me escriben y te
0: No.
1: dicen, te queremos conocer. Y bueno, me subo a mi vehículo y me voy, ¿verdad? Esa es mi
0: Bueno.
1: forma de trabajar, ¿verdad? Esa fue la forma que decidimos hacer este lindo trabajo que hicimos, la verdad que hicimos con mucho cariño, estamos haciendo y vamos a seguir haciendo de corazón, y ganamos muchos amigos en la política, conocí mucha gente buena, conocí mucha gente trabajadora, conocí mucha gente de bien, y hay muchos colorados de bien y mucha gente en franco de bien, porque también hoy en día estamos recibiendo el apoyo de gente de otros partidos,
0: Mira un
1: ¿verdad?
0: poco.
1: Entonces, son cosas que te digo, que te motivan todo el día para levantarte temprano ya y estar hasta la última hora cuando parece que ya no tenés más fuerza, y ahí vas otra vez a otra visita y a otra visita.
0: 11:30, 11 de la noche, corriendo.
1: Y sí, corriendo todavía, recorriendo todavía, y es simpático. Yo creo que una vez que pare la campaña voy a extrañar eso, Joaquín, porque.
0: Total. Alberto, ayer estuvimos en un retorno.
1: Sí, estuvimos acompañándole un poco a la gente también en la parte de la agricultura, también gracias al amigo Carlos Ábalos, el concejal departamental, que nos está dando una mano con los pedidos de la gente, ¿verdad? Estamos tratando de tener en todas las facetas, de repente, y aprendiendo un poco también, ¿verdad? El tractor, no había manejado todavía un tractor, esa era una de las cosas que me faltaba, ahora ya uno menos, ¿verdad?
0: Estás cumpliendo. Es decir, en cualquier momento yo pitando
1: Que en cualquier momento, ahora ya avión, no, mañana me falta manejar, pero fue, en cualquier momento, también si tenemos la oportunidad, vamos a probar también, ¿no? No, no,
0: claro.
1: no, no ha de ser tan difícil.
0: Y los desafíos están para hacer eso. Y creo que, y esperemos que te haya de la mejor manera, Alberto. Realmente este 4 de octubre, entonces se presenta como opción en la lista 1, opción 9. Tú ya por ahora en el número 9, o sea, creo que un
1: Y
0: metro 98 para ir a Alberto.
1: 1,98 m, 97, por ahí tenemos, estamos bien crecidito.
0: El 9 que necesita Franco.
1: Totalmente, para el centro cabeza y gol.
0: Alberto, pedirte que vuelvas a estar con nosotros antes de las elecciones, por sobre todas las cosas, poder escucharte y dejarte este micrófono para que te escuche un poco la ciudadanía también.
1: Sí, vamos a estar de vuelta jugando. La verdad que estamos nomás con una agenda un poquito apretada, como te digo, ¿verdad? Tenemos todavía demasiado muchos amigos que no pudimos llegar y que queremos llegar a la mayor cantidad de casas posibles antes del 4, ¿verdad? Y a los que ya no llegamos vamos a visitar y vamos a cumplir después del 4. Esa es la idea.
0: Totalmente. Este 4 de octubre, lista 1, opción 9.
1: Asimismo es, yo pienso que es el momento de dar la oportunidad, ¿verdad? Hay mucha gente ya que está en las sillas de la Junta hace un buen tiempo, y yo pienso que es el momento que den oportunidad a gente nueva, gente que sangre nueva, sangre fresca, ideas nuevas, ganas de trabajar diferente. No, que, no digo que yo no tenga ganas de trabajar ni nada de eso, porque no quiero hablar mal de nadie, ¿verdad? Pero escoba nueva va re bien.
0: Totalmente. Y si no se hizo en 20 años, no se va a hacer en 5.
1: A eso ya
0: Eso
1: no digo yo,
0: dije yo. Alberto, gracias.
1: ¿verdad? Dale, dale, Joaquín, gracias a vos y gracias a toda tu audiencia, ¿verdad? Un saludo especial y esperamos contar con la audiencia, ¿verdad? El apoyo de ellos para la lista 1, ¿verdad? Para nuestro amigo Arnold Ramírez, que también seguramente ahora está caminando, también nos cruzamos cada rato con Arnold caminando y con varios otros de los compañeros de la lista, ¿verdad? Que eso es algo que es muy lindo, que te motiva, el buen ambiente, nos cruzamos, nos saludamos, chisteamos y seguimos trabajando, ¿verdad? Estamos con un muy buen ambiente, ¿verdad? Realmente estamos tratando de hacer sentir la unidad, ¿verdad? Y demostrar que todos somos uno.
0: Gracias, Alberto.
1: Gracias a vos, Joaquín.
0: Señores, nos acompañó, señoras y señores, nos acompañó Alberto Vázquez en el lista 1, opción 9 para la Concejalía Municipal. Me dice que tiene algunos compromisos, por eso nada más vamos a hacer la pausa y ya volvemos con más de Lo Mejor Está Por Venir.
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16 minutos con... 16 minutos, 50 minutos a la hora 16 en todo el territorio nacional, mi querido Alcides Acosta. ¿Cómo estás, Alcides? ¿Bien? ¿Tranquilo, pa? Ya se despidió de nosotros el candidato de la lista 1, opción 9, Alberto Baesken, que estuvo con nosotros, habló de muchas cosas muy interesantes realmente del ingeniero Baesken. Habló de lo que se puede hacer, lo que se tiene que hacer. Varios buenos proyectos, habló de las necesidades de cada barrio, se nota que está caminando mucho. Habló también de los proyectos que quiere impulsar, de dar soluciones reales también a problemáticas como la, como el tema del agua, impulsar, de transparentar. Y realmente también me dejó una frase ahí que me gustó mucho, el no vamos a prometer lo que no vamos a cumplir, pero sí vamos a trabajar con las comisiones de fomento, vamos a trabajar con las herramientas que tenemos y vamos a gestionar, vamos a hacer parcerías, vamos a hacer convenios con la Itaipú, con la gobernación, con los diferentes estamentos para traer beneficios para la ciudad, presidente Franco. Y realmente me pareció muy sincero lo de Alberto, así que se presenta como opción. Hoy, lastimosamente ya me voy nuevamente quedando sin tiempo, pero hoy Arnold lanzó el video oficial, ya está el tema de la construcción del nuevo Centro de Artes y Oficios en Ciudad Presidente Franco. Ya está, ya no es una promesa de campaña nada más. Ya se va a hacer. Ya vamos a ir a la... Y es muy importante que estemos demostrando que con gestión y que estemos demostrando que no hay solamente palabras ni discursos vacíos, sino que realmente se están haciendo las cosas por Franco. Y esperemos que ustedes den la oportunidad a este muchacho para que sea intendente de Ciudad Presidente Franco por la lista 1. Este programa es justamente de la lista 1 y estamos en apoyo a Arnold Ramírez. Así también a toda la lista de concejales que hoy presenta la Asociación Nacional Republicana. Y algo me decía Alberto, y lo decía al aire, hoy estoy recibiendo muchos mensajes de los no correligionarios también, quienes

nos dicen que, que van a depositar su voto de confianza. Y ese es lo que yo decía hace rato, o sea, días pasados, ¿verdad? Eso es, que no miremos solamente el color, que primero la patria y después el partido. Famoso Dios, patria y familia, ¿verdad? Y es muy importante esto. Así que ojalá que realmente se den estas cosas y que gente preparada y que gente que está realmente trabajando y que está recorriendo pueda ser parte de la Junta Municipal. Ustedes son los que van a elegir entre estos 12 hombres y mujeres que nosotros presentamos como candidatos a la Concejalía Municipal de Ciudad Presidente Franco, a quienes van a acompañar a Arnold, si ustedes también lo eligen, valga la redundancia, en la Intendencia Municipal de Ciudad Presidente Franco. Esperemos, ustedes, pues estamos a 17 días. Hoy estamos a 17, mañana 16, el lunes volvemos con, a ver, 16, 17, 18, no, 16, 15, 14. La próxima semana estamos a 13 días nada más. El próximo lunes. O sea, a nosotros, por así decirlo, nos queda 2 semanas de programa, mi querido. Así es. Por así decirlo, ¿verdad? En cuanto a este formato, al menos se refiere. Y sabes que vamos a comprometerle también a Arnold la próxima vez que venga el tema de comunicación, de que podamos tener un programa aquí o en esta emisora de la Municipalidad de Ciudad Presidente Franco, de que hablemos todos los días de lo que se está haciendo. Todos los días. Hoy la Municipalidad hizo esto, hoy la Municipalidad aprobó esto. Humble Crisis nos da la oportunidad de decir, hoy entró tanto en impuestos, hoy se hizo caja tanto. Me parece que es una buena forma de transparentar también. Porque la comunicación es muy importante. Y ojalá nosotros podamos transparentar, ayudar a transparentar. Por eso es que a mí me encanta este tema de los medios y tengo la bendición de ser parte de los medios de comunicación hoy en día, gracias a la confianza que depositaron en mi persona. Y siempre lo digo, yo no soy periodista, solamente soy un conductor. Soy alguien preguntón que le gusta conocer y saber de las cosas. Y entonces los medios de comunicación también pueden ayudar a transparentar muchísimo, porque los medios de comunicación, gracias a Dios, que aquí en Franco y por lo que solemos ver, realmente cumplen su faceta de informar, sea quien sea. Eso es lo que nosotros seguramente vamos a tratar de hacer también a partir de que terminen estas votaciones, ¿verdad? Que terminen las elecciones. 14, ya te digo, 2 semanas más de programa lo que nos sobra. Hasta el viernes 2 vamos a estar, según tengo yo entendido, ¿verdad? Ahí Aníbal o Arnold se van a tener, si no, vamos a estar más tiempo o tal cosa. Pero es importante, porque este formato permitió que nosotros podamos conocer más a personas como los candidatos, que podamos escuchar, que gente que ya vino hoy nuevamente, como Alberto, ¿verdad? Que hoy vino junto a mí, al frente de este programa, por ejemplo, por primera vez, y lo escuchábamos, y escuchábamos sus propuestas, sus proyectos, escuchábamos un poco de sus ideales, de sus sueños, como él mismo lo decía. Y eso permite que la ciudadanía llegue también. Así que realmente es muy importante esto. Y es cierto que este es un programa de la lista 1, que se llama Lo Mejor Está Por Venir, en apoyo a Arnold, luego decía, y a los candidatos a concejales municipales, que es del Partido Colorado. Pero días pasados veníamos diciendo esto. Hoy ya no es solamente un llamado partidario, es un llamado franqueño, un llamado ciudadano, que la ciudadanía tiene que entender cuál es el llamado que se vaya a votar. Este es el mensaje: váyanse a votar. Nosotros proponemos estos nombres. Proponemos a este joven trabajador como intendente y a estas 12 personas para la Concejalía Municipal, para que acompañen y puedan impulsar sus proyectos. Y es muy importante, este es el mensaje real de, de esta propuesta. Y esperemos que ustedes realmente lo reciban. Y les vuelvo a decir, estuvimos con Alberto, conocimos muchas facetas más de él. Y la ciudadanía también, me imagino que le ayudó. Y decía Alberto, yo voy a seguir caminando. Es más, nos hubiera encantado contar con él durante todo el programa, pero me decía, tengo que ir a mis reuniones, tengo que ir a visitas. Y eso es muy bueno para el partido, para Alberto, para la lista 1 y para la Ciudad Presidente Franco, que realmente la gente esté contactándose con él. Y decía él, hay mucha gente que me escribe en redes sociales y miraba un poco yo su perfil, hay mucho trabajo que...

haciendo, lo van a encontrar como Alberto Baesken en Facebook e Instagram. Les paso ahí el dato para que se puedan contactar, así también como los otros candidatos, ¿verdad? Así que importantísimo, realmente lindo programa el día de hoy que tuvimos con Alberto, y nos hizo la promesa de que Dios mediante va a estar con nosotros antes de las elecciones también. Así es, a un paso de hora. Ya un país de ahora, así es. Gracias, así es, por el buen trabajo, como siempre. Audiencia, yo me retiro. Me voy despidiendo, haciéndoles la promesa que mañana volvemos a partir de las 16 hasta las 17 horas con Lo Mejor Está Por Venir. Un saludo para mi amigo Aldo Arguello, que está escuchando. Un saludo, doctor. Ñente, ya la gente está metiendo WhatsApp. Me voy, señores. El abrazo de siempre para ustedes.

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0: Todos bienvenidos a nuestra programación de Comentando la Tarde aquí por la 89.1 FM Radio Concierto. ¿Cómo está don Genaro Amarilla? ¿Todo bien? ¿Todo suave? Hoy no tenemos partido, Genaro. Ni intermedia, ni... que ambos vuelan ese telemaicoa. ¿Cómo se llama el otro campeonato? ¿Copa Paraguay? Ella de Coimbra de Tejna. Ya miramos si... De por ahí no... No tenemos algunos partidos. Pido disculpas a Panambaina, pero estamos bien, gracias a Dios. Estamos tratando todo lo posible de recuperar. Esta mañana medio me esforzó todito. O sea, se esforzaba y vete, pero estuve. Sí, como dicen, si trabajar es salud, ¿verdad? Que trabajen los enfermos, ¿verdad? Entonces yo me vine nomás a laburo. ¿Qué problema hay? Ya que me dijeron, entonces... Voy a venir únicamente a trabajar, ¿verdad? Muy bien, Genaro Amarilla está en los controles técnicos. Estamos prestos para acompañarles en esta propuesta musical informativa en esta jornada soleada, ya los días más extendidos y, en fin, contento y feliz de poder compartir, poder acompañarles a ustedes en nuestra programación de Comentando la Tarde. A ver... Le envío un gran abrazo a mi querido hermano Efraín Gómez de Raza Nuestra. ¿Cómo está, Efraín? Qué capo sea. Gracias por escucharnos, Efraín. Capo de los capos. Un fraterno abrazo, mi hermano. Todo lo mejor para vos. Hoy a la mañana le he visto y... Cuando le he visto tuve que acelerar. Y ya le dije el resto a él, ¿verdad? Porque tuve que acelerar porque es medio peligroso de quedarnos cerca y venir despacio, ¿qué? Tuve que acelerar. Felicidades a la gente que están de cumpleaños, esperamos de que estén bien, estén disfrutando de esta bellísima jornada, reitero. Voy a Pope, Poca Pope, ya ese de donde otro, para la... Es importante, veanlo, hay que ir para adelante, hay que ir sumando, y con mucha alegría y con mucha felicidad. Vamos a hablar con una guapa mujer, ya. Qué gusto, qué linda tarde para hablar con una mujer guapa, candidata a la concejalía municipal en la lista 1, opción número 5. ¿Ves ahí, Naya? Aunque se puede, te está asegurando, ni en ese ya, o de golpe, ti, de colega. Lorena, ¿cómo estás? Qué gusto saludarte.
1: Hola, hola, Lucio, un gusto también saludarte. Pero te recuerdo, sí, opción 6.
0: 6, ahí está. Opción 6. Rápidamente lo me vine acá en tu WhatsApp para mirar. Opción número 6. No. ¿Cómo está, Lorena?
1: No estoy adyacente a tu corazón, Lucio, por eso es lo que ya fui movido, Lucio.
0: Tengo 12 personas en mi corazón.
1: ¿Qué tanto corazón? Ah, bueno, te salvaste, 12. Te vale hoy.
0: Todos son, sí, colorados, y todos los colorados están ahí, en mi corazón. Hoy la nace mando, ¿a dónde es Lorena? No, no hay ahí.
1: Así como vos estás en el mío y todo el equipo de Radio Concierto que siempre acompaña el trabajo del proyecto de la Lista 1, muchas gracias por hacernos siempre parte, porque gracias a ustedes nuestro mensaje... Y nuestros ideales llega a la ciudadanía.
0: No, totalmente. Nosotros somos animadores. Y como animadores motivamos al pueblo para que sea parte de esta linda fiesta programado, fechado, agendado para un encuentro de familia, un encuentro entre franqueños para elegir a su intendente y elegir a sus concejales. En este caso, conversamos con una guapa profesional, una mujer que está trabajando y que hizo sus bases en base del partido, porque trabajaste mucho en política ya, Lorena, del comité juvenil, en la seccional, desde prácticamente acompañando a tus padres, y creo que aprendiste bien, y eso te ha llenado también de coraje y entusiasmo para agarrar este gran desafío, primero las internas, pasar las internas, y hoy el desafío es llegar a ser concejal municipal de Franco, Lorena.
1: Sí, así mismo, Lucio, ya vengo trabajando hace muchísimo tiempo, desde mi etapa juvenil hasta, creo que la política ya tengo ya arraigado, ya recorrí mucho presidente Franco, ya conozco su realidad, conozco la necesidad de mi gente, y eso es lo que nos anima hoy a involucrarnos, porque hay que cambiar desde adentro nuestra política. Presidente Franco necesita brillar, y debe brillar con mucha renovación y mucha esperanza, que es lo que representa hoy también Arlo Ramírez como candidato a intendente, y Lorena Ruiz como concejal municipal, ¿verdad?
0: Qué Qué bueno, Lorena. Hoy tenemos muy buenas noticias en carpa del partido. ¿Y por qué no?

0: También para la ciudadanía franqueña, ¿verdad? El proyecto madurado, gestionado por Arnold, acompañado con fuerza el pedido del gobernador con el ministro de Educación Ramírez también, ¿verdad? Y se van dando las cosas. Próximamente vamos a tener la licitación del futuro local de formación de profesionales de mandos medios aquí en Presidente Franco, Lorena. Qué linda noticia hoy, ¿eh?
1: Lo de hoy fue una realmente algo espectacular, a lo que se ve el interés que tiene Arnold por Presidente Franco, por sus jóvenes, por nuestra gente, por las mujeres especialmente, donde la capacitación es la base para poder tomar las oportunidades y para el desarrollo de una ciudad. Estamos muy contentos, muy, pero muy agradecidos también con el gobernador César Lati Torres, porque siempre está en corazón a Presidente Franco y siempre da oportunidades a la gente de Presidente Franco. Y hoy demuestra una vez más con esta hermosa obra que se va a estar ejecutando en el kilómetro 5, que es nuestra próximamente Escuela de Arte y Oficio.
0: Lorena, va cerrando tus aprestos ya para ir. No termina el trabajo, ¿verdad? Pero va a estar intensificando. Mañana, como todos los concejales, van a estar realizando ya su cierre. Mañana Lorena Ruiz, hace su cierre de campaña.
1: Mañana ya hago mi cierre con mi gente, con la dirigencia, con las personas que me acompañaron. Vamos a estar haciendo en el Salón Gala Imperial, el conocido Salón del Finado Don Pilo Benítez. Va a ser también como un homenaje a Don Pilo, que fue un gran colorado, alguien que trabajó mucho por el partido. Él y su familia siempre están predispuestos y firmes con la lista 1. Entonces mañana vamos a estar ahí haciendo nuestro cierre a las 19:30 horas. Va a estar nuestro candidato a intendente Arnold Ramírez también con nosotros para poder cerrar ya, pero vamos a seguir trabajando ahora.
0: Qué bueno, Lorena. ¿A qué hora está prevista la reunión, el cierre de campaña de Lorena en la lista 1, opción 6 a la Junta?
1: 19:30 horas, le esperamos a todos, te esperamos también a vos, Lucio, para que nos pueda acompañar en este proceso que para mí es muy significativo e histórico, como dijiste. Ya vengo trabajando hace muchísimo tiempo y me siento muy orgullosa de que hoy pueda ser parte de la lista 1 y que estoy segura que con el voto de la confianza de la ciudadanía voy a ser representante en la Junta Municipal de Presidente Franco y vamos a cambiar, vamos a transformar nuestra ciudad porque Presidente Franco se merece.
0: Un gran desafío, en verdad. Franco pasa su mejor momento. Desde el puente de la integración, que hoy no nos sirve mucho, pero yo creo que si tenemos autoridades que se puedan plantar al lado del pueblo y de que puedan exigir respuestas a tantas preguntas sin responder, sin respuesta para nuestra comunidad, yo creo que va a ser un momento crucial donde nos tenemos que comprometer todos. Porque, reitero, Lorena, hay demasiadas cosas demasiadas preguntas que no nos responden. Entonces hay que aprovechar este momento porque termina el proceso el 3 de noviembre con la asunción de las nuevas autoridades que pasan el 4 de octubre. Ya comienza otro proceso. Y es allí donde nosotros, a través de ustedes, si llegan a la Junta Municipal y confío que van a llegar, pelletero de otrota, pellureta la oñe reivindica Juan Allende Pueblo. Porque aquí faltan muchas reivindicaciones, Lorena. Demasiado tiempo ya. Hasta inclusive me arriesgo en decir, este tema yo voy a dejar Lorena lleva.
1: Más allá fuimos manoseados, nos tratan a veces de tontos y creo que la ciudadanía franqueña ya no lo es. Y nos siguen tratando, Lucio, ¿verdad? Porque duele decir, están haciendo, no sé si ve, unas pequeñitas obras como que tirando cenizas. Pareciera que nos van a engañar. No merecemos muchísimo más que eso, ¿verdad? Y Franco necesita ya renovar, necesita ya autoridades que realmente amen a su ciudad. Estamos trabajando para que eso sea posible. Es un desafío demasiado grande que va a tomar Arnold Ramírez como intendente, pero estoy segura que va a cumplir. Si no hay respuesta es porque no hay transparencia y si no hay transparencia es porque hay corrupción. Y eso es lo que tenemos que eliminar en Presidente Franco. Los recursos están, las instituciones donde golpear están, solo falta gestión, voluntad y amor por la ciudad.
0: Y hay una cuestión muy importante también, Lorena, trabajar por nuestra gente y para nuestra gente. Muy básico es el pedido de nuestra gente y la falta de voluntad muchas veces está a flor de piel en muchos que están ya hace rato en el poder, Lorena.
1: Eso es lo más triste, Lucio, porque lo básico la gente se está pidiendo en el rollo.

0: teníamos que estar ya volando de otra manera, porque tenemos un puente internacional que une países, conecta países, que tendría que conectar desarrollo. Pero hoy estamos pidiendo, llorando, suplicando por alumbrado público, por limpieza de plaza, por limpieza de calle. Eso es demasiado básico, que no tendría que ser. Estamos en retroceso, no estamos avanzando, y por eso que el 4 de octubre va a ser el día más importante, no solamente para los candidatos, el día más importante para presidente Franco, porque ese día se va a decidir el rumbo de la ciudad.
1: Lorena, ¿qué le decía a tus congéneres de forma especial, a las franqueñas, a las madres, a esa trabajadora guapa? ¿Qué le querés decir en este momento, a falta de 17 días de las elecciones generales municipales, donde Lorena Ruiz, una licenciada en comunicación, es candidata a ser representante de la ciudadanía franqueña? Y no quiero que se enojen conmigo los caballeros. Por eso le pido a Lorena que le hable a sus congéneres para que formen parte de esta fiesta y que el resto lo diga Lorena a las bellas mujeres franqueñas.
0: Que es nuestro momento, hoy las mujeres somos protagonistas, vamos a demostrar que no solamente sabemos administrar el hogar, también sabemos administrar y vamos a saber administrar un municipio, que se sientan representadas por mí, protegidas por mí, que vamos a estar dando oportunidades y herramientas para que realmente se empoderen del lugar que estén, ya sea como ama de casa, como madre soltera o como profesionales. Vamos a darles las herramientas para que se empoderen y para que demuestren nuestra capacidad. Me quedo con un mensaje que nos había dado la doctora Cristina Muñoz cuando hicimos el panel con ella dentro de mi PC, que ella dijo que las mujeres no solamente deben estar presentes, sino tienen que demostrar su capacidad, pero para demostrar esa capacidad también tienen que estar preparadas para eso y demostrar con nuestra sabiduría en lo que realmente somos capaces. Es el momento de las mujeres históricamente. Nosotras las mujeres hemos levantado al país históricamente juntas, hoy vamos a volver a levantar al presidente Franco. Confíen en Arnold Ramírez para intendente, porque él es una persona que le da oportunidad a las mujeres, me da oportunidad a mí como mujer, jamás me cerró la puerta, siempre me dio luz verde para hacer y desarrollar todos los proyectos que yo quiera y siempre acompañó. Entonces, el 4 de octubre, lista 1, Arnold Ramírez, intendente, lista 1, opción 6, Lorena Ruiz, concejal.
1: Para que no se enojen los caballeros, dirigirle también algunas palabras a Lorena, porque he convencido a su escuela ahí. Pues si no, ahí está. Lorena, vi a la feminista lento, dije. Entonces yo sé que tenés muchísimos amigos, ¿verdad? Y para que no se queden celosos, nomás también, por favor, Lorena.
0: No, los muchachos saben que nosotras sin ellas, sin el soporte de los muchachos, hoy no podríamos estar, ¿verdad? Yo soy un ejemplo, sin el soporte que hoy me da mi marido, yo no podría salir a hacer campaña política, ¿verdad? Y eso es algo muy loable y muy noble también. Los muchachos son una parte, somos en conjunto, mancomunadamente vamos a trabajar para que las cosas sean posibles, para que realmente el presidente Franco crezca, porque tenemos un solo objetivo y un solo sueño, ¿verdad? Que presidente Franco pueda volver a resurgirse y realmente genere oportunidades a toda la ciudadanía, a todos los niños, adolescentes, madres, mujeres, varones y todos. Entonces, únanse al equipo de Lorena Ruiz, vamos a trabajar juntos para poder crecer y demostrar nuestra calidad de persona y calidad de franqueños, que somos trabajadores humildes, unidos y solidarios.
1: Y algo lindo que yo destaco y fundamentalmente que nacen de ustedes las mujeres y más todavía en política, de trabajar en familia y de predicar lo que es la familia, de Dios, familia y hacer política. Creo que es una de las herramientas fundamentales para salir a hablar de proyectos. Dijiste bien, tu soporte, tu marido, tus nenas, ¿verdad? Que es lo que presentás también, porque vos entrás en política, Lorena, no para fracasar, entrás en política poniendo también en peligro esa base de la sociedad que es la familia y tu familia. Si es que vos llegás a ser concejal, cambiás tu número, no le haces más caso a tus compañeros, a tus electores que confiaron en vos, le vas a estar faltando el respeto a tu familia. Y por eso me encanta cuando les veo caminando a ustedes como candidata y como candidatos de la lista 1, fundamentalmente poniéndole a su familia como los principales operadores para la campaña, mi querida Lorena.
0: Dios, patria y familia, Lucio.

0: son nuestros ejes principales. La familia es la base de la sociedad y ahí es donde radica también todo el amor. Yo quiero que mis hijas estudien acá, crezcan acá, trabajen acá, y si Dios le da la oportunidad, que incluso después generen ellas mismas empleo a la gente franqueña otra vez. Y para que eso suceda, tenemos que presentarle una ciudad linda, limpia y ordenada para que nuestros hijos y nuestras hijas quieran quedarse acá en Presidente Franco, porque si no se van todos a rebuscarse en otros lugares también. Entonces lo que yo deseo para mis hijas, yo deseo para cada hijo, hija de Presidente Franco.
1: Se vive un momento muy especial para la comunidad y en esa expresión, Lorena, ¿qué de especial tuvo para vos esta campaña desde las internas hasta aquí?
0: No te entendí, Lucía, disculpame.
1: ¿Qué de especial tuvo esta campaña? Porque no es la primera campaña en la cual estás trabajando. ¿Cambió algo desde que venís trabajando en política?
0: Sí, muchísimo. Para mí, siempre trabajé en política, siempre trabajé para muchos otros candidatos, en muchas elecciones ya perdí, otros ganamos dentro de mi equipo, pero esta es mi primera candidatura, siendo yo la protagonista, siendo yo la candidata, y me pudo mostrar esta candidatura muchas cosas lindas como muchas cosas malas también, ¿verdad? Pasé por momentos muy difíciles, como así también pasé por momentos donde esas dificultades me demostraron quiénes eran las personas más buenas que me acompañaban, ¿verdad? Pude conocer mucho más también a mi ciudad, Lucio, porque a priori con el equipo teníamos otro tipo de proyectos que queríamos insertar en la ciudad, pero recorriendo más profundamente los barrios nos pudimos interiorizar de que había otros problemas que eran prioridad para Presidente Franco, y cambiamos otra vez nuestras proyecciones y así nos fuimos avanzando. Es una experiencia muy linda, es una experiencia de crecimiento también, y después sobre todas las cosas de fortalecerme a mí como mujer, como política también, como seccionalera, porque soy seccionalera, porque próximamente concejal municipal también.
1: Bueno, me encantó la fiesta del 11 de septiembre cuando me hablaba de la seccional, una linda demostración de fuerza, eventos así, hacía mucho tiempo que no lo veíamos. La gente a veces se muestra medio reacio en irse en una casa partidaria, pero se demostró la fortaleza de los líderes, fortaleza del electorado colorado, y que es tan ansioso el pueblo colorado de que llegue el 4 de octubre y ser parte de esta gran fiesta de la democracia. Ojalá que así sea, Lorena, ¿no? De que efectivamente los que participaron de esta actividad sean agentes multiplicadores para el día de las elecciones y, por sobre todas las cosas, ser agente de cambio.
0: Yo creo que así va a ser, Lucio, porque lo que vivimos el 11 de septiembre fue gracias a la respuesta que Arnold está demostrando a la ciudadanía de que cumple y de que está trabajando, que ve la necesidad que hay, que hace gestiones para que todo suceda. Inauguramos ya un tinglado majestuoso donde él solamente como presidente seccional golpeó las puertas para que eso sea posible. Por eso la gente está muy entusiasmada, nuestros dirigentes, nuestros coordinadores, todos nuestros agentes electorales se sienten hoy respaldados por nuestro candidato intendente y por cada uno de sus candidatos a concejales, porque es cierto, Lucio, tenemos candidatos, dentro de la lista 1 tenemos los mejores candidatos. Entonces, de la ciudadanía yo estoy segura que vaya a elegir por el mejor, que los mejores están dentro de la lista 1.
1: Juventud, experiencia, están allí todos, ¿verdad? Profesionales, técnicos. Es un lindo equipo que está teniendo la lista 1 para este 4 de octubre. Bien, Lorena, te deseamos el mayor de los éxitos para lo que va a ser mañana tu cierre de campaña. Me invitó Lorena hoy y le dije, en mi estado, hoy mismo te digo no. Pero mañana es otro día, mañana podemos estar un poquito menos ronco. A mí me apasiona estar con las actividades de esta naturaleza. Hace rato no lo hacía. Me fui en la seccional y me sentí feliz, porque cada abrazo que me he ganado de tanta gente con quien nos hemos cruzado en la vida y nos llena de satisfacción, porque son amigos que nos regalan la vida. Y Dios quiera que mañana estemos mejor, Lorena, y acompañarte en tu actividad, en tu cierre de campaña, que me imagino va a estar lleno de alegría, de emoción, y lógicamente predicar la unidad dentro del partido e invitarle a la gente que puedan ser parte del próximo 4 de octubre. Mañana en el Salón Imperial, pédate a Sagrado o San Rafael, Lina Lorena, va a ser cañilento desde que se dividió la cuestión.

0: ¿verdad? Hay calles que dividen entre San Rafael y Sagrados Corazones. Al final, ¿en dónde nos quedamos allí donde está la casa de Don Wilfrido Pilo Benítez, que lo extrañamos muchísimo, muchísimo en estas fechas, ¿verdad? Donde hablamos de fiesta del partido y compañía y actividades políticas, sin duda alguna, ¿eh?
1: Eso ya correspondía, ya corresponde al barrio Sagrados
0: Sagrado.
1: Corazones. Pero como no hay una, como hay una falta total de voluntad política, nunca se presentó la resolución en catastro ni en registro público. Entonces, cuando vos te vas en el centro de salud o cualquier institución, el barrio Sagrados Corazones no existe.
0: Solamente a nivel
1: Solamente
0: eclesial,
1: existe
0: más o menos.
1: San Rafael.
0: Ya.
1: Solamente figura ya como San Rafael. Pero nosotros ya tenemos incluso resolución del año 2014, donde ya se hizo la delimitación de los barrios, ¿verdad? Ese ya es Barrio Sagrados Corazones.
0: Ahí está. Lorena, un gran abrazo. Que sea con éxitos las actividades que estás emprendiendo. Mañana no termina la campaña. Mañana creo que inicia con mayor fuerza y vamos a seguir conversando, Lorena, ¿eh?
1: Gracias, Lucho, querido. Yo te escucho muy bien, entonces yo creo que vamos a estar a la noche ahí
0: No,
1: conmigo en el evento.
0: hombo, entra ahí micrófonos a mande. Ahí después arranco otra vez con todo. No, en serio. Lista 1, Arnold Ramírez, intendente. Lista 1, opción 6, Lorena Ruiz, concejal.
1: Gracias, Luis, por ello. Un abrazo.
0: Ahí está, Lorena Ruiz dialogando con nosotros en esta jornada. Ya va cerrando también sus aprestos, ¿verdad? Para lo que va a ser este 4 de octubre. Gente joven, gente linda, gente emprendedora, gente profesional, y es lo que queremos para la política, una renovación que necesita urgentemente la política franqueña y por ende la política paraguaya, y tienen la oportunidad de ir a elegir entre juventud y experiencia, dentro del Partido Colorado, dentro del Partido Liberal, dentro del Acuerdo Guaraní, dentro de 1, 2, 3, tienen todas las opciones. 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Esa cutú, madre pa botata, lista tanto, tas te abre. He votado pe la candidato, después a pebarín de la lista de concejales. O abrí pa itende. Catuñi por uno es esa, y yo uno a uno al aire como él, la candidato, a tú es donde más. Esa costumbre, voy allá, listo, ma. Hay amenazas, yo, bebé. Chavo, tan de Ejecoán. Aníquena. Aníquena. Shaque. Entonces, pedala objetivo principal, Ina. Bien, vamos a la pausa. Estamos a 42 minutos de la hora 17 en los estudios de Radio Concierto.
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0: 54 minutos han transcurrido la hora 17 en los estudios de Radio Concierto. Está el candidato, bueno, concejal municipal, candidato de la lista de opción número 1, Simeón Duarte. Simeón, qué gusto saludarte. Buenas tardes.
1: Buenas tardes, Lucio, para vos y para la audiencia.
0: ¿Cómo va la campaña, Simeón, cada vez? Me imagino que usted está más ansioso que el propio electorado, ¿verdad? Porque, ¿qué paitema? Aparece 17 días, está casi, no sé, una eternidad también, ¿verdad? Por lo que es la campaña, por conocer a nueva gente y también administrar nuevas necesidades de nuestra comunidad, me imagino, Simeón.
1: Así es, Lucio. Realmente los últimos tramos de esta campaña, a 15 a 17 días, trabajando, ultimando detalles, seguimos recorriendo, pero ya a la par ya estamos haciendo la organización, lo que va a ser el día de, ¿verdad? Así que a full estamos, Lucio, o sea que estamos contentos porque estamos terminando una campaña sin agresión, una campaña que te diría con mucha paz. Así como vos siempre decís, muy diferente a lo que fueron periodos anteriores, ¿verdad? Que solíamos tener algunos inconvenientes, pero esta campaña está terminando con una tranquilidad importante, que también le da la tranquilidad a la ciudadanía, ¿verdad? De que los políticos y los actuales son mucho más maduros, ¿verdad? O sea que a mí por lo menos me pone muy contento de que no haya habido ningún inconveniente entre candidatos, ¿verdad?
0: Y lo que la gente que no tiene propuesta, pues le critica a sus adversarios. Y eso es lo que queda mal. Porque el que parece que se desespera. Y mientras que los demás trabajan, el otro critica. Es decir, la vieja frase, cuando los perros ladran, es señal que vamos cabalgando, ¿verdad? Y a alguien le molesta el trabajo, porque una cosa es el político que sale a buscar los votos. Y hay otros políticos que se aferran en las redes sociales y en cartelería, Simeón. Ahí, por lo menos hoy, encontramos dos o tres tipos de políticos de la práctica de la política. No digo que está mal, ¿verdad? Porque ellos solamente critican, son especialistas en redes sociales, pero no tienen ese contacto para equivocarse, ¿verdad? Reconocer errores y tratar en base a esos errores ir avanzando, construyendo algo, una política diferente, porque estar en la computadora nomás parece que es todo fácil, Simeón.
1: Sí, yo creo que no es necesario, Lucio, buscar errores o criticarle a los otros, habiendo tantas cosas que ofrecer a la ciudadanía, llevar tu idea, tu propuesta, conversar con la gente, escuchar sus las ideas, las necesidades que también existen en los barrios, ¿verdad? Por lo menos nosotros no tenemos tiempo para criticar o para dañarle a nadie. Yo creo que la ciudadanía necesita otras cosas, necesita escucharnos, y eso es lo que nosotros estamos haciendo, Lucio. Por ende, yo estoy confiamos de que pueda darnos resultados ese tipo de política que hicimos, ¿verdad? Así que nos abocamos directamente a conversar con la gente, buscar qué podemos hacer en este nuevo periodo, un periodo que va a ser donde no vamos a tener una ciudad de mucho progreso, va a ser una ciudad diferente, a sabiendas de que nosotros, estos tiempos que venimos hasta acá, un presidente Franco con presupuesto limitado, se hizo lo que se manejó el presupuesto, se hizo lo que se pudo. Yo creo que una administración que realmente manejó un presupuesto bajo para una ciudad de más de 100.000 habitantes, ¿verdad?

0: pero con mucha esperanza, con mucha fe de que a partir de ahora las cosas van a cambiar, vamos a tener el desarrollo que venimos esperando desde hace bastante tiempo, y por ende que ese desarrollo también pueda llegar a la ciudadanía y buscar el mejor porvenir para nuestros conciudadanos.
1: Qué bueno, y hablaste ya de la organización, Simeón, y qué organización toca hoy especialmente para ustedes, los partidos tradicionales, ¿verdad? Porque hay que darle, lamentablemente, ¿verdad? Tenemos que darle esa comodidad a nuestra gente, que no debería, y alguna de eso te tiene que terminar también, ¿verdad? Porque yo tengo que ir convencido por la propuesta de ir a votar, ¿verdad? Pero hoy necesitamos logística, transporte, necesitamos ir a buscarle a la gente. Simeón, ve todo ustedes de canga, otra tombuche de canga las dos, todo ustedes de canga las tres, todo ustedes de canga las cuatro. Ahora te la de jota, allá. Pero le ya puta, ya pescaman de angos, ya aceptaman de las reglas de juego ahí, ya lleva Simeón, pero no debería. El terminado de la misa, terminado del culto, yo creo que la gente tiene que golparse en los colegios electorales y ya cumplir con su deber, porque es una obligación, Simeón. Esto cuesta mucha plata. El Estado paraguayo gasta mucha plata. ¿Para qué? Para que la gente pueda elegir a su intendente, un administrador, y elegir a concejales que le representen en la Junta Municipal. No debe de haber otro condimento más que la democracia misma y elegir a los mejores. Lleva a Simeón.
0: Así es, Lucio. Es la cultura paraguaya, es nuestra cultura de que también hay que tener en cuenta de que la ciudadanía perdió un poco también esa confianza con los políticos, y yo entiendo eso. Yo entiendo de que todos tenemos la culpa a nivel nacional, lo que vemos en las noticias. Tal vez por ahí viene también de que la gente no tenga ese ánimo de ir, no todo, ¿verdad? Una buena parte sí se levanta temprano, se va a vota, pero todavía hay gente de que no tiene ese compromiso, pareciera, ¿verdad? Pero yo creo que alguna vez vamos a tener todavía un país con donde la gente pueda animarse, o tal vez podamos tener una ley un poco más dura para que la gente pueda ir a elegir y no dejar que otro elija por ellos, ¿verdad? Porque eso suele ocurrir también. Nosotros por cuestiones de confianza no nos vamos, pero y sin embargo la gente que se va elige en vez de ellos, ¿verdad? Así que hay una cultura, Lucio, y hay una ley un poco blanda todavía que permite que la gente no vaya a votar y no tenga ninguna penalización, ¿verdad? Así que ojalá que este 4 de octubre la gente se anime, se vayan, elijan, porque principalmente el presidente Franco, yo creo que el municipio más importante de Paraguay para elegir para sus autoridades, teniendo en cuenta que el progreso se viene y tenemos que dejar en manos de gente que sea responsable, de gente que realmente ame a su municipio y que piense realmente llevar adelante el desarrollo de nuestra comunidad. Así que es importantísimo estas elecciones para el presidente Franco y para la gente de nuestra comunidad, Lucio.
1: Simeón, ¿cómo analizan las encuestas que salen de diferentes medios? A veces miramos y hay encuestas para todos. Está el que gana por una parte de la lista 1, por otra parte gana la lista 2 y por otra parte gana la lista 1, 2, 3. ¿Cómo analizan ustedes el tema de las encuestas? Porque cuando uno tiene que analizar, ustedes tienen mucho que analizar, digo, en el sentido de que la experiencia de las encuestas favorecen siempre al Partido Liberal, que las encuestas nunca le dan de repente como favoritos, ¿verdad? Y llegan a ganar elecciones ya hace casi 20 años. Pero ¿cuál es el análisis que tienen el Comando Central con relación a estas encuestas que hoy salen en los diferentes medios, Simeón?
0: Bueno, lo que yo veo en las redes o en los diarios de la zona, Lucio, yo he consultado con la diputada, según ella no existe una encuesta, un encuestador, por lo menos en este último día, o sea que no es real o no es actual lo que mostraron, lo que vimos ahora. Pero después ya aparece una guerra, ¿verdad? Una guerra de encuestas, aparece al día siguiente ganando tal o cual candidato, al final pierde credibilidad, Lucio, las publicaciones que ven.

0: Bueno, pero nosotros en nuestra recorrida vemos la encuesta real, la encuesta natural que hacemos en nuestra recorrida. Yo estoy muy confiado, Lucio. No veo la forma de que podamos perder con la lista 2. Hay muy buena aceptación. Donde nos vamos, en un porcentaje altísimo la aceptación que tiene nuestra candidata. Y nosotros, como Junta Municipal, yo veo el trabajo de todos los colegas, todo está trabajando. Es la primera vez que vemos el que está en el número 12 igual, buscando llegar, ¿verdad? Entonces, y teniendo la confianza de que va a llegar también. Te hablo de los compañeros que están un poco más relegados, pero con mucha confianza y con mucha esperanza que también va a revertir y va a llegar a la Junta Municipal de Lucio. Así que esa es la encuesta que nosotros estamos viendo. La visita que hacemos, no encontramos rechazo, no encontramos rechazo, encontramos sugerencias, ideas, pero en ningún momento le escuchamos a los ciudadanos reclamando del trabajo parlamentario, principalmente de nuestra candidata a intendente. Así que tenemos mucha confianza y mucha esperanza de que este 4 de octubre la lista 2 llegue a ganar nuevamente el Lucio y que la Junta Municipal pueda llevar la mayoría también. Dentro de la Junta Municipal estamos trabajando para eso.
1: ¿Cómo decís, Simeón, si llega a ganar la lista 2, uno tiene que hacer una verdadera reingeniería de la práctica de la política en el poder? Porque usted siempre fue un crítico de la administración por tu posicionamiento de contralor. Hay ciertas cosas que tenemos que mejorar y lo decía siempre. Tenemos que socializar, por ejemplo, lo que hacemos. La gente no está enterada de infinitas obras que se han realizado. Se necesita de técnicos que estén más al lado de la gente, escucharle más a la gente y tener autoridades presentes. No lo estamos diciendo hoy por ser oportunista o querer de repente utilizar esos términos en contra del proyecto político en la cual ustedes están trabajando hoy en la lista 2, Simeón. Pero no salís tampoco de la línea, ¿verdad? Porque no hay nada que esconder más que aceptar las críticas, siempre y cuando que las críticas sean constructivas. Y lógicamente tratar de cambiar porque la política que hoy se va a practicar en adelante está lleno de desafíos. A lo mitad y me jaben de gorosa porque ahí está Simeón. Entonces hay mucho por mejorar. Reitero, como decís, si vuelven a ganar, se tiene que tomar de otra manera la práctica del poder en nuestra comunidad, concejal.
0: Totalmente, Lucio. Yo creo que, y le vengo diciendo al intendente, a la diputada, que no solamente haciendo asfaltado, empedrado y algunas obras, vas a volver a ganar elecciones. Yo creo que esta administración tiene que ser mucho más dinámico, mucho más transparente. Con eso no te digo que este no sea transparente, pero mucho más cerca a la ciudadanía. Hay que dinamizar esta administración. Otra visión tenemos que tener. Tenemos que acompañar el progreso que se viene del presidente Franco. Tenemos que acompañar una ciudad que va a recibir extranjeros, con nacionales, progreso diferenciado. O sea que yo creo que la ciudadanía entiende de que muchas cosas se hizo bien en esta administración, pero también muchas cosas se podía haber socializado más, se podía haber hecho trabajar en las prioridades. Se hizo muchas cosas, pero tal vez se hubiera hecho en otro sector también, obra donde me pareció a mí que podía haber tenido la oportunidad de recibir yo también. O sea, y con eso te digo, Lucio, de que la diputada tiene un desafío grande de llevar adelante una ciudad de mucho progreso, una ciudad que realmente haga diferencia con relación a las otras ciudades, ¿verdad? Pero yo estoy seguro de que ella tiene esa capacidad y nosotros vamos a estar cerca de ella ahí. Si Dios quiere y si la ciudadanía nos permite, vamos a volver a estar ahí. Y con las críticas que yo vengo haciendo a esta administración, en algunos puntos, ¿verdad? Y también he halagado en muchas cosas también, una administración que en obras viales se ha resaltado, llevando en cuenta de que hizo en esto 10 años, hizo 819 cuadras de empedrado, hizo 40 kilómetros de recapado asfáltico en forma lineal, hizo 79 pozos artesianos, hizo 21 polideportivos contingados en los colegios y muchas otras cosas más, Lucio. Así que es una administración que hizo muchas cosas, pero me hubiera gustado de que esa obra haya habido en las manos de los ciudadanos, que hayan conocido más y que hayamos tenido más cercanía también con la ciudadanía. Una administración buena, pero no perfecta. Así que espero que la diputada Rocha Torres haya aprendido esto y que continuemos las buenas obras de Roque Godoy y que mejoremos las cosas que no ha sido perfecto, no ha sido bueno en esta administración.
1: Creo que estos 5 años, Simeón, discúlpame que insista en todo esto, ¿verdad? En materia de comunicación, la digitalización de la institución municipal va a ser algo elemental, tanto en los ingresos, en los egresos, que por ley lo está, ¿verdad? Pero actualizar nuestro sistema, invertir lo que tenemos que invertir en un año en la digitalización. ¿Cuántos franqueños tenemos en Europa, Simeón? ¿Cuántos amigos tenés en España, por decirlo, por citar? ¿Cuántos amigos tenés en Estados Unidos, por ejemplo, Simeón, que tienen propiedades y que haga o U o B o gustado pagarle en impuestos? Hacer un guaranio en un clip en cualquier parte del globo, ¿verdad? En cualquier parte del mundo podemos pagar nuestros impuestos. Tenemos que apuntar en la digitalización, Simeón, y a través de la digitalización también transparentar la administración y que el presupuesto sea más participativo, Simeón. ¿Verdad que qué lindo sería estos proyectos que se puedan debatir en la Junta y la importancia, el beneficio que va a traer para nuestra comunidad ponerla en práctica la tecnología, Simeón?
0: Totalmente, Lucio. Yo creo que el intendente se aplazó un poco también en hacer recambio en sus direcciones. A mí me parece que es momento también de darle oportunidad a gente mucho más dinámica. Hay direcciones que no funcionaron 100%. Hay algunos que realmente se aplazaron. Y entonces yo creo que a la diputada tiene que ver también eso. Comenzar a cambiar los brazos y más importante de lo que le va a llevar adelante, ¿verdad? Las direcciones son importantísimas, son la persona de mayor confianza de un ejecutivo. Y en eso, de ahí tiene que comenzar, llevar adelante un cambio, llevar traer gente con visiones más futuristas y no solamente que vea, llegamos a ver algunos directores que ven muy corto, ven solamente un metro o 2 metros en el frente. Nosotros tenemos que traer acá profesionales franqueños que puedan mirar mucho más adelante, porque nosotros no tenemos que trabajar solamente para este 5 años. La ciudadanía, los jóvenes que están creciendo, necesita ver una ciudad previsible. Tienen que saber de que esta ciudad puede dar mucho para el país, ¿verdad? ¿Por qué no más adelante podamos ser la ciudad que más recauda, así como es Ciudad Alegre ahora, ¿verdad? Capital económica del país. Entonces yo creo que si es que manejamos bien, Franco va a llevar esa posta más adelante, teniendo en cuenta que ninguna ciudad tiene el privilegio que tiene Franco de mirar a 2 ciudades más importantes y estar en la triple frontera de Lucio. Así que partir de ahí, elegir a los mejores hombres que tiene el presidente Franco, no mirando solamente el color, hay que llevarle a los mejores hombres. Sea del partido que sea, nada más que sea productivo para la administración y para la ciudadanía, presidente Franco.
1: Preguntarte si va a cambiar tu línea con lo que estamos hablando, creo que te mantenés firmes también, Simeón, porque desde que te conozco tenés el mismo número de celular, tenés tu misma postura, no cambiás en tus críticas y, como decís, también valorás el esfuerzo en el trabajo, es decir, de que la ciudadanía puede encontrar en el candidato de la lista 1, la lista 2, opción número 1 del Partido Liberal Radical Auténtico, un aliado perfecto y un contralor que escuche, porque en base de qué hace las críticas, porque escuchás al electorado, es decir, de que esa postura lo vas a mantener, porque en la política ingresaste de esta manera, lo mantuviste y creo que en este periodo no lo vas a cambiar, Simeón.
0: Así es, Lucio, yo tengo demasiado grato a la ciudadanía, a él me debo, a ellos me debo, ¿verdad? Siempre he sido premiado por la ciudadanía y no debo cambiar, yo debo trabajar.

0: en favor de la ciudadanía, y así también la ciudadanía entienda, ¿verdad?, darle la confianza a ellos y de esa manera, por ejemplo, mejorar la recaudación de nuestra comunidad, una comunidad que tiene más de 21.000 domicilios, ¿verdad?, y que hasta ahora está pagando 11.000, dice. ¿En qué podemos cambiar? ¿Cómo podemos llegar a tener mayor recaudación? ¿Qué está faltando ahí? ¿Por qué algunas personas, algunos hogares no están pagando su impuesto? También tenemos que buscar la forma de que esa gente pueda confiar, volver a confiar en nosotros, ser más transparente en llevar beneficio a ellos, ¿verdad? Así que trabajar de ambos lados, ¿verdad? Que la administración municipal sea realmente lo que espera la ciudadanía y que esta administración también pueda recibir de la ciudadanía esa confianza con llegar a optimizar el cobro del impuesto, por ejemplo, Lucio. Yo creo que tenemos que ver la forma de que la ciudadanía pueda llegar, pueda pagar su impuesto y de esa manera también ella tenga retribuciones de parte de la administración.
1: Simeón, en la lista dos opción uno, ¿llegaste a capitalizar más tu equipo? ¿Hay sumas? Algunos son medio, me dice Lucio, se va a ir lento a nos en la foto mía publicada porque lo mitanio doy cuapa, es mismo para mí la dirigente, entonces hay reservante ese PB, pero de consulta así de forma global, ¿hubo nuevas adhesiones a tu equipo? ¿Agrandaste después de las internas, Simeón?
0: Sí, gracias a Dios, gracias a los amigos, Lucio, tuve la confianza de varias personas, varios dirigentes, y te comento algunos de los que fueron candidatos en la interna, como Víctor Valdés, nuestro actual director de Aseo Urbano, Hugo Medina, que fue candidato también, Julia González, que fue candidato, Thiago Sanabria, también, que fue candidato, y algunos otros que se adhirieron a nuestro equipo. Nosotros estamos muy fortalecidos, Lucio, estoy seguro de que fueron sumas importantes lo que están aportando con nosotros esos compañeros, algunos son compañeros de trabajo, así que con mucha confianza estamos apuntando para el 4 de octubre y la fe está puesta de que vamos a volver a ganar esta, vamos a volver a ser número uno con la confianza que le tengo a la ciudadanía y con el trabajo que hemos hecho en la Junta Municipal. Confío de que sigo teniendo la adhesión de todos mis conciudadanos al presidente Franco Luz.
1: ¿Cuándo prevés el cierre de tu opción, Simeón, o ya te sumás al cierre general nada más?
0: Bueno, nosotros estamos evaluando todavía, Luz, nosotros estamos haciendo reuniones ya de lo que van a ser los punteros que hicimos en el sector sur. Mañana hacemos en el PC Central con la gente de Hacía Bertón y Comité 2, y la otra semana estaríamos fijando fechas para hacer lo que va a ser hacia el Área 5, Paraguay Brasil, María Auxiliadora, entonces viendo ya los transportes, y pretendemos juntar los tres comités cercana a las elecciones, el día que todavía permite la ley electoral, encontrarnos entre todos, darnos la fuerza, arengar un poco con los compañeros que van a ser compañeros nuestros en ese día y cerrar ese día y dejar en manos de Dios el 4 de octubre.
1: Simeón, te agradezco por tu tiempo, te deseamos el mayor de los éxitos. No sé si tenés alguna reunión, alguna actividad todavía de lo que resta de esta jornada, Simeón, si podemos comentarle a la gente, por favor.
0: Sí, en el barrio San José Obrero, me están preparando algunos vecinos en mi barrio. Una reunión, al salir de ahí tengo hacia kilómetro 8 otra reunión y después venir a descansar y volver a comenzar mañana los últimos tramos de esta campaña electoral de Lucio.
1: Gracias, Simeón, por tu tiempo. A seguir trabajando, el compromiso como concejal municipal los martes y las comisiones también, a redoblar el esfuerzo porque Franco no podemos dejar a medias. Hay que seguir construyendo, hay que seguir mejorando, y de hecho eso está en manos de ustedes como legisladores, y si son electos van a seguir trabajando por esta ciudad que necesita que sus líderes se unan. Un gran abrazo, Simeón, y gracias por tu tiempo una vez más.
0: Muchas gracias, Lucio, saludo a la audiencia.
1: Simeón Duarte, candidato de la lista 2, opción número 1, dialogando con nosotros en esta jornada. Con Simeón da gusto hablar, con toda honestidad les digo, porque es un hombre que no parchea. Él es una persona muy crítica, y es crítico antes, durante

0: de qué manera se puede ir mejorando sus ideas, porque una persona con mucha experiencia en la Junta Municipal también lo hace, y disculpe que lo mencione, a Roberto Brizuela, también una de las personas que se mantiene y acepta las críticas, el candidato de la lista de opción número 4, que vamos a estar dialogando también estos días con él, y son gente que hoy se presentan de vuelta. Muchos lo van a criticar porque recutó nunca más, pero se necesita de experiencia. ¿Y cómo le vamos a quitar a esta gente? Con mejores propuestas. Mejor propuesta de lo que ellos te presentan. Pero criticarle nomás de forma grosera, de forma ordinaria, chabacana, lo que sea. No le van a quitar. ¿Por qué? Porque el pueblo está cansado de que empecemos a tirar mierda por todo el mundo y que no construyamos absolutamente nada. Por eso cuando miro así algo en las redes sociales, a mañana medio de reojo allá, da disgusto y ya, huele mal. ¿Por qué? Porque el que critica, primero no es político, no entiende de política, es fanático en deja. Y el fanatismo pues, no construye absolutamente nada. Uno no puede ser fanático en esta altura del campeonato. Y si vas a ser fanático, sé fanático por tu ciudad. Pero cuando sos fanático, empezás a agredirle a todo el mundo. Tira mierda por el ventilador y le salpica a todo el mundo como si fuese que vos sos el único perfecto en este universo. Y que detrás de a quien vos le criticás solamente estén ellos y solamente ellos. Y detrás de cada persona está su familia, están sus amigos, está una sociedad pendiente, ¿verdad?, de qué puede hacer como político o qué puede hacer como ciudadano. Entonces, mi amigo, mi amiga, vos sos candidato, olvídate de tus adversarios. Hacé la crítica constructiva si podés hacer, pero estás perdiendo el tiempo criticándole a tu adversario y haciéndole propaganda gratis. Y esto va para todos. Peñena vende campaña, Peñena vende propuesta, vende proyectos. A lo mismo ya desalojate, ya cambia paisteta, ganen con votos, con propuestas y lleguen en el corazón de la gente. Y que las críticas sean constructivas. Pero la gente solamente busca destruir. Eso es lo más triste. No sabemos debatir, no sabemos dialogar. Y allí discutimos ante Ana. Y al final queremos perjudicar la figura de alguien. Digo así, no tomándome por Simeón ni nada, pero a mí me gustan las autoridades y los representantes que mantienen su postura. Porque hay algunos que apenas yo pite encargo y vea la primera cosa que apoya o cambia mi celular. A no atendéis mi celular. Mensajes ya no responde de medio, así que responde de esta, si o cambiamos la celular. Y hay gente que mantiene su número, mantiene su postura y están todavía como representantes de la ciudadanía y se mantienen como una autoridad en que la gente confía en él. ¿Por qué? Porque le escucha y encamina sus gestiones a favor de la ciudadanía. Entonces, si queremos ganar elecciones, hacé lo que tenés que hacer: habla de tu proyecto, habla de tu propuesta. ¿Y qué podemos hacer juntos? Porque en el añón de ahí, de ella como ahí, va EBT, verá. 18 a 22 minutos.
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Muy bien, escuchamos buena música. Ya finalizando nuestra programación del día de la fecha, agradecemos a Dios por la oportunidad, por darnos salud, por sobre todas las cosas y acercarle novedades, propuestas e informaciones en esta jornada. Mis amigos, que Dios nos bendiga. Mañana 6 minutos en buenas manos y a las 17 horas, Genaro Amarilla y Lucio Velázquez vamos a llegar para comentar la tarde. A pasarla bien de nuestra parte, será hasta mañana. Chau, chau.

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